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Así que hacemos llegar en esta noche de día domingo ya. ¿Cómo les va? Un gusto. ¿Cómo estuvo el fin de semana? ¿Cómo estuvo este día domingo? Esperemos que lo hubiesen pasado muy bien. Queremos ser su grata compañía a esta hora de la noche acá con nuestra colega Tania Marcos, que estamos haciendo el aguante en esta jornada. Así que muchas gracias por seguir junto a la más querida. Nosotros rápidamente continuamos con la buena música en la punto 7, la más querida del sur de Chile.

¡Qué increíble cómo pasó la semana! Imagínate día domingo, despidiendo este día domingo acá en la Punto 7 junto a ustedes. Se nos viene con tutilla a las fiestas patrias a partir de mañana. ¡Tiqui, tiqui, tiqui, tiqui, tiqui, tiqui! ¿Bailó su hijo en el colegio, no? Amiga, su hija bailó, ¿no? ¡Oh, Tania! ¿Tus hijos les tocó bailar o no? La típica. Sí, por supuesto. Porque hay muchos también que están con vacaciones esta semana, a partir de mañana. Así que hay que estar muy atento a eso también. Mucho que comentar, nosotros continuamos con la música en la Punto 7.

¡Qué alegría es que nos acompañen a esta hora de la noche! Sí, a pasarlo bien. Estamos acá nosotros en este búnker, en la Punto 7, haciendo este programa con mi colega Tania Marcos. Esperemos que les guste. Acompañamos. Seguramente estás en la peguita, en la casa, donde quiera que estés. Acompáñate siempre por la Punto 7.

qué manera de disfrutar en esta jornada. Vamos a estar comentando el pronóstico del tiempo. Lo comentamos al tiro, ¿no? Sí, vamos al tiro. ¿Qué nos depara el pronóstico del tiempo ya para este día lunes? Esperemos que se venga bueno. Y se viene con Tutia. Estamos muy atentos también a lo que va a ocurrir para fiestas patrias. Algunos dicen va a llover, otros que dicen que no. No me atrevo en realidad, porque Tropiconce, uno puede decir, no, en Tropiconce no va a llover, la cuestión, y se raja lloviendo. Así que voy a estar muy, muy atento, mejor, y ya la próxima, a partir de mañana, yo les voy a comentar cómo va a estar el pronóstico del tiempo. ¿Les parece o no? Mientras tanto, para mañana lunes va a estar despejado, bonito, bonito. Algo de frío, mañanas y tardes heladas. Para mañana lunes, de hecho, se espera una mínima de 4, una máxima de 18 grados, cielos totalmente despejados.

¿qué vamos a hacer? ¿Qué va a pasar? Nos canta Tomo como Rey en la punto 7.

Estamos, pero súper, súper dieciochero. A ver, ¿vamos con música folclórica? Sí, por supuesto que sí. Me dijeron que en su casa se bailaba hasta el amanecer. 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Así estamos con buena música en la punto 7. Música folclórica.

Juan Crisóstomo, estás de onomástico y también cariños para ti. Estás cumpliendo un año más de vida. Pásalo bien, disfruta de esta jornada en la Punto 7, la más querida del sur de Chile.

Seguimos disfrutando de la buena música. ¡Sí! ¡Vamos a ponerle ritmo y mucho sabor! Nos quedamos con Noche de Brujas, Sentir Amor.

noticias que ocurren en el mundo. Oye, y fíjate que de esta pregunta me gustaría señalar algo, porque resulta que yo estaba leyendo una nota que me causó mucho interés. De hecho, el Ministerio de Turismo y Antigüedades... ¡Y vos! Pero por favor, no sea falta de respeto. El Ministerio de Turismo y Antigüedades de Egipto informó el hallazgo de una tumba de alrededor de 4.000 años de antigüedad. Imagínate, esto es una vasta necrópolis que se encuentra en Menfis, al sur del Cairo. Allí también había una puerta que simbolizaba una conexión con el más allá. Y yo siempre he tenido la gran duda, Tania y auditores de la Punto 7, ¿qué habrá en el más allá? ¡Ay, sí! ¿Existirá la vida después de la muerte? Es la gran pregunta que uno se hace. Bueno, las personas católicas dicen que sí, que efectivamente la gente, el espíritu sigue viviendo. En fin, cada cual piensa lo que estime conveniente, ¿no es cierto? Cabe recordar que las figuras poderosas del Antiguo Egipto solían construir extravagantes tumbas con pirámides, otros monumentos, ofrendas y costumbres de la época. Sin embargo, algunos también dejaron construcciones más discretas, como en este caso, y dejaron esta conexión ahí con el más allá. ¿Qué te gustaría que dijera tu lápida todo esto, Tania? ¿Ah? Mi lápida que dijera Cristian con H, el locutor con menos WhatsApp en la Punto 7. ¡Ah! ¡Éjale! Bueno, ahí estaba esta nota que la quisimos compartir acá en la Punto 7.

0: Yo puedo ofrecerte una vida muy interesante.
1: ¿A quién no le gustaría tener una vida de rico? Así nos canta Camilo en La Punto 7.

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1: Y a esta hora, en La Punto 7, presentamos El Artista Destacado. Y qué buen artista, cantante, compositor, productor chileno de música tropical. Alcanzó reconocimiento en nuestro país como la voz líder de los grupos de Onda Sao, Voltaje y La Fórmula. Del año 2009 comenzó su carrera como solista, lo que lo ha llevado a ser una de las voces más importantes del género en nuestro país. Es Jordan, nuestro artista destacado de La Punto 7.

disfrutando esta noche junto a la más querida de el sur de Chile. Esa es la idea, a pasarlo bien. ¿Cómo está ese corte de carne? ¿Cómo va a esta hora ya pensando en lo que va a ser esta semana a partir de mañana? Sí, fiestas patrias, el pino de la empanada. La gran pregunta, ¿cuándo lo hace? ¿Qué carne usa? Tania. Ahora, la empanada en realidad han derivado, pero muchísimo. Ayer, por ejemplo, yo estuve viendo, en realidad le estuve comiendo como 4 empanadas. Está esta mechada, por ejemplo, queso. Está la pollo queso choclo. Está la napolitana. Está la empanada frita. A mí, la verdad, la cosa que me gusta la empanada tradicional. No sé a ti, Tania, ¿qué empanada te gusta? La que vende tu amigo en la población. Ya, pero Tania, ponte seria. ¿Cómo eso? La empanada que vende el vecino en papel de diario, ya. No sean así, me están escribiendo en el WhatsApp. Ya, le preguntamos a nuestro WhatsApp, a nuestro amigo en el WhatsApp. Tanto que escriben cuestiones a esta hora de la noche acá en la Punto 7. ¿Cómo te gusta la empanada? ¿Caldúa? ¿Seca? A mí me gusta caldúa. ¿Y te gusta la tradicional? ¿La de pino? ¿O derechamente otro tipo de carne, por ejemplo, el pollo o la mechada? A mí la mechada una vez la probé, es rica la empanada, pero a mí obviamente me gusta la empanada tradicional. ¿Y a ti qué empanada te gusta? Ahí nos pueden contar a través del WhatsApp de la Punto 7 más 569 5405 4668.

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Artista argentino a esta hora, Luciano Pereyra, Eres Perfecta, nos canta La Punto 7.

Y estamos con buena música folclórica a esta hora. Y vamos con una paya. 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Dice que el guaso del lado me quería conquistar. Yo le dije, no sea leso, si me quiere acompañar, aprenda bien los pasitos y me saca a bailar. ¡Uy, uy, uy! Así estamos con la música folclórica en la punto 7.

¡Qué bien lo estamos pasando a esta hora de la noche acá en la Punto 7! Oye, atención futboleros, tenemos información importante, sí, muy importante a esta hora de la noche, porque el entrenador de La Roja, Nicolás Córdoba, el entrenador, sí, entrenador...

interino, todavía no tenemos un entrenador. Nicolás Córdoba dio a conocer la nómina del equipo de todos para la gira de Norteamérica, que contempla duelos contra Canadá, Estados Unidos y México, equipos que fueron sede de este último mundial. A todo esto, ahora la nómina de La Roja la tenemos acá, presten mucha atención. Por ejemplo, a ver, en la nómina, en los arqueros, está Laurex Vigorux, ya Brian Cortés y Cristian Bravo, este joven arquero de Huachipato. Defensas: Felipe Faúndez, O'Higgins, Felipe Salinas de Coquimbo, Jonathan Villagra de Colo-Colo. ¿Quién más está? Está Iván Román, Colo-Colo, Marcelo Morales, Universidad de Chile, Paulo Díaz, Atlanta, United, este equipo de Estados Unidos, Gabriel Suazo, que está jugando en el Sevilla, España, y Diego Ulloa, Colo-Colo. Ahora mediocampistas: Agustín Arce de la Universidad de Chile, Rodrigo Echeverría, que juega en México, Marcelino Núñez, que está jugando en Inglaterra, Vicente Pizarro, juega en Argentina. Oye, hay harto argentino colocolino esta nómina. Rosario Central, está Felipe Loyola, que juega en Italia, estaba jugando en Argentina Felipe Loyola y ahora está en Italia. Víctor Felipe Méndez, ahí está Colo-Colo. Leandro Hernández, Colo-Colo, bueno Leandro Hernández. Matías Sepúlveda, de Lanús, Argentina, y César Pérez, que juega también en Argentina, Defensa y Justicia. Delanteros: Darío Osorio, está Maximiliano Gutiérrez del Dinamo de Moscú, Gonzalo Tapia, que juega en Estados Unidos, tengo entendido, Ben Bereton en Inglaterra, Lucas Cepeda, que está jugando en España, en el Elche, y Nils Reimuth, que no tengo idea quién es, Tania. Y hay otros jugadores que son obviamente invitados, pero que no los voy a nombrar. No, se los voy a nombrar. Tomás Columbo, que juega en el Español de España, Jensen López, Braga, y Zidane Yáñez, que juega en Estados Unidos. Así que ahí está, entonces, el entrenador de La Roja, Nicolás Córdoba, que dio a conocer esta nómina de este equipo de todos para esta gira que se va a comenzar a realizar y que contempla duelos contra estos equipos como Canadá, Estados Unidos y México, donde esperemos que les vaya súper bien. Hace días atrás di también la nómina de la Sub-20, ¿eh?, que también ahí juega un campeonato. Así que esperemos que les vaya muy bien a nuestros jugadores de nuestro país precioso, llamado Chile.

0: Estamos casi despidiendo el programa. Qué increíble, qué rápido ha pasado. Nos queda todavía unas par de canciones. Nosotros continuamos con mucho más en la punto 7, la más querida. Y recuerda que cualquier duda, cualquier consulta, me llamas mañana, porque ahora sigo bailando con esta buena música en la punto 7.
1: Dulce María.

Ya no quiero más mentiras. Nos canta a esta hora Luis Lambis en La Punto 7.

y me despido, queridos amigos. Gracias por la sintonía. Será hasta mañana, lunes. Esperemos que tengan un muy buen comienzo. Nos escuchamos a partir de las 21. Por mi parte, la Tania, como siempre, estupendo trabajo en la sala de controles. Un abrazo gigante. Chao, chao. Hasta mañana.

0: Hola, ¿qué tal? ¿Cómo están? Bienvenidas y bienvenidos.
1: Hola.
0: Hola, ¿qué tal? Pase por aquí, asiento y quédese con nosotros y con todos los auditores, auditoras de la Punto 7. Este 14 de septiembre es la semana de la chilenidad, de las fiestas patrias, del amor a la bandera, de la cordillera del Océano Pacífico, de la historia de nuestros héroes de la cueca, del brindis y la empanada. Esta es la semana más linda del año para muchos, porque sale la bandera nuestra a flamear por los aires, sale el niño con el volantín, el pan amasado. Aquí está el 18, esta semana son las fiestas patrias desde la Punto 7.

septiembre y el 18 que viene, esperándolo aquí en la Punto 7, Atento Osorno, Carito Alarcón y su familia. Está Nacho escuchando sus tres regalones en Temuco, Luchito Vergara, y también con nosotros, escuchándonos a esta hora en Valdivia, Carlitos Poblete y también Raúl Betancur. Saludos cordiales.

89.7 con Santa Feria y esta canción imposible se llama El día que las vacas vuelen de madrugada.

0: Una vez más.
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1: Punto 7, el matinal de la noche, interpretando Iván Cabrera, Nostalgias.

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Pilar Retamal está en sintonía a esta hora de la madrugada en Temuco, Pilarcita. Y también está Irene Valderrama, está con nosotros a la distancia, sintonizándonos en Chillán, fíjese. Saludos cordiales para ella y también al camionero del amor. Otro más, ¿eh? Hay hartos camioneros del amor. Pero este dice que viene viajando a la altura de Temuco, hacia el puerto de San Antonio. Va a llegar más rato, puede ser a la tarde o a la noche de este día, en fin. Bien, nuestro amigo, atento, Simón Riquelme, el camionero, va saliendo de Temuco con destino al norte, a la región de Valparaíso. Se va a demorar un poco, pero va a llegar, que es lo principal, con su carga. Le saludamos cordialmente, Simón, desde la Punto 7, el camionero, la carretera, lo espera. Y este hombre al volante va escuchando la Punto 7, tiki, tiki, tiki, tiki, tiki, tiki, nos decía.

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1: Quino Romero, dímelo Santi, Manu Sánchez,
2: el productor de productos.

0: Julieta Venegas.
1: Piensa en mí, llora por mí.
2: Pasión Morena, mira el nombre de este grupo, ¿eh? Piensa en mí.

hay una canción que dedica Paulito Escalona a esta hora de la madrugada, que está en sintonía nuestra. Paulito es de Coronel y quiere saludar a Jenny. Mire su polola. Paulito y Jenny. Jenny y Paulita. Paulito. Jenny. Jenny, este saludo es de Paulito, su pololo, con Iván Alejandro. Mire la canción, ¿eh? Jenny, me enamoré

Carlos Vives y Juanes Mirea, esta tremenda dupla de colombianos viene de madrugada a cantar Las Mujeres. En tormenta.

Esta es la Punto 7, el matinal de la noche. Pilar Retamal está en sintonía a esta hora de la madrugada en Temuco, Pilarcita. Y también está Irene Valderrama. Está con nosotros a la distancia, sintonizándonos en Chillán, fíjese. Saludos cordiales para ella y también al camionero del amor. Otro más, ¿eh? Hay hartos camioneros del amor. Pero este dice que viene viajando a la altura de Temuco, hacia el puerto de San Antonio. Va a llegar más rato, puede ser a la tarde o a la noche de este día. En fin, bien, nuestro amigo, atento, Simón Riquelme, el camionero, va saliendo de Temuco con destino al norte, a la región de Valparaíso. Se va a demorarse un poco, pero va a llegar, que es lo principal, con su carga. Le saludamos cordialmente, Simón, desde la Punto 7, el camionero, la carretera, lo espera. Y este hombre al volante va escuchando la Punto 7, tiki, tiki, tiki, tiki, tiki, ti, nos decía.

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Atención, padre de las casas. Atención, Pitufquén. Atente, amigos de Puerto Montt y en Valdivia, la familia Gaete. Todos pidieron esta canción. ¿Por qué le gustará tanto este temita? ¿Qué será? Fíjese que se trata de Barrio Jarana interpretando Sé que volverás.

0: Altamar.
1: Alex Azabache en la punto 7 esta madrugada para Me Estoy Enamorando.

Abel Pintos, así se llama este argentino que alguna vez ganó el Festival de Viña, y Los Ángeles Azules le ponen sabor a esta madrugada con La Hice Llorar.

Este es un artista que habitualmente está en la parrilla, en la pauta de éxitos de la Punto 7. Lo piden siempre. Es un regalón de la Punto 7, un colombiano que se llama Juanes. Aquí está Juanes y Más Que Tu Amigo.

Hola, ¿qué tal? ¿Cómo están? Afectuosamente le enviamos nuestro cariño para que usted, estimada amiga, estimado amigo auditor, lo pase sensacional, maravillosamente bien. Así es que de inmediato ella me dice que hay que sacar a bailar a todas las chiquillas, los chiquillos que sobre todo en este horario, muchos se están levantando para ir a trabajar, que les vaya bonito.

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la posibilidad de intervenir en el material genético humano para erradicar patologías hereditarias ha dado un paso técnico crucial. Investigaciones desarrolladas en paralelo por la Universidad de Cambridge y la Universidad de Columbia demostraron que la edición de bases permite modificar con una precisión inédita el ADN de embriones humanos en entorno del laboratorio, disminuyendo drásticamente los daños colaterales que generaban las herramientas biotecnológicas previas. A diferencia de técnicas consolidadas como CRISPR-Cas9, que funcionan realizando cortes

ambas cadenas de la molécula de ADN, la edición de bases opera como un corrector ortográfico molecular. Altera nucleótidos o letras específicas del genoma sin necesidad de fracturar la estructura de la molécula.

Maya Cariño es una banda chilena de música tropical perteneciente a la escena de la nueva cumbia chilena. Sus integrantes piensan que está influenciada principalmente por la cumbia, la salsa, la timba y el funk. Aquí están en esta madrugada, Maya Cariño.

Nueva York estrenó una particular iniciativa para darles un respiro a las madres, a los padres y cuidadores. Durante 4 horas, la ciudad se encargó gratuitamente de sus hijos para que puedan salir, descansar, compartir en pareja o simplemente disfrutar de tiempo sin las responsabilidades de la crianza. La medida, impulsada por la administración del alcalde Zoran Mandani, recibió el nombre de Parents Night Out, o sea, noche libre para los padres, y tuvo su primera jornada el domingo 16 de agosto. Entre las 16 y 20 horas, niños de entre 6 y 13 años participaron gratuitamente en actividades organizadas en centros recreativos de los 5 distritos de Nueva York.

esta hora en la punto 7, la mejor compañía para que usted tenga mucho ánimo, tenga vitalidad y libere el estrés. Ricardo Montaner canta Échame a mí la culpa.

memes, dibujos animados, referencias a la cultura pop y escenas asociadas a la relajación y la felicidad son algunas de las estrategias utilizadas por marcas de productos con cannabinoides psicoactivos para promocionarse en Instagram. Así lo revela una investigación estadounidense que analizó durante un año publicaciones de 9 marcas líderes en Estados Unidos y advierte sobre el escaso control sanitario de este tipo de contenidos. El estudio publicado en la revista Addiction encontró que el 49,6% de las 837 publicaciones examinadas incluía elementos dirigidos a jóvenes, mientras que más de la mitad promovía el consumo con fines recreativos.

Dicen que siempre hay que tomar agüita. Aquí en la Punto 7, ellas, Denise Rosenthal y Mala Rodríguez, agua segura.

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En la parrilla soy seco, me lo dicen las vecinas, porque caliento la carne y aunque no tengo espinilla, igual hago sonrojar hasta las mejillas. ¡Uy, uy! ¡Ejo! ¡Viva Chile! ¡Viva Chile! Estamos en la madrugada musical entretenida de La Punto 7.

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1: Aquí abajo, ¿quién dice eso? ¿Quién dice aquí abajo? El Américo. Hola, Américo, buena madrugada. En la punto 7 Américo nos entrega aquí abajo.

¿Qué pasó un día como hoy? El año 1822, el egiptólogo francés Jean-François Champollion lee el nombre de Ramsés en la piedra de Rosetta y así nace la egiptografía. En 1915 nace John Dobson, astrónomo británico, divulgador de la astronomía amateur, inventor del telescopio Dobson. El año 1920 nació Mario Benedetti, escritor uruguayo.

Buena alegría de madrugada le desea a cada uno de ustedes, amigas y amigos de la Punto 7. Que les vaya estupendo en esta jornada. Es Banda Cubanera que nos presenta el tema Perdido en Ti.

¿Cómo está toda la familia? ¿Feliz? ¡Qué bueno! Aquí en la punto 7 el grupo de la noche dice ¡Felices los tres!

¿Y cómo le va a colocar a su ramada a propósito de colocarle nombre a los delantales? La Tóxica. Hoy también el delantal va a llevar lo mismo. Aquí parrilla La Tóxica. No, no creo así, ¿eh? Porque ella no es buena para la parrilla, es buena para comerse lo que van a tener ahí en la parrilla, que los chunchunes, que las prietas, que la longaniza, que el asado, pero el buen lomito, dijo ella. Si no, ahí sí que se iba a poner más o menos regañona. Entonces, ahí tiene que colocar aquí parrilla El Tóxico, ¿o no? ¿Qué dice el público? Ahí usted tiene que pasarlo bien. La otra, el delantal que me gustaría llevar a mí. Guatita llena, corazón con tinto. ¡Salud por Chile!

esta hora le acompañamos desde la punto 7 ya. Y le regaló un delantal al caballero, ¿no? Ahí le coloca, por ejemplo, en el delantal, borracho, pero buen muchacho. Que lo pasen estupendo, que se diviertan en el festejo que ya se nos viene.

Buen día lunes. Que lo pase estupendo. Aquí está en la punto 7 David Barroso. No quiero que vuelvas.

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Otro de estos delantales para el parrillero, este 18 zapatea en tu propia fonda. ¡Salud! ¡Salud por Chile! Buena. Le acompaña la punto 7.

Pero qué necesidad, sí, usted siempre necesita estar alegre y divertida escuchando la punto 7. Silvestre, pero qué necesidad.

Y por supuesto, ya que vamos a tener parrilla 18, era mi alma, van a aparecer los delantales que van a utilizar los parrilleros. Por ejemplo, algunos de ellos tienen que tener inscripciones pícaras chilenas. Por ejemplo, aquí manda calzón. Y no lo ponemos en duda. Alegría, alegría, buena, que lo pase estupendo.

inicio de lunes, le deseamos lo mejor desde la .7. Sebastián Yatra nos trae Ya no tiene novio.

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¡Qué rico! Hay muchas tradiciones en el festejo del 18 de septiembre, mi alma. Por ejemplo, los dulces, los empolvados, los chilenitos, los dulces de la ligua, los cuchuflí, el dulce chumbeque, tortas curiganas y obviamente ahí con hojarasca, con manjar, mermeladas, nueces. Oh, también están los calzones rotos, los pajaritos, el pan de huevo, ¡pan de huevo! Los merenguitos, hay tantos dulces que uno ahora entonces va a aprovechar de pasarlo estupendo con la familia, y la señora ahí se va a sacrificar y va a hacer alguno de estos dulces tradicionales chilenos.

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0: Usted, amiga, amigo, siempre está pegado a la programación de la Punto 7. Muchas gracias, muy gentiles. En la Punto 7, justamente, Camilo nos canta Pegao.
1: Pegao.

y la empresa les preparó a diferentes actividades. Ahí van a ir con los niñitos, con las niñitas, a elevar volantines, a jugar al trompo, al emboque o a lanzar ahí las monedas a la rana. En fin, hay tantas actividades. Hay que mirar el movimiento de rienda, la destreza de los jinetes sobre su corcel. Ahí auténticamente el guaso nuestro hará las delicias de los más chiquititos y de todo el público, haciendo el movimiento de rienda, haciendo que el caballo, que es tradicional chileno, una raza creada en nuestro país, sea de movimientos y de frenadas ahí, todo aquello, ¿eh? Y a lo mejor en una de esas también puede andar a caballo o en burro. O hay tantas actividades de celebración en estos festejos patrios que se nos vienen. ¡Oye!

Dicen que de amor nadie se muere. En la punto 7, José Pereira nos canta justamente ese tema. De amor nadie se muere.

Y hoy día va a salir, más a rato se va a arreglar, se va a maquillar, va a quedar estupenda, sensacional. De fuga en la punto 7 con carita de coqueta.

Usted, amiga, amigo, siempre está pegado a la programación de la Punto 7. Muchas gracias, muy gentiles. En la Punto 7, justamente, Camilo nos canta Pegao.

Adiós, decimos adiós alegremente sus buenos amigos aquí en la Punto 7. Ella, Tania Marcos, y les habla Pedro. Y ahora van a quedar bien acompañados con la grata animación que tiene en la Punto 7. Pancho Fritz, adiós.

0: grandes abrazos para todos los que están ahí en nuestra sintonía tempranito. Los que estuvieron acompañándose de Pedrito Andrés Vilches, Piro Piches, junto a Tania Marcos. Pedrito ya está con su mejor salchipapa de desayuno hasta ahora de la mañana. Y Tania Marcos, no, ya está con un capuchino nomás. Y acá acompañándoles Panchito Fritz. Estaremos hasta las 9 con harto recorrido musical, hartos éxitos, harta mezcolanza de todo lo que usted necesita para iniciar una semana con toda la buena vibra, con todos los farmeadores de Aura, que es la punto 7, y de aquí no nos detenemos. Así es que vamos saludando de inmediato a quienes están en nuestra sintonía. ¡Al tiro nomás! ¡Al tiro nomás! ¡Tiro nomás! Buenos días, patita linda, patita, dice maravilloso día, Panchito. Yo la Pati aquí, enfermín. Con una faringitis aguda, cariños a Roberto Carlos, Víctor Domingo, Angelini, Carolita, etc. Oye, qué manera de ver gente enferma, papito Dios. Qué manera de ver gente y personas hoy día resfriadas, complicadas de salud y... Ay, las ha agarrado, pero no es menor, ¿ah? No es menor. A recuperarse, querida patita, con paciencia y buena letra, vamos que usted puede. Buenos días, don Oscar, ¿cómo está? Buenos días, Oscarito.
1: Don Francisco, muy buenos días.
0: Buenos días.
1: Espero que se escuche muy bien. Muchas gracias por la compañía.
0: Por favor.
1: Yo ya de camino, saliendo de las Pataguas, hacia mi trabajo en Concepción. Así que nada, a cuidarse mucho, a tomársela con mucha lentitud esta fiesta, no irse a los excesos. Y saludo a don Víctor Domingo y a todas las féminas que nos acompañan en la mañana, a Roberto Carlos y a todos los que comparten la emisora a esta hora de la mañana. Que tengamos una excelente semana, que los vaya muy bien y que lo pasemos muy bien esta fiesta y con moderación nada más. Listo, muchísimas gracias.
0: Oh, por favor, a usted pues, por hacerse presente, querido Oscar. Gracias por su mensaje y por su forma tan correcta para expresarse. Ojalá muchos lo replicaran, ¿ah? ¿Qué más está por ahí? A ver, buenos días.
2: Buenos días, buenos días. Buenos días a todos los radio oyentes de la radio punto 7, la radio número uno de Chile.
0: Así es.
2: Y de la región. Que tengan un buen día, vibras positivas para todos, un buen inicio de semana y obviamente un especial saludo para mi enamorada Sandrita de Mauricio. I love you.
3: ¡Está lo mismo!
2: Chao, nos vemos.
0: Listo, se cuadra al tiro con la doña. Muy bien, Parrini. A ver.
4: Buenos días. Ya se siente el olor a empanada, guacho, a terremoto. Terremoto anticucho. Uy, prepárate, hígado. Prepárate, terremoto, no te. Prepárate, terremoto. El conce. Casi la hace.
0: Sí, le hicimos.
4: Nomás atrás, pura falta de comunicación. Pero lo tuvimos en la escuela, lo tuvimos.
0: Le hicimos.
4: Ay, patita, un abrazo, cuídese, ojalá que se cuide mejor antes que empiece a esta fiesta. Un abrazo y amino, como decían por ahí, amino.
0: Buenos días, feliz lunes para todos, ya camino al trabajo, que tengan un excelente día. Perfecto, Nancita, que tengas también un gran lunes, que te vaya muy bien, cariño. A ponerle todo el foco, toda la actitud, para que pueda ser un inicio de semana como usted se lo merece, Nancy, ¿eh? Es nuestra people al más 569-5405-4668. Y no le demos más vuelta, chiquillos. No le demos más vuelta y vámonos con los hermanos Campos y este pie de cueca y guarache y toda la parafernalia. Porque si no estamos a tono, si no nos ponemos la camiseta, si no sacamos el pañuelo, entonces, ¿para qué somos chilenos?

buenos días, buenos días. Un gran saludo para Ariel Melgarejo, alias El Galgo. Pura velocidad, este Galgo. Un saludo para Alejandro Manrique, alias El Jano. Saludos para Río Claro y el Club Independiente. Un gran saludo para Ernesto Jarpa, de la diálisis, que trabaja en un furgón diálisis de Concepción, el mejor conductor. Un abrazo para él.

0: Buenos días. Aquí el payaso Frosty. Buenos días, Felipe Free. Desde Penco a San Pedro. Por bus de Gualpén. Buena semana. Semana corta, buena semana o semana larga. ¿Cómo será? Buen día.
1: Está lo mismo.
2: Buenos días, Panchito. Fri,
3: Y tomar.

0: A ver quién está por ahí. ¿Quién más está por ahí? Angelini, muy buenos días.
1: ¿Cómo estamos, Panchito Frito? ¿Cómo estamos, Panchito Frito? ¿Tú sabes quién te habla? Angelini, sí, italiani, Angelini, sí, por supuesto. El mismo, el que dice calza, compadre, empezando esta rica semana laboral, compadre, en compañía de la Punto 7 y en compañía de todos ustedes. Y por supuesto, saludando y comenzando la semana, saludando a nuestro patriarca Víctor Domingo, a Roberto Carlos, a Juliana, a todas, a todos, como dice por ahí, el Firulí, Firulú, Firulay. Y por supuesto que sí, desearles a todos que tengan un buen comienzo de semana, compadre, y a cuidarse. Y a todas aquellas mujeres nuevamente, empezando a todas aquellas mujeres, desearles la buena vibra. A todas aquellas mujeres que se levantan tempranito igual que nosotros. Y a todas aquellas mujeres que son padre, madre y todo para sus hijos.
2: Cochino. Así
1: que eso, saludos a las tías del furgón, a las cañoneras, a las buceras, a todas. Desearles un feliz comienzo de semana. Así que chao, chao. Se despide de ti, Angelini Italiani. Capisco, capisqui, capisqui. Chao, chao.
0: Bien, Angelini. Ahora puedes respirar de nuevo. Abrazos, Angelini, abrazos. Te faltó la... vieja zapa la esquina también, Angelini. Oye, te lanzaste bien, Angelini. Abrazo, querido amigo. ¿Quién más está por ahí? Más 569-5405-4668. A ver. Sandra, saludos para su amiga Cintia. Bendiciones. Y por acá, Susi quiere saludar a todos los leones de corazón y en especial a mi esposo Cristian, mi león de Collao. Hoy, ayer tuvimos que meter un autogolazo nomás. ¡Qué autogolazo! Autopastelazo, la verdad, perrinea. Nos quedó otra. Pero... La vieron en el Monumental ayer. ¡La vieron! Es que el león es león, así que no venga cochita acá, chiquito. No se la esperaban esa. No se la esperaban. Pero bien, un puntito válido, un puntito importante. Abrazo para todos mis leones y leonas que están en sintonía, por supuesto. A ver. Sí. Ya, se quita de cambiar al toque el nombre, amigo. Sí, Gianni, no sé por qué te pusieron sucia acá. A ver, vamos a cambiar el nombre acá. Fue que le puso Susi, quizás estaba pensando en una Susi cuando le escribió ahí el WhatsApp. Vamos a ver a dónde se pone aquí, editar, información del contacto, editar. Ya, ahora sí, a ver. Ahora creo que vamos bien. Yanni, ya, miren un poquitito. Esto lo voy a hacer al toque porque si lo digo después se me va a olvidar. Y no quiero que se me olvide. Así que lo voy a hacer al toque. Ya, estamos bien. Dame un segundito. Ahora sí, información del contacto. Vamos a poner Yanni. Ahí sí, Yanni. Y ahora... ¿Ok? ¡Ay sí! ¡Por fin! ¡La tecnología! Ahora sí, cariño. Besitos, dedito para arriba, me gané un sticker ahí de la Yanni. ¡Nunca más, Susi! Y ahora hasta el fin, Yanni. O quizás fuiste Susi en alguna parte de tu vida. ¿Qué se teje, Leito?
3: ¡Al Angelini! ¡Lo tienen amarrado, al Angelini! ¡Buena,
0: Angelini! ¡Ay, Angelini! ¡Está pero atorado, Angelini!
4: Hola, buenos días, Panchito.
0: Buenos días.
4: Iniciando una nueva semana de trabajo.
0: Buenos días.
4: Calentando máquinas para ir a buscar a mis profesoras acá en Talcahuano.
0: ¡Excelente!
4: Línea Tacotal, César. Es un excelente día para todos.
0: ¡Excelente!
4: Y que sea productiva esta semana.
0: ¡Sí!
4: Semana corta. Muchas gracias.
0: ¡Sí! Semana cortita. Para algunos. Y de largo aguante para otros. Damas y caballeros, a ponerse bien sus cinturones. Vamos a emprender el vuelo del ritmo, el ritmo de la activación, el ritmo de comenzar un día lunes. Como usted siempre ya lo necesita y está acostumbrado, vaya preparándose, están todos listos, tenemos los airbags activados. Muy bien, señores pasajeros y pasajeras. ¡Vamos!

cordial saludo para Edison Ramos de Pedro al Día Abajo. Y ahora es Comando, Comando, Comando. Campos en la chispa ahí de Pedro al Día Abajo.

0: mañana de fiesta. ¡Epa! Seguimos saludando.
1: Y vengo cantando.
0: Y
1: este momento, con sabor.
0: Vamos haciéndose. 6 de la mañana con 36 minutos. Buena semana para todos nuestros seres humanos. El fin de semana, ¿cómo se portaron, eh? ¡Ah, cómo se me portaron! Imagino que se guardaron, ¿cierto?
1: Hoy es tu día, papá querido. ¿Quién te abrazo?
0: Más 569-5405-4668.

0: días, Carlito. Espero que tenga buen día. Saludos, Carlito, que se está levantando temprano. Espero que todos tengamos un buen, excelente 18 de septiembre. Sin accidente y pasándolo harto bien. Pásenlo bien, chiquillos. Saludos a todos los que escuchan la punto 7.
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2: Hola, Panchito, muy buenos días para ti y para todos los oyentes de la punto 7, de la mejor radio de la zona, de la región. Así que un abrazo para todos, una muy buena semana y semanita corta. Te saluda desde la República Independiente de Hualqui, Quique, camino a Concepción.
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4: Muy buenos días, don Heriberto. Que tenga usted, por toda la people que utiliza, a lo mejor de este horario, un excelente comienzo de semana. Saludo a Patita Villaseca, que se mejore, cuídese mucho, y si es necesario, trabaje, no se esfuerce mucho. Y a don Oscarito, que lo escuché por ahí, a Juliana, a nuestro italiano de Temu, al famoso Pirulec, Piruliña, a don Leito, ni un brillo, bueno, en fin, a todos y a todas. Lo que día a día se acompañan de la mejor del dial. Les saluda cordialmente desde Tomé, Roberto Carlos.
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5: Oye, Panchito, voy a tomar pura comunidad. 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
6: Buenos días, Panchito. Sí, buenos

todos que estén sanitos y sanitas esta semana. Cuídense, responsabilidad. Cualquier cosita en la ruta, recuerde, nos avisa automáticamente, nos reporta.

0: Abrazos, Ariel Rico dice buenos días, Panchito, gracias, saludos a todos los adictos a la punto 7, peladito las aceituras, presente, muy bien, amiguito, abrazo, ya, y vaya contándome, vaya comentándonos, ¿a dónde va a ser el 18? ¿A dónde va a ir a patiperrear el 18? ¿A dónde va a ir a regarse el 18? ¿A dónde va a ir a quedar botado el 18? ¿Qué van a hacer el 18, chiquillos? ¿Algún panorama? ¿Alguna cosita ya amarrada, ya confirmada? ¿A dónde va a viajar y? ¿A quién va a ir a visitar y? Cuente. ¿Cuál va a ser el panoramix para este 18 de septiembre? Ahí tenemos a los Viking Five. A ver.
1: Buenos días. Aquí en el mundo de Cañete comenzando la semana.
0: Buenos días.
1: Contento porque ayer hicimos un campeonato de pesca, nosotros acá, de pesca de Caicadí, y vino gente de Hualpén, de Concepción.
0: Mire, Cordel, qué bonito, así qué bonito.
1: Que, muchas gracias.
0: Qué bonito.
1: Y buena semana para todos.
0: Buena semana para todos.
2: Bueno, el día de hoy quiero enviar un gran abrazo, un tremendo saludo para mi hija Yanara, que hoy se encuentra de cumpleaños. Te quiero mucho, hija, eres una gran madre, una gran guerrera, una gran luchadora. Eres excelente mujer, solo heredaste mi genio y eso lo tienes que mejorar. Te saluda cordialmente tu padre, Roberto Carlos, de Tomé.

Hola, Panchito Frix, por acá me está llegando a la pega. Venía pedaleando al ritmo de la música, así que llegué rápido. Un saludo para todos los auditores de la Mundo Cine, los fieles auditores, que tengan una linda fiesta, patria. Igual por este Panchito y para el DJ de turno. Y tuvieron el partido ahí, lo tuvieron, pero bueno. La mala fortuna le jugó a favor al Col, pero bueno. Será para otra, Panchito, para otra, pero está ahí. Que tengan un excelente día.

0: Merita como lo acreditas, como tiene que ser el lunes.
1: Organización X. Y luego, derechito a un encuentro con nuestros auspiciadores.
0: Una pequeña Laurita Pausini.

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Ahí teníamos El Gallinero. Nuestra raíz es nuestra música presente cada hora aquí en la Punto 7. Con un gran abrazo también para nuestros auspiciadores. 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

0: abrazo a todo el semillero de la Punto 7 que nos va escuchando ahora en los furgones escolares. Hoy ya salió con vacaciones, parece, perrito. Algún tío, alguna tía, algún transportista escolar ahí que nos aclare. Eso que yo dejé el colegio el año pasado nomás. Pero no. Estoy medio desorientado si es que los chicos salieron o no con vacaciones estos días. Parece que ya nos largaron, ya parece, ¿no? ¿Nos largaron? Que alguien me aclare, por favor.
1: Hola, Panchito.
0: Buenos días.
1: Hay algunos colegios que pararon hoy.
0: Ah, ya.
1: Pero no todos, así que saludito a todos los que quedamos trabajando.
0: Ah, perfecto.
1: Uy, uy.
0: Perfecto. Gracias, tía Gisela, siempre atente. Siempre en alerta ahí para orientarnos. Algunos sí, algunos no, otros sí, otros no. Bueno, a algunos les queda poquitito, ¿ah? ¿Quién como ellos? Van a estar ahí descansando. Abrazos a todos los papitos y a todos los tíos y tías transportistas que siguen en rutas, que siguen desarrollando sus tareas, siguen dándole la peguita. Claro. Cualquier cosita usted ya sabe, ¿ah? Como esta semana, lo más probable es que sea una semana también con bastante circulación vehicular, con hartas diligencias y trámites varios que estarán realizando personas para poder hacer sus compritas, buscarlo barato, cotizar. Eso es importante, cotice. Si tiene tiempo, de verdad, si tiene tiempo, cotice. Porque se va a ahorrar. Hay unas diferencias. Hay unos usureros. Si bien estamos en un libre mercado que cada cual es dueño de cobrar lo que se le antoje, usted también es dueño de comprar donde sea más conveniente. Entonces hay hartas diferencias en carnicerías, hay hartas diferencias en roticerías, en supermercados. Entonces busque lo que finalmente le pueda favorecer, beneficiar el bolsillo. Siempre que tenga tiempo, siempre que el cuerpecito le acompañe o la acompañe. Y lo otro, usted sabe que andan. Hartos manitos de lo ajeno que salen a trabajar. Sí, pues a trabajar, pero a pegársela, a salvar nomás, por real. Eso es lo que sale.
2: Realmente.
0: Sí, pues, salen a cazar a los que con tanto sacrificio hacen sus moneditas, reciben su sueldo, destinan su platita para hacer sus compras. Entonces, si bien puede ser reiterativo, bajadero, lleve su platita bien guardadita. Incluso ahí mismo. No, pero lleve su platita bien guardadita, bien escondida. Su teléfono móvil también bien guardado. Y que si yo de repente saco el rollo. Porque los locutores teníamos que sacar el rollo, si es parte de la pega. Pero uno todavía observa, sobre todo a chicas, a jóvenes, jovencitas, veinteañeras, etc. Que van con las amigas caminando, conversando. Y llevan, pero el pantallón de teléfono puesto en el bolsillo de atrás, como diciendo: aquí te lo estoy regalando, sácamelo y corre. Y corre rápido. ¿Serio? Pero mostrándolo así, pero en el bolsillo allá y caminando y hablando como si nada. Y como, o sea, si estuviésemos viviendo en Noruega, ningún drama. Pero estamos acá en Chilito, entonces no le demos la ocasión a los pastelazos. No andemos ventilando las cosas de valor. No andemos dándoles de comer a los que no deberían comer, así de simple. Así que a cuidarse en estas fechas, porque andan pegándose los Salvatore Adamo, pero por todos lados. Y eso es así, pues, chiquillos. De hecho, la patita nos dice: sí, algunos salieron, así que lento. Sí, las ventosas en la librería van a estar más lentitas, lo más seguro, pues, patita. Pero ya se acabarán estos días y ya volverá a facturar. Como esperemos así sea, pues, carillo. 5M, J Balvin, Farruko. Ya volvemos con la información meteorológica actualizada con los próximos días en el Gran Concepción.

sí, la verdad es que fue más temprano lo que tenía que hacer, ¿eh? Yo dije 5 a.m. y era 6 a.m. Están acostumbrados a levantarme tempranito, pues chiquillos, eso es lo que pasa. Eso es lo que pasa. Ahí está.

0: estos tesoritos que tenemos de auditores. Un gran abrazo a ambos. Un gran abrazo. 7:16. Y comentarles, chiquillos. 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Ahí encuentras toda la información. ¡Epa, epa, epa! 7:17. Y vamos a ir de inmediato con la información de meteorología, porque hay mucha más claridad. ¡Claridad, chi! Y se nos está resistiendo la agüita en las fechas más claves en este mes patrio. Hablamos del 18 porque en rigor no tendríamos precipitaciones el viernes 18, pero sí sábado 19 y domingo 20. Dos días con precipitaciones.
1: Digamos, tan bien.
0: No, pero que no podemos tampoco ser tan exigente, digo yo. No sé.
2: ¿Qué pasa realmente?
0: Sábado y domingo tendríamos agüita. Hoy se espera una máxima de 20. Oh, 20 graditos. Se agradece, perrín, y se agradecen 20 grados. En este minuto tenemos 5 grados, que es la mínima, y tendremos un día mayormente soleado, con máxima de 20. Y poquito viento. Mañana martes 16. No, mañana martes 15. Enchúfate. Oye. Mañana martes 15 tendríamos 8 la mínima y 20 la máxima. Y mayormente también despejado. El miércoles 16, 8 y 17. Nubosidad parcial. El jueves 17, 6 y 18. Nubosidad parcial. Mientras que el viernes 18, un poco más de nubosidad, pero no hay precipitaciones hasta este momento. 5 y 19 grados serían las extremas para el viernes. Y sábado se esperan cerca de 4 milímetros de agua. Y el domingo 20 se esperan 14 milímetros de agua con vientos de hasta 60 kilómetros por hora. Así que dos días al menos de lluvia tendríamos esta semana, sábado y domingo, según la información. Que puede sufrir modificaciones, puede irse actualizando, pueden existir cambios. Tropiconce es Tropiconce, no te juegues. Pero sí, hay que destacar que hoy día hay hartos municipios que al menos se han implementado con carpas, con toldos, con verdaderos centros de eventos, perrinia. Así que, ante el sol o la lluvia, debiesen estar resguardados los asistentes. Aunque el que va a disfrutar, el que va a salir a tomar, el que va a salir a celebrar, el que va a salir, da lo mismo finalmente. Da lo mismo para como sea, para donde sea y como esté. Mientras se trate de gozar, disfrutar, no se pierde ni una. Y aunque hayan trombas, truenos, relámpagos, granizo, al que le gusta el tandeo, va a salir igual. Eso no falla. Así que ahí está la información actualizada de Meteorología de Chile. Nos quedamos con Alanis Lagos. Contigo todo es fiesta.

vamos a revisar de inmediato los titulares, los hechos que marcaron el fin de semana y también la pauta del inicio de esta presente. Pequeños agricultores de Quilaco denuncian mortal ataque de puma que dejó 21 ovejas muertas. Micro quedó detenida en cruce ferroviario arriesgando a pasajeros a ser impactados por biotren. Familia de adulta mayor asesinada en Coronel pide que padres de imputados enfrenten a la justicia. Hombre muere tras ser atropellado en la Ruta 5 Sur, el sector cercano a Saltos de Laja en Cabrero. Automóvil se incendió frente al aeropuerto Carril Sur de Talcahuano. Debe devolver 13 billones. Suspendido dirigente de FENATS por trabajar en oficina distinta a la que debía. Tras denuncias de vecinos, desalojan casa abandonada usada por ocupas en Concepción. Paciente del hospital Las Higueras en Talcahuano asegura que le cancelaron operación porque médico estaba cansado. A los 91 años murió Tomás Solís, exdiputado y primer alcalde de la comuna de Chiguayante. Y finalmente, municipio de Concepción entregó cuarta prórroga a empresa para terminar obras en Plaza Perú. Esos fueron los titulares. 7 de la mañana ya con 25 minutos. Vamos con más canciones. Y prepárese luego a través del más 569-5405-4668 en alerta ante sus reportes, saludos, mensajes, indicaciones, todo lo que vaya sucediendo en la ruta, los hechos, las contingencias, las dificultades. Se agradecen para poder compartirla con nuestros auditores en este 14 de septiembre. Voy a pintarte. 7:25.

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Algunos esperando que este lunes se difumine rapidito. Otros que avance lentito, lentito. Pero bien, que sea un gran lunes para todos quienes están en nuestra sintonía, que es lejos lo más importante. 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

0: 405-4668. Atenti, estamos en el WhatsApp de la Punto 7. Cariños a la Ginita de Tomé. Ginita dice, muy buenos días, Panchito. Tremendo fin de semana en Tomé y en Penco que tuvimos. Ahora se viene Hualpén, Talcahuano, Hualqui. ¡Uy, uy! ¡Ay, qué manera de haber fiestas costumbristas, fiestas de las chilenidades! ¡Qué manera de producirse en los municipios! ¡Qué manera de generar instancias para que sus contertulios puedan asistir, puedan participar, puedan disfrutar! Hoy día ya no hay comuna que no tenga sus festividades. Sí, y me alegra muchísimo que la gente tenga alternativas cerquita, que tenga posibilidades de salir, de escaparse ya muy cerquita de sus hogares para movilizarse. Hay que portarse bien, no más, chiquillos. Lo único que les pedimos, portarse bien. A no dar la nota alta, cabritos, por favor. No dar la nota alta. Vamos a revisar qué más tenemos en el WhatsApp. Más 569-5405-4668. Es tu gran oportunidad de expresarte. Te esperamos. A ver, Cristian, por acá. ¿Qué nos dice Cristian?
1: Buenos días, Panchito.
0: Buenos días.
1: Saludos acá desde Talcahuano.
0: Buenos días.
1: Terminando el turno y un saludo especial para mí, que hoy entro a los 40 años. Oh. Hoy empiezan los dolores de hueso, no, dolores de rodillas, dolores de espalda.
0: ¡No!
1: ¡Saluditos, saludos!
0: ¡No!

0: cambió de folio y día, Viquito? ¿Es verdad lo que dijo?
1: Buenos días, ¿sí? Panchito. Saludo acá desde Talcahuano. Terminando el turno, y un saludo especial para mí, que hoy entro a los 40 años.
2: Digamos, también.

0: decidido, mire, yo estoy entrando ahora en diciembre a los 42 años y la verdad es que estoy harto piteado, ¿qué te puedo decir, oye? Podría entregarte mucha esperanza, mijito. Podría entregarte mensajes motivacionales con mis 40 y casi 42. Pero estoy harto piteadito, ¿ah? No te esperes mucho de estos 40. Anda cotizando el Insurance Vance. Anda cambiándote al té de urja. Te vale que te guste el agüita purificada, no me voy. Perrini, la mejor edad. Los 40 son los nuevos 20, Perrini, los 40 son los nuevos 20. Dele nomás, mi toro. Dele nomás. El resto son puras falacias que hace Sancho.
1: Buenísima.
0: ¿Qué más está por ahí?
2: Oye, buenos días. Buenos después días. De escuchar a Angelini en la mañana buenos con días. Tanta energía y positivismo.
0: Buenos días.
2: No queda otra que iniciar la semana con harto cariño para celebrar, ¿no? Así que un saludo a todos. ¿Y cómo vamos a celebrar?

0: hermano, son los kilos que van a subir. El problema son los litros que van a subir. Ahí está el gran dramazo. Ahí está, ahí sí que está el drama.
1: Y tomar.
0: Ay, señor. Hola, Luchito.
2: Oye, qué bueno. Hasta fiesta en cada municipio.
0: Sí.
2: Están tirando toda la carne a la parrilla.
0: Toda.
2: Para disfrutar en familia. Después nos andemos preguntando dónde está la plata, pues si la plata la comimos y la tomamos.

0: onda ya en Copiulemo. La novena versión ya. Así que ahí camino a Cabrero, 25 minutos de Conce. Ahí está la fondita del amigo Don Manolito Arias. Tiene apellido, debe ser de los famosos Arias de esa zona, digo yo. Y el 17 le inauguran, pero ya más información no pueden llegar si no pasa a hacer publicidad para él, así que. La Sinaloa. ¡Ay, la Sinaloa! ¡Ay, ay, ay! El nombre sí. ¿Y los Bellini van incluidos? ¡Por Dios, no! ¡Que nos falte, que nos falte! Más 569-5405-4668. Es tu momento de expresarte. Es tu momento de manifestarte. A ver qué más está por ahí. ¿Qué más está por ahí? Por ahí, por ahí, por ahí, por ahí. Po, po, po, po, po, po, po, po. Marinita, buenos días, Marinita.
1: Hola, hola, hola, hola. Buen día, soy yo, la Perquista Valdiviana. No, es que estoy completamente resfriada. Pasé el 10 de agosto y ahora en septiembre ya jodí. Pero esta semanita es corta, así que ya me voy a preparar para ir a trabajar. Les deseo muchas bendiciones, mucha felicidad, que tengan un día maravilloso, una semana espectacular. Y bueno, el que está de cumpleaños, feliz cumpleaños, está en la mejor etapa de la vida. Yo tengo humildemente 53, pero no, para mí es un número nomás.
0: Es un número y nada más, toda la razón, pues Marinita, querida Valdiviana, que se me mejore. A pesar de que el número al lado de cómo, cómo la está pasando ahora, como que no se condice. Pero hay mucha gente que está resfriada, que está con faringitis, toda la hiti, toda la iti. Le agarraron en esta fecha. ¡Será una señal, mi señor! ¡Será una señal, mi señor!

0: abrazo, por favor. Puede ser una especie de señal de contención para que usted no tenga tanta libertad para lo que ya tú sabes.
1: Hola, Panchito. Hola,
0: buenos días, buenos días.
1: Bueno, por mi parte le bajé 8 kilitos al estanque para poder consumir tranquilo en la casita. Saludos.
0: Un hombre precavido, un hombre organizado, un hombre estructurado, un hombre visionario, un hombre futurista. ¡Cuánta sabiduría, Ferreri! ¡Cuánta sabiduría! Le bajó 8 para subir 8 kilos o 8 litros. Ahí vaya a saber él, pero me parece una excelente medida. Muchos ya deberían replicarla. Mire, yo en mi caso, dependiendo del estanque que tengo, yo la verdad que me pegué una bajada de 17 litros. Entonces ya por último, si me pasa hasta los 20, son 3 litros más nomás, pero me manejé dentro de ese rango. Fíjese, a cada uno ve cómo va organizando su cuerpecito.
2: ¡Esto sigue!
0: Sí, pues, a ver.
3: No, sí, sí, sigo feliz.
0: Ah, muy bien.
3: Y se te olvidó un datito, Panchito. Soy la penquista valdiviana, no la valdiviana. Desde el río Bío Bío al río Calle Calle.
0: Muy bien.
3: Pero no, en todo caso, que disfrute sus 40 años y se vienen cosas buenas. Este da uno, está todo permitido para uno, así que lo pase bonito, que está de cumpleaños y harta felicidad y harto cariño para mi gente de Concepción.
0: De todas maneras, Marinita, la penquita valdiviana. Ya vi que se me echaba la lengua la echaba de repente. ¿Qué pasa? Ya los quiero, les importa el dinero. Los auténticos decadentes, Julieta Venegas. 16 minutos para las 8 de la mañana. Buenos días.

7 de la mañana con 48 minutos. 7 de la mañana con 48. 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Y atenti, atenti, porque este lunes 14 de septiembre, hoy lunes, se habilitó en el sitio web del Servicio de Impuestos Internos el cupón de pago para las personas que mantienen deudas del préstamo solidario del 2020 y el 2021 y que actualmente no cuentan con recursos para regularizarlas. La medida busca facilitar el pago de estos préstamos, permitiendo que los contribuyentes puedan realizar el proceso de manera electrónica y sin tener que acudir presencialmente a las oficinas del Servicio de Impuestos Internos. Una vez obtenido el cupón, los contribuyentes podrán suscribir un convenio de pago con la Tesorería General de la República, que es la que no perdona. ¡No perdona! ¡No, no, no, no perdona! ¡No perdona! Y bueno, ahí podrán suscribir este convenio de pago a partir del martes 22 de septiembre. Ahora, ¿cómo obtener este cupón de pago? Para acceder a esta alternativa, las personas deberán ingresar al sitio web de el CII y presentar la declaración de renta correspondiente a cada uno de los años en que mantienen una deuda del préstamo solidario. El sistema ofrecerá la posibilidad de realizar la declaración sin pago y posteriormente entregará el cupón o giro correspondiente, y con ese documento podrán suscribir el convenio del pago con la TGR desde el 22 de septiembre. Ahora, Impuestos Internos también dispondrá de ayudas y un paso a paso en su sitio web para orientar a los contribuyentes durante las distintas etapas del proceso. Ahí está la información a través de Servicio Impuestos Internos. Ahí se la dejamos, chiquillos, mientras vamos a la música y luego volvemos con WhatsApp +569 5405 4668 Los Mirlos, Bomba Estéreo. Eres mentiroso.

0: música, canciones, ritmo en esta semana dieciochera, íntegramente dieciochera. 6 minutos ya para las 8 de la mañana, más 569-5405-4668. Llegó tu momento de brillar. ¡Vamos con el WhatsApp! A ver, a ver, a ver. Más 569-5405-4668. Que se deje, que se deje, que se deje, que se deje, que se deje, que se deje, que se deje, que se deje.
1: Felicidades, amigo, los 40. Ay, ay, ay. Va a estar como Vega de campo en invierno. Cualquier cueva de camarón le va a servir.
2: ¡Oh! ¡Un, dos, tres, cuatro!
3: ¡Viejo cochino!
4: ¡Y esto es!
5: ¡Excelente! ¡Digamos, están bien!
0: ¡Dai pituquito! ¡Dai pituquito!
6: Buenos días, Panchito Fritz.
0: Buenos días,
6: mañanas.
0: Buenos días.
6: A mí sí me importa el dinero. A mí sí me importa el dinero. Así que vamos a trabajar. Que tenga una muy buena semana, buen inicio de semana, a tomar las cosas con calma, a tener unas lindas fiestas patrias. Así que no ponerle tanto la pata al acelerador. Ahí relax, tranquilo, tranquilo, no manchelón y los pilos. Buen día.
0: Esa es la que tiene que ser, pues, querido. Esa es la que tiene que ser. Suavecito, no volverse loco. No irse a los extremos, chiquillos. Esto aquí. Todo equilibrado, no exponerse. Y respeto sobre todo si anda con más vida, sale por ahí a algún lado. El conductor es el que va a cargo y es el que tiene que mantenerse como tiene que ser. Sin alcohol, sin drogas, sin ningún tipo de ilícito. Responsabilidad, chiquillos, a todos los conductores. Aparte van a haber hartas fiscalizaciones, lo cual es muy positivo. Así que
2: seguimos bailando con esto que dice.
0: Al que le cae la teja nomás y al que le caiga la ley, que sea con Tuti. Vamos a quedarnos ahora con Talía, con Yuri. Y esto nos trae todo, todo, todo, todo, todo. 3 minutitos para las 8 de la mañana.

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Rosa con el clavel. Ahí escuchamos esa coquita hermosa junto a los acordes del alma. 8:07 a.m. Y vamos a entregar algunos consejos a quienes están en nuestra sintonía, como por ejemplo que lo que necesitas para tus proyectos está en Electrocom. 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

Vamos con los servicios en la punto 7. Se necesita conductor para línea de colectivo número 6. Debe contar con licencia clase A2. Presentarse en calle Briceño 2606, Lorenzo Arenas, Concepción. Supermercado de Concepción necesita personal para trabajar en marketing, cajeras y personal de aseo. Interesados, tratar en calle Tucapel, 771 esquina Los Carreras. Debe enviar, más bien llegar con currículum vitae. Se necesita vendedora para fines de semana con manejo de marketing en redes sociales. Presentarse en calle Alemania 3019 en Hualpén de 10 a mediodía, de 10 de la mañana a 12 del día. Se necesita panadero con experiencia para panadería en Concepción Centro. Dejar currículum en Rengo 598, esquina Freire. Rengo 598, esquina Freire. Se necesita señorita para trabajar como mesera. Tratar en Colón 782, segundo piso en Talcahuano. Colón 782, segundo piso en Talcahuano. Se busca trabajo como auxiliar de aseo, jardinero o conserje. Disponibilidad inmediata al 973-78-96-85. 973-78-96-85. Se solicita panadero con experiencia. Debe contar con habilidades técnicas en la elaboración de diferentes tipos de masas y variedades de pan. Solicitar entrevistas al 41-32-11-276. Se necesita mecánico con experiencia en camiones y debe tener disponibilidad inmediata. Interesados al 955-13-80-90. 955-13-80-90. Y finalmente se busca empleo como guardia de seguridad o conserje. Tiene disponibilidad inmediata. El número de contacto es el 933-01-1620. 933-01-1620. Ustedes, amigas y amigos, recuerden que si andan en busca de empleo o tienen alguno que ofrecer, nos puede escribir a nuestro correo radio@.7.cl, todo con letras, radio@.7.cl, para que así recopilemos su aviso, su dato y podamos emitirlo al día siguiente. Atentos estaremos. Ángel y la combinación con Tuyo por esta noche. 8 de la mañana con 10 minutos.

tuyo por esta noche. Ángel y la combinación. Y recuerda también, tenemos consejos para compartirles a quienes están en nuestra sintonía. 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Yeah. Y Página 7 tiene también un sinfín de informaciones en distintas categorías y con un lenguaje muy cercano para que tú también las puedas leer, comentar, compartir. Además que siguen en desarrollo los premios Cordillera 2026. De hecho, revisando un poco las informaciones que se van actualizando, los premios

cordillera. Y contentísimo por parte, por partida doble, Cristian Enríquez y su nominación a estos premios, finalmente con su hija. Martincito Cárcamo, que celebró además su nominación, recordó especial hito de ¿Qué dice Chile? En estos premios Cordillera y ahí están en pleno desarrollo. Otras informaciones que destacamos y que tiene relación con el presidente José Antonio Kast, en donde la encuesta CADEM arroja una baja en aprobación del presidente en un 62% y piensa que su gobierno ha sido peor de lo que esperaban. Tras el fin del desestrese, figura de El Sentido del Humor regresa a Canal 13 con especial proyecto. Mientras que la hija de Karen Duggenbeiler compartió emotivo reencuentro con su mamá, la felicidad de tenerla acá son parte también de las informaciones que encontramos ahí en Página 7.cl. Y la Cata Pulido, que hasta ahí nomás llegó en Fiebre de Canto. Entonces, de deporte, espectáculo, de farandulilla, todas las categorías presentes y lo más importante para que usted también pueda votar en los premios Cordillera 2026 en Página 7.cl. Luciano Pereyra se reúne con Rodrigo Tapari y nos traen No Puedo, 8 de la mañana con 17. Deje su WhatsApp, ya volvemos con cada saludo.

0: 8 de la mañana con 21. Hoy no se quiere mover el termómetro, chiquillos. 5 grados tenemos a esta hora. 5 gradelis solamente. Mientras que nada haría presagiar que hoy alcanzaremos los 20 grados. Sí, a todos los que se están integrando a nuestra sintonía, comentarles que tendremos cielos con nubosidad parcial, mayormente despejado en la tarde y con 20 de máxima en este 14 de septiembre. ¿Y qué nos va aportando el WhatsApp? Más 569-5405-4668. Cualquier situación, cualquier cosita, cualquier información, contingencia que por ahí también usted haya presenciado, quiera comunicar, quiera compartir, quiera advertir, ahí está nuestro WhatsApp, para que también sea nuestros ojos en las rutas en una semana que va a estar cargada al altísimo tráfico vehicular, altas congestiones también lo más probable durante las tardes, las horas punta. Así que más 569-5405-4668. ¡Vamos! A ver. Oye, cariño para Magali, que dice, buenos días, Panchito, que sea un bendecido inicio de semana para ti. Te saluda Magali con mucho cariño. Gracias, Magalita. ¿Qué más que mandarle huesito, Magalita? Gracias por estar con nosotros, cariño. A ver.
1: ¡Qué bárbaro! Muy buenos días, mi querido Panchito.
0: Buenos días.
1: Reportando sintonía, que tengas un excelente día. Besito y abrazos.
0: Gracias, cariñito. Gracias. Le mandamos besitos también, Maritza. Que sea un bonito lunes y una gran semana también para ti, cariño. ¡Gorrito!
2: ¡Bolsita tan helado, Panchito!
3: Pero una de 83 grados. ¡Ah! ¡Oh! Con una Coca-Colita. ¡Oh! Señor, no será muy temprano, no, querido Dios Santísimo.
0: ¡No! ¡Y tomar! ¡No incite!
4: ¡Cállate!
0: ¡No, lunes! Estamos tempranito todavía. No empecemos a enturbiar la semana, por favor. ¡Por el amor de Dios! ¡No! La Marinita, de hecho, nos dice, a ver, 3 grados. ¡3 grados tiene por allá! ¡No! ¡En los Valdivias! ¡3 graditos, imagínese! Este heladito no quiere decir lo mismo que necesito unas heladitas. Cuidado con confundirse, por favor. ¡Por favor! Patito Lucas, muy buenos días. ¿Cómo estáis, Patito?
5: Hola, Panchito. Acá Patito Lucas reportando sintonía. Un muy buen morning y un buen comienzo de semana. Que sea una semana cargada de alegría, buena vida y bendiciones. Un saludo también para todos los puntos 7 adictos que estamos siempre conectados. Buen día para todos.
0: Buen día, excelente día, Patito Lucas. Que siga recuperándose, querido amigo, y gracias por estar también ahí en la sintonía. Dejarnos su mensaje, su reporte, Marco Aurelio.
6: Buenos días, Panchito Free.
0: Buenos días.
6: Por acá, Marco, en el turno de guardia, desde Coronel. Te saludo, viejito, a la distancia ya, y que tenga un buen retorno a tu hogar y que pase estas fiestas. Uy, guachito. Y hacer pedazo.
0: No.
6: Saludos a todos los adictos de la Punto 7.
0: No. Vamos a portarnos bien. Puro trabajo, nomás 18, Marco Aurelio. Puro trabajo, amigo. Oscar.
7: Hola, Panchito, ¿cómo estás? Gusto saludarte.
0: Oscar Cariaga
7: por acá. La ruta 150 se encuentra absolutamente despejada, pero increíblemente despejada. Al parecer se notó la baja de estudiantes, que me da la impresión que están de vacaciones, y la baja, la cantidad enorme de vehículos que bajó, es impresionante. Así que hoy día mi viaje fue súper cortito a la Universidad de Concepción durante la mañana. Un saludo para todos, que tengan linda, pero linda semana.
0: ¡Bárbaro! Sí, es verdad, se notó harto la baja, no es menor la cantidad de plazas en las calles, en las avenidas que ocupan los transportes escolares. No es menor la cantidad de pequeños y pequeñas que se movilizan hacia sus establecimientos cada día. Y hoy, en donde una parte importante está de vacaciones, está con estos días libres por el 18, se nota la baja. Y hay hartos conductores que lo agradecen, pero es verdad. Gracias por la información, Oscar. A ver, ¿qué hay por aquí? Buena, Pancho, café para el frío. Mira, Luchito Neira, cómo sabe de música, Luchito.
4: Este es un
0: café. Cafecito, cafecito, café, cafecito, café. Mal frío, me reí, de todas maneras. Un buen aliciente, sanito dentro todo. ¡Excelente!
1: Gracias, mi niñito.
0: Muy bien, Luchito. Buen lunes también para usted, pues, amigo. Por acá dice, buenos días, ¿todo bien? Puente Industrial. ¡Uy, que se ve despejadito el cielo! En el Puente Industrial, mira, despejadito, una bruma nomás al fondo. Pero tránsito fluido y sin inconvenientes. Gracias por ese reporte. Igual Juan Carlos Salamanca a través de nuestro WhatsApp. Puente Industrial, Despejator. Bien, chiquillos. Más 569-5405-4668. Siempre estamos en alerta con sus reportes, mensajes, saludos, lo que nos quiera compartir. Aquí nosotros los vamos también expresando a nuestros auditores que ya van movilizándose, que van llegando. Que les falta poquito, los que vienen en la ruta 160, los que van por Paicaví, Avenida Los Carreras, Puente Yacolén, Puente Chacabuco, Puente Juan Pablo, los que van por Colón, los que vienen por la ruta de Chiguayanta a Concepción, ruta 150 a Penco, los que vienen de camino a Cabrera a Concepción, por camino a Santa Juana, por todos los caminos de la vida. Abrazo te mandamos. Y nos quedamos ahora con la J-Lo, que junto a Raúl Alejandro nos regalan Cambia el Paso.

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8 de la mañana con 39 minutos, 8 ya con 39. 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Y vamos de inmediato con resumen de titulares. PDI rescata a Potrillo y detiene a hombre que lo golpeó y arrastró con una camioneta en San Bernardo. Prisión preventiva para madre tras golpear a sus tres hijos y lanzarles un cuchillo en Alto Hospicio. Micro quedó detenida en cruce ferroviario arriesgando a pasajeros a ser impactados por biotren. Familia de adulto mayor asesinada en Coronel pide que padres de imputados enfrenten a la justicia. En tabla está apelación que busca adelantar formalización de alcalde Chamorro por fraude al fisco. Incendio en Arauco deja dos bomberos lesionados y dos viviendas completamente destruidas. Más de 100.000 vehículos saldrán desde el Gran Concepción durante estas fiestas patrias. Y Biobío formaliza su intención de ser sede de los Juegos Odesur 2030. Ahí tuvimos el resumen de titulares, 8 ya con 41 minutos, y volvemos con WhatsApp, más 569-5405-4668.

Mañanowski, ya con 45 minutos en este 14 de septiembre. 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

0: del WhatsApp. Súbete, súbete, te vas a quedar abajo. Súbete, súbete. Más 569-5405-4668. A ver, Tito, ¿qué se teje, Tito?
1: Cachito Free, oye. ¿Sí?

que hay muchas personas que, bueno, y uno se incluye también, que quiere pasarlo bien, que quiere disfrutar, tomarse algún traguito, pero amigo, el trago no te va a revivir al tercer día. O sea, igual tienes que tener un poquito de conciencia al manejo.

la conducción acá en la región ha bajado tanto que la gente está tan agresiva que muchas veces uno, para no tener problemas con nadie, uno trata de hacer vista corta, pero yo creo que tenemos que cambiar esa mentalidad. Yo creo que tenemos que llegar al punto de que tenemos que volver a ser como éramos antes, que éramos totalmente amables con el que iba al lado. Si había que darle el paso para que se integrara a una pista, se lo dábamos. Entonces esas pequeñas pequeñeces, como se dicen, son las cosas que van cambiando y que vamos haciendo que el país avance. Así que a todos

0: número. Pero. ¡Ya!
1: No, tratándose. Tratándose de consejos igual. Y por más que se sea majadero, hay que insistir. Porque somos. Somos porfiados. Si es el problema. De repente se le puede estar diciendo las cosas. Se puede estar mostrando las cosas. Puede estar sucediendo las cosas. Y. Igual nomás. Puede estar lleno carabineros fiscalizando en las calles en estos próximos días. Y. Igual nomás. Entonces. Hay que ser reiterativo. Pero os agradece también el buen mensaje ahí. Mi querido Tito Pérez, ¿qué más está por ahí?
2: Abrazos, Panchito, que tengas un exitoso día. Abrazos puntaditos. Por acá, la Yulisita.
1: ¡Grande, Yulisita! Un besito grande también para usted, cariño. Gracias por estar ahí con nosotros.
0: ¿Esto ya se acabó?
1: Chequito Jiménez.
3: Panchito.
1: Sí.
3: Esta semana es cortita. Sí. No, no más. Para el fin de semana. No. Llegamos conectado a la punto 7, la mejor cita, pues.
1: La mejor cita, y no hay. Y no hay duda alguna. Y quien piense lo contrario, completamente equivocado. Abrazo, Sergito. Agustín Tapia, buenos días.
4: Somos todos de carne y hueso, así que no vamos a terminar creyéndose inmortales.
1: Exacto.
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1: Tal cual, pues. Tal cual.
4: Así que. Muy bien, si van a tomar, pase la llave. Que todos llegamos al mismo hoyo.
1: Exactamente. Y de hecho.
5: Con todo respeto.
1: ¡Claro! Nunca está de más, chiquillos. Nunca está de más. A cuidarse. Una cosa es decirlo y otra cosa es aplicarlo. No se pongan padre gatica, por favor. Hay que practicar lo que se predica. Eso tiene que ser. Tenemos 10 minutos ya para las 9 de la mañana. Y nos vamos ahora con esta canción que nos trae. Noche de brujas. Nada. Nada personal.

personal, ¿eh? Por si acaso, nada, nada. No pasemos rollo, nada, nada. Oye, abrazos ahí también para quien ha salido dejando sus mensajes de WhatsApp. A la Rosita Bravo, mi querida Leoncita, que fue a viajar, viajó a la capital, al partido. Y ahí está recuperándose, llegó a las 3 de la mañana. Abrazos, querida Rosita Bravo. Y también por acá, por su bonita energía, a Elenita y a Luisa, que también se comunicó por interno delante conmigo. Abrazos grandes, Luisita. Y recuerda, el WhatsApp CGS, el nuevo canal de atención, más 569-89-56-84-79. 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

0: 4 minutitos, ya nos van acercando a las 9 de la mañana. Y está preparado Mario Alejandro Sangüesa con las informaciones. Muy buen día, Mario.
1: Hola, ¿qué tal? ¿Cómo estás? Gusto saludarte, Panchito. Muy buenos días.
0: Buenos días.
1: Aquí vamos con algunas informaciones. Hay 7 grados, 3 décimas y una agradable máxima de 19 con cielos despejados para este día lunes. Fíjate que en Concepción, Avenida 21 de Mayo, con Dr. Carlos Oliver, Lorenzo Arenas, se registra, mire, esto fue hace pocos minutos, la colisión de un automóvil con un ciclista y una persona lesionada atendida por el SAMU en este instante acá en Lorenzo Arenas. Y ya apareció la primera proyección del clima para estas fiestas patrias desde la Dirección Meteorológica y, según se informó, existe una alta probabilidad de nubosidad entre el 16 y 20 de septiembre en este sector. Para los días 18, 19 y 20 debería haber abundante nubosidad en la región del Biobío, en general, lo que son sectores de litoral e interiores. El día 20 podría dejar algún chubasco débil en horas de la tarde, detallaron desde la entidad. Sobre las temperaturas, según la proyección de la Dirección Meteorológica, las máximas van a ser de hasta 16 grados. E incluso 19 en adelante podría haber algunos chubascos débiles, sin sobrepasar los 5 milímetros de agua caída. Las condiciones del tiempo para esta festividad anual son materia de preocupación permanente cada temporada, considerando el comportamiento de los estados meteorológicos de la región del Biobío, que también van variando de acuerdo a los puntos geográficos desde el litoral, pasando por el valle y la pre y alta cordillera. Por ahora, habrá cielos algo cubiertos, también sol y presuntamente alguna lluvia débil el fin de semana, pero nada tan extremo, señalaron desde Meteorología. Pequeños agricultores del sector precordillerano de Quilaco denunciaron un mortal ataque de un puma a un ganado ovino, registrando 21 ovejas muertas. Los hechos ocurrieron en el sector Campamento Bajo, donde el animal, que forma parte de la fauna silvestre protegida, atacó un corral donde depredó 21 ovejas, según lo constató el alcalde de la comuna de Quilaco, Pablo Urrutia. El edil agregó que durante las últimas semanas se han visto pumas y sus crías merodeando sectores precordilleranos entre Mulchen y Quilaco. Asimismo, funcionarios del Servicio Agrícola y Ganadero llamaron a la comunidad a solo observar a distancia el desplazamiento de estos animales, los pumas, y dar aviso a ese servicio debido a que existen instructivos especiales en la forma de tratar estos casos. Hacemos un repaso del fútbol, del deporte en general, porque terminó el rally fecha mundial. El piloto ganador fue el sueco de la escudería Toyota Oliver Solberg. Segundo, Sebastián Ogier. Tercero, Adrián Fornó. Y el mejor chileno situado en el rally fue Jorge Martínez, quinto en la clasificación general. El rally junior fue ganado por el turco Ali Turan. Esos son resultados generales de un exitoso rally por este sector del país. Te cuento en el fútbol, a ver, resultado de nuestros equipos, uno solo. Deportes Concepción empató 1 con Colo-Colo en el Estadio Monumental. El cotejo Universidad de Concepción Huachipato fue pospuesto por indicación de la delegación presidencial del Biobío. Se juega el 2 de octubre y a mitad de esta semana Huachipato tiene que jugar 22 minutos que faltan del partido con Coquimbo Unido. Se va a jugar en la Cisterna en Santiago. Huachipato ganaba 1-0 ese compromiso. Colo-Colo es puntero en este instante y Deportes Concepción, acá está, Deportes Concepción tiene 31 puntos y está octavo. Huachipato, por jugar su partido pendiente, está con 25. El cuadro de Cobresal sube a 24 y en zona de descenso hoy día, a falta de su partido con Huachipato, está Universidad de Concepción con 22 puntos, apenas superando a Unión Calera, que tiene 14. Eso es en la primera división. Hay un partido que resta de la fecha 23, que es Unión Calera-Limache, que jugarán hoy día a las 20:30 horas. Recordemos que terminada esta fecha, el fútbol chileno se va a retomar recién entre el 10 y el 11 de octubre, porque viene Copa Chile y también presentación de nuestra selección chilena por fecha FIFA. Digamos que en tercera división A, Naval dejó ir una posibilidad, ya va quedando en el camino para la liguilla. Empató a 0 con Quintero en el estadio El Morro y Constitución le hizo 2-1 a Cabrero. En esta categoría, líder es el equipo de Mayeco con 44, Lautaro tiene 43 y el cuadro de

0: Pacheco 44, el cuadro de Quintero tiene 41. Esos son los que estarían disputando el ascenso directo. Lautaro, Pacheco y Quintero estarían en liguilla en este instante. Más atrás están Cabrero, 37, Rancagua, 34, Naval tiene 35 puntos. Ha quedado rezagado Naval. En el torneo de tercera B, resultados, Arturo Fernández Vial le hizo 10-0 a Deportes Hualpén. Laja Histórico 2-1 derrotó a Valdivia. Inter Concepción 4-1 Nacimiento. Iberia derrotó 3-2 a Hualqui. En esta categoría se disparó Buenos Aires Parral, 59 puntos líder absoluto. Segundo está recién con 49, 10 puntos atrás el cuadro de Laja. Tercero Valdivia 43, está también el cuadro de Iberia en la tabla con 41. Y quinto Arturo Fernández Vial con 41 puntos también. Todavía con alguna posibilidad de clasificar a liguilla, pero hay que verlo en lo que resta de las cuatro fechas. Inter tiene 38. Bien, nos quedamos con estas noticias. Recordemos que esta es la semana de la chilenidad de la fiesta. Hay ramadas en Concepción, Estadio Municipal, en Talcahuano, en el sector del complejo Huachipato, en Penco, ya en Playa Negra. En la última jornada hubo cerca de 60.000 personas el fin de semana, abriendo las fiestas del 18. Seguimos, Panchito.
1: Muchas gracias, Mario Alejandro, por las informaciones. Semana con bastante información, sin duda estaremos atentos ahí a todos tus reportes. Y muchas gracias por estar acá presente. Será hasta el próximo boletín informativo en la .7.
0: Chau.
1: Chau.

0: nos despedimos. Peter, cálmate un poco, Peter, por favor. Te tengo la ansiedad, Peter Vix. No, tranquilo, Peter, tranquilo. Ya vienes, Peter. Ya viene Pedrito Andrés Vilches para acompañarles hasta la una de la tarde. Abrazo les envía Panchito Fritz y agradece la sintonía. Será hasta las 14 horas. Que estén maravillosos. Cuídense muchísimo. Chau.
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vida en Marte. No, hombre, si estamos a lunes. Bueno, en Marte no sabemos qué va a ser allá en el planeta Marte. Pero aquí en el planeta Tierra estamos iniciando la semana, que esta semana sí es de alegría. Buena, tiquitiquiti, buena, buena, guay, buena, buena, guay. Comigües rojos, comigües rojos. Para que lo pasen estupendo nuestras amigas y amigos auditores de la punto 7 desde ya, porque como decía, esta semana es cortita, más corta que estos nudos de gato chico o que muleta de cocodrilo, porque lunes, martes, miércoles y jueves, yo creo que el jueves como hasta las 2 de la tarde nomás, de ahí pura jarana, diversión con todos los que me he encontrado. Han dicho lo mismo algunos, se van a desaparecer el día miércoles en la tarde y no van a volver más hasta el próximo lunes 21 de septiembre. Bueno, desde ya entonces hay amigas y amigos que van tomando diferentes rumbos para ir a reencontrarse con sus seres queridos en diferentes regiones de Chile. Chile, Chile lindo, lindo como el sol. Bueno, aquí es de esperar que hoy lo pase bien y realice todos los quehaceres, estimada señora, estimado caballero, en familia. Había harto movimiento también de las mamitas con las niñitas, con los niñitos, que iban al espectáculo folclórico de sus diferentes colegios. Desde la punto 7 acá en Concepción, saludamos cordialmente. En la sala máster está Gustavo Adolfo Ortiz y Aigaos, ¿qué tal? ¿Y quién les habla? Pedro Andrés Vilches, su amigo Pedro. Pedro, Pedro, Pedro, Pedro. Soy del campo, dice el grupo Dulce Patria, ¡viva Chile! Suelo.

¡Ya va! Dije que estaba a dieta y que iba a comer poquito, pero vi pasar la empanada y me comí hasta el platito. Yo quiero caminar derecho, pero siempre me voy para el lado. Ahí colocando la música está el DJ Gao. Bailemos, por supuesto, tenemos harto ritmo, pero también le contamos que estamos con la internet número uno del planeta, es chilena, y está a tu alcance con Mundo. 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Vega Monumental, había poco movimiento delante en la Vega. 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Estamos en la punto 7 y desde ya queremos poner en ambiente a cada uno de los amigos y amigas con estas canciones de Chile que vamos a ir entregando en nuestra pauta de hoy día. No se olvide que a las 11:30 ahí tenemos la primera patita de las payas que tienen que ir preparando desde ya para que se lleven premio hoy día. Nuevamente en la punto 7 regalamos una caja 18 en mi alma. 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

Reiteramos el deseo a través de la .7 porque estaremos igual en vivo acompañándoles todos estos días, aunque sea celebración, festejo, 18, usted en su casa, nosotros acá, enviando todo el cariño para que se encienda la parrilla y todo lo que tiene que suceder en una fiesta patria del colorido tradicional de la bandera que flamea serena al viento, la banderita chilena. 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A esta hora, en la .7, presentamos el viejazo musical. Un 14 de septiembre, pero del año 1886, se inventó la cinta para la máquina de escribir. Algunas cintas estaban divididas en dos mitades, una roja y otra negra. Consistía en que al apretar una tecla de la máquina, movía una palanca de metal con el tipo deseado. Esta golpea el papel y entre ellos se interpone la cinta impregnada de tinta. En 1915 nació John Dobson, astrónomo británico, divulgador de la astronomía amateur, inventor del telescopio Dobson. El año 1984, Joe Kittinger se convierte en la primera persona que cruza solo el Océano Atlántico en un globo de aire caliente. El año 2023, la NASA crea un departamento especializado para investigar los ovnis, ahora denominado fenómenos aéreos no identificados. Y en la .7 acá en Concepción, en el recuerdo musical con la voz de Piero, de vez en cuando viene bien dormir.

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Saludos a través de la punto 7 para las amigas que llevan el nombre de Imelda. Felicidades en este día. Les deseamos lo mejor para que lo pasen estupendo. Reciben hartos cariños, abrazos, apretón de mano, besitos en la mejilla. Que le lleven algunos regalitos los nietos, las bisnietas, las hijas, los hijos. En fin, para usted, señora Imelda, señorita Imelda, desde la punto 7, felicidades. Que lo pase bien. Estas son las mañanitas que cantaba el rey David. En el día de su santo le cantamos a usted, Imelda, felicidades. 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Yo creo que ya mañana tiene que empezar la actividad de adquirir todos los productos que se necesitan para tener para la familia o el gran familión que se va a juntar, porque me imagino que ya tiene la lista completa de los que van a venir. Le está ahí limpiando la habitación al hijo o a la hija, que obviamente está en otra parte del territorio nacional, y ahora no va a llegar sola ni solito el hijo ni la hija, va a llegar con familia nueva. ¡Qué bueno! Y ahí ustedes están contentos, cocoró con los abuelitos, para recibir entonces a los nuevos integrantes de aquella familia. Que lo pasen lindo desde ya, el deseo por supuesto de sus amigos de la Punto 7. ¿Cómo andamos con el billete? ¿Hay o no billetito? 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

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Ya, pese que aún mantienen una holgada ventaja, Colo Colo se dio terreno en fecha 23 de la Liga de Primera, luego de igualar ante Deportes Concepción y ver qué tanto Universidad Católica como Universidad de Chile salieron airosos de sus respectivos partidos para situarse ahora a 12 puntos de los Albos. Ñublense 1, Everton 3, Cobresal 3, Coquimbo 2, Palestino 2, Universidad Católica 3, Deportes La Serena 0, Universidad Chile 3, Colo Colo empató a 1 con Deportes Concepción, Audax Italiano 1, O'Higgins 0. El lunes 14, o sea hoy día, Unión La Calera con Deportes Limache a las 20:30 horas de hoy. Y el viernes 2 de octubre, Universidad de Concepción se medirá con Huachipato a las 20 horas. Entonces, la tabla de posiciones de la Liga de Primera 2026 queda obviamente con Colo-Colo, con 54 puntos y tiene opción de ir a la Libertadores, al igual que la Católica, pero tiene 42 y Universidad de Chile también 42 puntos. Universidad Católica también posibilidad para Libertadores, Universidad de Chile, duele... El duelo no, duele Chile 4 es. Everton, 36 puntos, va a la Sudamericana con posibilidades de Palestino, también con 36 puntos para la Sudamericana. Deportes Limache con 33, también posibilidades de la Sudamericana. Ñublense con 32, Deportes Concepción con 31, Deportes La Serena con 30, Coquimbo Unido 29, Audax Italiana con 28 puntos, O'Higgins 27, Huachipato con 25, Cobresal con 24, La U de Concepción con 22 puntos en el descenso y en el lugar número 16 al último, Unión La Calera con 14 puntos también en el descenso. Eso es lo que entrega la tabla de posiciones de la Liga de la Primera 2026 en el fútbol. Claro que este fin de semana muchos van a jugar con la pelota, pero con la pelota de 5. ¿Van a cabecear o no van a cabecear? Bailemos, Gabos, ¿con quién bailamos? 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

0: Gosser, gosser, que la fiesta va a empezar, sí, el día 17, ahí se arma la fonda, tiqui, tiqui, tiqui, güera, güera, güera, güera, güera, güera, ¿qué dice por acá? Hola, hola, ¿qué tal? Buen día, Pepelucho. Ahora sí, ahora sí.
1: Muy buenos días, Gigi.
0: Buen día, señor.
1: Pedrito, que tengan este programa.
0: ¿Qué tal?
1: Hay nomás.
0: Ay, ya va. Bueno, hombre, pocas palabras. No, para mí que este le dio ese, voy a mandar su guarisnaki, ahí está. Hola, hola, hola.
2: Cuidado de transitar altura en teatro.
0: ¿Ya?
2: Hay una camioneta con un auto que está remolcando. ¿Ya? Y se le cortó la cuerda.
0: Oh.
2: Por si acaso.
0: No van a poder cantar ahora porque se les cortó la cuerda. No, ya no tienen cuerda, no van a ir al festejo. ¿La habrán sacado o no? ¿O todavía están ahí o están esperando que alguien llegue con una cuerda? Tengo que... hay hasta gente que no es muy cuerda que diga... No. Dice, esta semana llega el aguinaldo para andar con el bolsillo cargado. Hay uno que hizo un hospituto, anda millonario, DJ Gao. ¡Uy, uy! ¿Ah, en serio? ¡Presto cinco! La llinita. Cinco palos. No sé, dime tú, ¿en cuánto? Ay, ay. Como dice que le pagaron 15 millones, me presta 5, él se queda con 10. Ya vos manda la foto ahí de sus maleprimos y todo. ¿Qué dijeron los cabros? Yo dijiste, ustedes son sus maleprimos, yo soy sus male... Ya, ahí no hay. Dejémoslo ahí nomás, dejémoslo ahí. Hola Pedro, hola DJ Gao, Ginita de Talcahuano reportando compañía, cariños para ustedes. Ahí nos manda una taza rica de café con de flores coloridas. Gracias Ginita, que le vaya bien, dijo el guaso, ya que estamos acercándolo raudamente a lo que será el festejo 18ero, mi alma. 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Fuera, fuera, guay, fuera, fuera, guay. Alegría, diversión, entretención. ¿Armaron su fonda o no? En la casa, en el garage, porque algunos dicen, no, mejor juntémonos con la familia, que vamos a andar gastando ahí en diferentes lugares. Y lo pasan bien también, divirtiéndose, bailando, haciendo talla. El tío, el que a eso de las 2 de la mañana ya se ha tomado sus buenos líquidos y se pone a cantar las canciones de Sandro, porque él era... El Sandro chileno, le decían según él. Entonces, típico que, ya mi tío va a cantar como Sandro, pero le falta benzina. Bueno, algunos empiezan más temprano, a las 6 de la mañana. Hoy, ayer. No, el sábado en la tarde, cuando llegué a mi barrio, mi sector, están todos quemando buena carne, buen carbón. Yo sacaba así. Yo con el puro olor nomás quedaba listo nomás. Yo comiendo pollito nomás, pollito. 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Bueno.

En la entretención le enviamos gratamente desde la punto 7. Desde ya, como dije delante, queremos hacer ambiente. ¿Hay ambiente o no hay ambiente? Se prepara mentalmente, espiritualmente, económicamente para esta fiesta 18 era mi alma. ¿Va a viajar? ¿Se va a quedar acá? Bueno, donde sea usted también puede captar en cualquier lugar de Chile a través de www.pagina7.cl la señal de la punto 7 acá en Concepción.

0: ¿Qué tal, Mario? Te saludo cordialmente a través de la Punto 7 para que en este horario nos comentes algunas informaciones.
1: ¿Qué tal, Pedrito? Gusto saludarte.
0: Buen día.
1: Buenos días. Mira, te cuento que durante este lunes se desplegó un operativo policial y militar en la frontera entre Chile y Perú a causa de la explosión de una camioneta por la activación de una mina antitanque a la altura del Hito 16, ubicado en la región de Arica y Parinacota. De acuerdo con los primeros antecedentes, el vehículo avanzaba por la zona que está señalizada como campo minado y generó la explosión de uno de los artefactos. En un comunicado público se informó textualmente que la Brigada de Homicidios de la PDI, con el apoyo de personal especializado del Ejército de Chile, está realizando las diligencias investigativas luego que un vehículo ingresara a una zona de campo minado a la altura del Hito 16, fronterizo con Perú, activando una mina antitanque, no informándose de muertos o heridos hasta ahora. Solo formalizado por maltrato animal quedó el sujeto que fue detenido en La Pintana al ser descubierto faenando y asando a un perro en plena vía pública. La situación fue denunciada por vecinos a carabineros que sorprendieron al sujeto en pleno hecho siendo detenido. Como se trataba de una persona en situación de calle, no cabe arresto domiciliario, así es que fue dejado libre sin mayores sanciones. La región del Biobío se prepara para una nueva temporada de incendios forestales bajo un escenario que las autoridades califican como complejo. La CONAF definió 90 comunas prioritarias a nivel nacional para reforzar la prevención. El listado completo aún no ha sido dado a conocer. Sin embargo, la directora nacional de CONAF, Aida Baldini, adelantó que entre las comunas priorizadas en el Biobío están Tomé, Hualqui y Santa Bárbara. También mencionó sectores que concentran especial preocupación como Trinitarias en Concepción, afectado por los incendios de comienzo de año. Entre las principales medidas anunciadas se encuentra la contratación de aproximadamente 10.000 personas a través de CONAF, destinadas principalmente a labores de limpieza de malezas y generación de cortafuegos en sectores de interfaz urbano-rural. De acuerdo con el biministro del Interior y la Secretaría General de Gobierno, Claudio Alvarado, este despliegue se concentrará en comunas que, de acuerdo a

0: antecedentes históricos son las más críticas, y en estas se va a ir en apoyo con esta red de personas que van a permitir mejorar la prevención. En la misma línea, Baldini confirmó además que los municipios ya recibieron sus respectivos planes preventivos. Mire, tenemos noticias en el tenis porque apareció esta mañana el ranking de la ATP mundial con Sinner, Zverev y Alcaraz, primero, segundo, tercero. Y de los chilenos el mejor rankeado es Alejandro Tavilo. ¿Por qué lo consignamos? Porque el próximo fin de semana se va a jugar la segunda ronda clasificatoria del entonces circuito Copa Davis Mundial. Y Chile está en esa etapa clasificatoria y en el curso central del Estadio Nacional va a jugar con España. El día sábado a las 13 horas comienzan los singles y el domingo cierran los dobles. En Chile, el equipo de Nicolás Massú está conformado por Tavilo, Garín, Barrios y Matías Soto, que es un juvenil. Tavilo está en el puesto 28 del ranking mundial, Garín 133. El otro tenista, el chillanejo Tomás Barrios, está 139. Así que vamos a tener actividad de tenis durante el fin de semana de Copa Davis en Chile. Seguimos con más noticias. Tenemos 9 grados, 2 décimas a esta hora de la mañana, Pedrito.
1: Gracias, Mario. Te esperamos para un nuevo boletín a las 11 de esta mañana. Gracias.
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0: Estamos enviando señal de amistad, de cariño, de afecto a través de la .7. 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Ahí aprovecha entonces de tener todo listo. Están haciendo el arreglo de las piezas, ampliando a lo mejor algún sector donde se va a reunir con la familia y van a estar alegría buena, divertida, hartas cuecas vamos a tener para el 18-19. Para animar su jornada de celebración que va a tener en su hogar. Vamos a tener ahí una fonda virtual aquí en la .7. Dice que en septiembre el grupo Bata celebra con 18 aguinaldos de 200 mil pesos. En tiendas Bata va a encontrar la marca Bubble Gummers, Nordstar y Weinbrenner. En el centro, los malls de Concepción y también de Talcahuano, donde están obviamente las tiendas Bata. ¿Qué dice la Anita María? Buen día, Anita María, ¿cómo está? Hola, ¿qué tal? ¿Cómo le va?
1: Hola, Pedrito. Hola, ¿qué Anita? Tal? ¿Cómo estás?
0: Excelente.
1: Hola, DJ Caos. Oye, Pedrito, hola. Que tengas un lindo turno.
0: Igual.
1: Un lindo inicio de semana. Oye, y estoy esperando
0: ¿ya?
1: que me cantes el cumple.
0: Hoy día.
1: Porque hoy estoy de cumpleaños. Un besito, Pedrito.
0: Ya. Entonces me tendré que meter adentro de una caja de papel celofán, envolverme e ir a dejarme por allá. Bueno, ahora no sé a dónde vivía ahora. Antes vivía el Dirquén, pero ahora no sé a dónde. ¡Ya! ¡Oh! ¡Se me salió! ¡Cabas que hayan todos para allá para el Dirquén! ¡Ya! Le he cantado entonces el cumpleaños feliz a la señorita Ana María, que hoy día está de celebración. Hola, dicen por acá. ¡Hola! ¿Alguna cosita nos quieren contar? Ahí cuéntenos. Aquí se ve mientras tanto el Sergio.
2: Pedrito, Pedrito, DJ Gaos, muy buenos días.
0: Buen saludos, día, señor.
2: Un gran abrazo, reportando sintonía desde Dichato.
0: Ah, ya, te vas a quedar allá toda la semana. Buena, ya. Entonces, para la Anita María, que hoy día está de celebración y todos los que nacieron un 14 de septiembre, mi alma.

0: Como decía adelante, vi que varias mamitas iban con las niñitas, con los niñitos, con sus trajes típicos a la actividad de celebración en sus respectivos colegios, que de aquí hasta el 17 van a estar ahí en actividades, a lo mejor van a tener kermés y todo aquello. Porque solo 18 o 19, que son los días festivos, ahí, obvio, no hay clase. Pero bueno, también capaz que el día jueves el sostenedor o la dirección del colegio diga ya, hoy día no vamos a tener clase, vamos a tener actividad, no va a haber celebración. Después, todos para su casa, como a lo mejor va a suceder también en las diferentes empresas, donde a partir de la 1 de la tarde van a tener diferentes actividades, celebración, de tirar la cuerda, de jugar al trompo, al emboque, ver quién es más rápido para colocar los tirantes al volantín y todo aquello. El volantín, tin, tin, el volantón, ton, ton. Pero van a bailar cueca y también a lo mejor alguna guaracita. A propósito de esto, ¿qué sabe el público? ¿Qué dicen ustedes? ¿La consentida es una cueca o es una tonada? ¿Qué dicen ustedes? ¿Qué dice el público? ¿Qué ha aprendido en estos años de chilenidad? La consentida, la famosa consentida de Jorge Atria. ¿Es una cueca o es una tonada? ¿Qué dice el público? Ahí da la respuesta a través del más 569-5405-4668 o a través del 800-380-900. ¿Qué dice? ¿La consentida es una cueca o una tonada? Ahí usted, porque hay una situación de alegato sobre esto. Unos dicen que no, que la consentida no es cueca, una tonada, y ahí está la cosa. ¿Qué dice usted? ¿Qué aprendió en el colegio cuando le dijeron, cuando chiquitita, cuando niña, ha bailado o no ha bailado la consentida? ¿Qué dice? ¿Es una cueca o es una tonada? La respuesta ahí en el más 569-5405-4668. Por acá dice el Omar Alberto. Hola, ¿qué tal, perrito? Buen día, ¿cómo estás? Saludos para todos por allá. Yo tomando desayuno. Buena, cabrón. Y aquí está haciendo este cabro con cara de pescador ahí.
1: Ala, te escucha, don Pedrito, y nos dio el 17 libre, el jefe.
0: Ah, ya, ah, el jefe, ah, ya, pero ahí. Anda de rodillas para allá, pues. Llena un pez, pa, como el... Como el que atrapaste con el que sale en la foto ahí. Ah, no, no, es un pez, pa, es una sierra, no. Ya me agrandé también, me agrandé. Anda, dile, jefes, yo iré a echar una limpia para rato los vidrios en la oficina, el jefe. Sí. Jefecito, jefecito. Y el más bonito, y tú le echas un limpia los vidrios ahí de la oficina, el Claudio Ignacio, ya que te vaya bien, Claudio Ignacio, que lo pases bien. Ya que dice la Jenny por acá, dice: buenos días, Pedro, feliz lunes y que tenga buena semana junto al Gao y todos quienes trabajan ahí en la radio. Buena. No, esa no, manda una foto que alguien había ido a Lenga, había dejado unos huesos ahí, mentira, esa foto quizás, ¿de dónde? Dice, la consentida para mí, Pedro, es una cueca. Dice, ¿será verdad o no será verdad? Mira, ¿a dónde? Dice que el Lenga estaban comiendo asado y dejaron los huesos botados. Y dice, oh, esa cuestión. Es como hueso de ballena, quizás. O sea, es de ballena. Pero hay esa cuestión de estar ahí el Lenga. ¿En qué parte del Lenga está eso? Yo no lo había visto. O sea, uno como cuando va a Ramoncho. En Ramoncho, donde está antiguamente la de los Macayas. La ballenera de los Macayas es para Ramoncho, no vaya Valenga.

0: Bueno, que yo he ido a, normal por el camino, ¿no? Pues no he ido nada por los lugares contigo que hay grosso. Sean por la orillita, sean por la orillita, sean por la orillita. Incluso ahí, ¿cómo se llama la playa esa? Donde, se puede bañar desnudo. Ahora nadie. Ya. Por lo menos la amiga la Jenny dice que es una cueca. Ya, ¿qué dicen ustedes? ¿Qué dicen ustedes? ¿La consentida es una cueca o es una tonada? ¿Qué dice? A ver, Erika, hola.
1: Hola, Pedrito, buenos días.
0: Buenos días, señorita.
1: Para mí,
0: ¿qué es lo que es?
1: La consentida siempre ha sido una cueca.
0: ¿Una cueca? Ya, ya.
1: Es mi opinión. Un abracito, Pedrito, que tengas linda jornada.
0: Sí.
1: Saludos, DJ. Buen día.
0: Gracias.
1: A todos los puntos 7.
0: Gracias, querida amiga Erika. Bueno, estamos viendo ahí si la cueca, o sea, la consentida, ¿es una cueca o es una tonada? ¿Qué es el público auditor de la punto 7? 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

¿Qué es el público? ¿Cómo está el público? Oye, no, menos mal que no tenemos balcón aquí porque los estudios de la Punto 7 dan hacia el interior. ¿Te imaginas? Y en el balcón y hacemos una tremenda reunión. ¡Qué alabanza, escola, avanza, batá! Aquí, no, ahí se detiene todo el tráfico. ¿Qué haría alabanza, escola? No, pero no, menos mal que estamos para acá, para allá. ¿Qué nos vamos a sacar los medios de comunicación ahí al balcón? ¿Te imaginas? Una cantidad increíble de público ahí estuvo en el evento ahí de Penco, en la Playa Negra. ¡Buena! Oye, me dicen por acá los chiquillos, Pedro, esa es la playa, los burros. Ya sé que uno se puede. Es más o menos cabroso llegar para allá, ¿sí? Pero igual, ahí uno se puede bañar. Piruchito. La playa de los burros, dice, compadre. 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

0: Alegría, alegría. Va, se me quedó pegada la canción esa de los amigos íntimos de DJ Chaos. 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Tararara. Ya me quedé pegado con los sombreros. Bueno,
1: quedamos.
0: Ahí está. ¡Sí, sí, sí, sí!

0: por dos pretas y un pernil. Mira, los cabros bailan. ¿Cuántas personas habían ayer, Gabo? ¿Como las 10.000 o más? ¿Más de 10.000? Ya, cuéntense ahora. Ay, le dijeron eso, ¿no? Ya, vamos a tener que contar. ¡Ah! Buena, Gabo. Oye, entonces quedamos en que la consentía, ¿es una cueca o una tonada? ¿Qué dice el público? ¿Qué dice por acá? Hola, ¿qué tal? Hola, ¿qué tal?
1: La consentida ¿ya? siempre ha sido una tonada.
0: ¿Una tonada?
1: Una ¿ya? tonada folclórica.
0: ¿Ya?
1: No es cueca.
0: ¿Ya?
1: Ah, se me olvidó saludarte, a Pedrito Vinci, buenos días, que pase un feliz fin de semana.
0: Ya, ya.
1: Fin
0: de
1: semana.
0: Igual,
1: y
0: igual.
1: Que salga todo excelente. Y muchas gracias por toda su admisión que nos da.
0: No importa, total. Estamos de lleno. ¡Feliz 18! ¡Feliz año nuevo! Y aquí dice el Roberto por acá, ahora qué tal.
2: Bueno, el día de hoy quiero enviar un gran abrazo, un tremendo saludo
0: ¿ya?
2: para mi hija Yanara, que hoy se encuentra de cumpleaños.
0: ¿Yanara?
2: Te quiero mucho, hija, eres una gran madre, una gran guerrera, una gran luchadora.
0: Bien.
2: Eres excelente mujer, solo heredaste mi genio y eso lo tienes que mejorar. Te saluda cordialmente tu padre, Roberto Carlos. De Tomé.
0: ¿Cómo se llama la hija, Roberto Carlos?
2: Un saludo para mi hija Yanara, que hoy...
0: ¡Yanara! Bueno, felicidad entonces para ella, para Yanara Alquinta, que lo pase bien, ¿eh? Bueno, tiene la esencia de... ¿Cómo se llama? De músico, los Alquinta. Del famoso Alquinta, de los Jaivas. Bueno, así que tiene que tener... Lo único malo, sí, que él mismo dijo que el genio de él... Ojalá que lo borre la señorita, la señora. Buena, la llenada aquí. Felicidad entonces para ella. Ayer dice el cabo que lo saludó un Roberto Carlos, ¿fuiste tú o no? Cuéntala, vamos, cuéntala, vamos. Ah, era un guardia, un guardia. Puede que sea, haya sido otro amigo. ¿A qué es el Pato Lucas? De la consentida.
3: Hola, Panchito. Acá Pato Lucas reportando sintonía.
0: Ah, no, es en la mañana. Se fue en la mañana. Ya estoy curado, ¿viste?
3: Hola, Pedrito. Pedrito.
0: Ahí sí.
3: La consentida es una cueca.
0: ¿Una cueca, compadre?
3: Tonada, no, tiene otro ritmo. Por ejemplo, la tonada Manuel Rodríguez. Eso es una tonada, por ejemplo.
0: Ya.
3: Que tengan una buena jornada. Acá Pato Lucas reportando sintonía rumbo a la casita. Tengan buena semana a todos.
0: Pórtate bien, Pato Lucas. No te vayas a resbalar y te vayas a caer. Te vayas a quebrar quizás otro hueso ahora, porque este tiene todos los huesos quebrados. Es quebrado este cabrón, es quebrado. ¿Qué hizo por acá la señora Virginia? Hola, Virginia.
4: Hola, Pedrito.
0: Hola, linda.
4: La consentida es una tonada.
0: ¿Una tonada?
4: Cuando yo estaba en el colegio, en la básica, yo bailaba cueca.
0: Ya. Ah, sí.
4: Y en el último año nos pusieron la consentida y nos dábamos vuelta y no terminábamos. Es una tonada, no cueca. Chao, Pedrito, que estén bien.
0: Gracias, ya, es una tonada no cueca, porque lo que pasa es que hay un concejal de la comuna de Maipú, dijo que no, que la consentía no era una cueca, que era una tonada, y ahí empezó el alegato, no, si una cueca, si yo me acuerdo, y ahí empezó la cuestión. Entonces nosotros dijimos, oye, ¿por qué no le preguntaba al público auditor, que ellos saben de folclore y toda esa cuestión? La consentida, la famosa consentida. ¿Es una cueca o es una tonada? ¿Qué dice el público? Por acá me escribe, la Betty dice, hola Pedro, habla Betty, la consentida es una cueca, saludo. Gracias Betty, que le vaya bonito, que le vaya estupendo Betty, que lo pasen bien. Oye, ¿y se van a colocar la pinta dieciochera o no? Porque yo conozco familias que todos se visten folclóricamente de guaso, y bailan, y hacen la mansa, ni que celebración ahí en el garage de la casa. Eso es bueno, se juntan todos, llega el tío, hacen berlines, pajaritos, todos esos dulces típicos chilenos, los empolvados, y de todo en cuanto hay. Dice, hola Pedro, soy Erika, y la consentida es una cueca. Saludos de parte de la Erika. Buena, Erika. También hay que se preparen ese día. Oye, y lo típico, busquen pañuelos, ¿sí? Porque más o menos nomás bailar una cueca con servilleta. O por último, si no tienen servilleta, algunos salen con papel higiénico bailando la cueca. Bueno, ¿en qué quedamos, chiquillos? 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Ya que dice por acá la amiga o amigo, el Leonardo, Leonardo, a ver qué dice. La consentía, ¿será una cueca o es una tonada?
5: Buenos días, Pedrito.
0: Muy buenos días, don
5: la
0: Leonardo.
5: La consentida es ¿ya? cueca, ¿es aunque cueca? Históricamente ¿ya? ha señalado debate por tener ritmo.
0: ¿Ya? ¿Y qué pasó? ¿Qué pasó? ¿Qué pasó? ¿Qué pasó? Va, espérate, a ver, ¿qué pasó? ¿Se quedó dormido el caballero?
5: Y una estructura melódica más lenta que se asemeja a una tonada.
0: Ya, a ver, todo de nuevo en la parte de aquí, aquí el caballero justo ahí, ¡pap! Como que algo pasó.
5: Ya, aunque históricamente ha señalado debate por tener ritmo ¿ya? y una estructura melódica más lenta que ¿ya? se asemeja a una tonada.
0: Una tonada. O sea, la consentida sería una tonada y no una cueca, según don Leonardo Alarcón. Ah, es la Pati, ¿qué dice la Pati? Hola, la consentida Pedro es una cueca. Yo soy la Pati Pinto. Hola, Pati, tanto tiempo, qué bueno saber que estás por ahí. Te enviamos abrazo, cariño cordial. Yo los escucho. Es una cueca, según la Pati. Ya, ¿qué dice el público? ¿Es una cueca o es una tonada? Hola. Ella es la estupenda.
6: Hola, Pedrito, muy buenos días.
0: Hola.
6: Reportando sintonía, que tengas excelente día. Besito y abrazos. Hola, Pedrito, buen día, ¿cómo estás?
0: Bien, linda.
6: Acá reportando sintonía, que ¿ya? tengas excelente día. Oye, ¿ya? la consentida es una cueca.
0: Una cueca.
6: Besito y abrazos.
0: ¿Estás segura? ¿Tan seguro o no tan seguro? Bueno, pero ustedes son los que saben. Nosotros preguntamos y ustedes responden a través de WhatsApp. Más 569-5405-4668.
7: Pedrito, la consentida ¿sí? era una... ¿Ya? La señora era un amigo. ¡Oh, la mujercita! Ah.
0: Oye, a propósito de cueca, ahí arriba. Oye, ¿no pueden correr el estudio del Canal 9 para otro lado? Es que me asusta también, es que yo tengo un corazoncito sensible. Yo creí que era terremoto y ahí apretando casita ya. Uy, esto parece ya edificio municipal. Están zapateando ahí arriba en el cuarto piso. ¿Bailemos, caos? ¿Con quién bailamos? ¡Epa! ¡Oh! Y aquí, este es el grupo de varios, ¿ah? ¿Eh? El grupo de varios, ya próximamente el grupo Cañaveral.
8: ¡Y vos!
0: San y bueno.

0: Menos mal que no estábamos diciendo palabras procolálicas. Estábamos al aire y no me había dado ni cuenta. Bueno, día lunes. Andamos, po. Ando más atravesado el zapato izquierdo. 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Tiki tiki ti, tiki tiki ti, buena buena buena buena buena buena. Ya, ¿qué dicen los auditores? ¿Es la consentida una cueca o una tonada? ¿Ah?
1: Hola, ¿cómo estás, Pedro?
0: Hasta aquí estamos. Pedro, bien.
1: La consentida.
0: ¿Ya?
1: Aunque a todos a lo mejor no les va a gustar, pero es una cueca, no es tonada, es una cueca.
0: Bueno.
1: Fue inventado, me parece que en el año 1961-68, me parece. ¿Ya? El cual se inventó esa canción, se hizo esa canción y tuvo una competencia en Viña del Mar, el cual ganó la canción folclórica, ganó justo ese año que fue creada. Así que es una cueca.
0: Gracias. Yo estoy aquí, que el Gabo me está enseñando a bailar cueca, y yo no le pego nada a la cuestión de la cueca, ya, pero por lo menos sé partir para allá. Y sé volver para acá. Es la vuelta la que me enredo. ¿A qué hora yo le doy la vuelta a la señorita? No, no. Oiga. Allá. ¿Qué es
2: cocino?
0: Aquí es el profe. Aquí este chiquillo tiene cara de profe. Este sabe.
3: Es una cueca porque dice ¡vuelta!
0: Ay,
3: eres la consentida, mi niña, de noche y día. ¿Te fijas?
0: Gracias, profe. Sí, me fijé, me quedó clarito. ¡Vuelta! Esa es la última parte. Es Claudio. No, tiene cara de profe de folclore. Él es Claudio. ¿Qué dice el Juanito? Juanito, a ver, Juanito sabe.
4: Hola, Pedrito, muy buen día.
0: Hola, ¿qué tal?
4: No, eso es una tonada.
0: ¿Una tonada?
4: Por lo que yo tengo entendido, una tonada, porque cuando nosotros estábamos en el colegio,
0: ¿ya?,
4: nos enseñaban eso y una tonada.
0: ¿Es una tonada? Ya. Deberíamos haber visto que ellos sean más cueca y... Pero todos van que cueca. ¡Cueca! Y ahora acá el Claudio Ignacio dijo que era cueca. Que anda llorando que el jefe, ¿cómo se llama?, no le iba a dar plata.
5: Don Pedrito, por lo que tengo entendido, la consentía una cueca.
0: ¿Una cueca?
5: Porque cumple los parámetros de los compases. Tiene la cueca, se puede bailar, tiene el 1, 2, 3. Ese zapateo, pero genera debate si es tonada por el tipo de letra y el ritmo que tiene. Como un poquito más lenta. Y la letra no es tan picaresca como es lo que representa la cueca chilena, se supone.
0: Buena, bien. Es Claudio Ignacio. Está bien, a ver, ¿qué dice el Antonio?
6: Hola, Pedrito. Por acá el chinito tejador. Es una cueca.
0: ¿Una cueca? Oye, chinito tejador, ¿y en qué techo vas a zapatear para esta fonda? Te vas a ir a campones, te vas a quedar chinito tejador. Vas a batir en Acerrino, ¿no, compadre? O en Viruta, ¿no? En Viruta. Si es que puedes, chinito, porque... ¿O no, chinito? ¡Cuéntame, chinito! 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

0: Ya estamos listos aquí en la Punto 7 de Concepción para conocer algunas informaciones. Mario, ¿qué nos comentas?
1: Sí, ¿qué tal, Pedrito? ¿Cómo estás? Gusto saludarte. Mira, un joven fue asesinado mientras elevaba volantines junto a su familia en un sitio Eriazo en Colina, tras un intento de robo. El hecho ocurrió en la población San Alfonso, donde la víctima fue abordada por al menos dos sujetos que intentaron robarle una cadena de oro, iniciándose un forcejeo que terminó con el adolescente con un disparo en el tórax, muriendo en el lugar ante el estupor de los numerosos presentes. Los delincuentes siguen prófugos. Mira, hay noticias del ámbito económico bien diversas y una bastante dramática por el tema del desempleo. Primero te cuento que los próximos días debería ocurrir el desenlace de la negociación colectiva entre la minera escondida y el sindicato 2 de supervisores y staff, que solicita un bono de 30 millones de pesos por término de conflicto, más alzas salariales y beneficios diversos. El proceso se encuentra actualmente entrampado y el actual contrato colectivo llegará a su término el último día de septiembre. Las conversaciones directas comenzaron formalmente en agosto y restan solo 5 días hábiles de negociación antes que la compañía deba presentar su última oferta al gremio, que agrupa a 1.020 profesionales. Mira, esta es local. La reestructuración de la multitienda ABC, producto de la fusión entre ABC DIN y La Polar, ha reducido considerablemente el personal, especialmente el de trabajadores. Hasta fines de junio del 2026, la empresa contabilizó 3.072 colaboradores, 711 menos que los registrados en diciembre de 2025, o sea, 711 desempleados. Así lo indicó el diario Financiero Hoy, que accedió al estado de la compañía y contempló una reducción del 18.8% de su dotación de trabajadores. Ahora, dentro del Bío, el primer cierre se apreció en Concepción, donde la histórica esquina de Barros Arana 817 se despidió de ABCDIN con un remate de productos electrónicos. El pasado junio se confirmó que se mudarían a la sede de La Polar, unas cuadras más lejos, en un movimiento que no incluyó a los trabajadores. En el lugar señalaron que 16 personas quedaron sin trabajo, ya que el modelo de contratación no era compatible con el de la otra sucursal. Y en otras áreas afectadas, entre profesionales y técnicos, bajaron de 980 a 960, mientras que los ejecutivos descendieron de 16 a 8. Dentro de esta última categoría, habría ayudado a disminuir la duplicidad de cargos y labores que surgieron con la fusión de marcas. Hay un nuevo golpe al empleo ahí que ha sido, en este caso, dado a conocer a través de la publicación de hoy del diario Financiero. Y te cuento finalmente que una mujer de nacionalidad venezolana quedó en prisión preventiva tras ser formalizada por los delitos de parricidio frustrado, abandono reiterado, lesiones, maltrato relevante y amenazas, luego de ser acusada de agredir a sus 3 hijos en Alto Hospicio, región de Tarapacá. Los hechos ocurrieron cuando la imputada golpeó a los menores, un niño de 10 y 2 niñas mellizas de 3 años, y en medio de la agresión además lanzó un cuchillo contra una de las menores. Había denuncias previas de maltrato, aseguraron desde la fiscalía. Estos menores quedaron a cargo de un tribunal de familia y la mujer

0: en prisión. Nos quedamos con estas noticias hasta un ratito más, Pedrito.
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0: De inmediato cerramos entonces. ¿Qué dice el público? ¿Es una cueca o no es una cueca? ¿La consentía es una cueca o una tonada? A ver, ¿qué dice la Berito por acá? Hola, ¿qué tal, Berito? Hola, hola.
1: Buen día, Pedrito.
0: Hola, Linda.
1: Buen día, Gaos.
0: Hola.
1: Buen día, familia. Punto 7. Yo digo que la consentida es una cueca.
0: ¡Cuec! ¿Va?
1: ¿Cuál? Buen día, Pedrito Vilches. Buen día, Gaos.
0: ¿Ya?
1: Buen día, familia. Punto 7.
0: ¿Ya?
1: Yo digo que la consentida es una cueca.
0: Justo que ahí suena cuec. Como si hubiéramos estado llamando al Pato Lucas.
2: Hola, mi niño hermoso.
0: Oh, gracias,
2: yo
0: tía.
2: Yo pienso que el que no tiene pañuelo para bailar una cueca, ¿ya?, mejor no,
0: ¿cierto?,
2: se presente en el salón.
0: Exactamente.
2: Porque es lo más ordinario bailar una cueca con servilleta o con lo otro.
0: Con el papel
2: que
0: higiénico.
2: No quiero ni nombrarlo. Si no tiene pañuelo, mejor ni se para de la silla.
0: Ya, si pues, no.
2: Es nuestro baile nacional y se debe el respeto con pañuelo y nada más.
0: Exacto. Y blanco. Bueno, pero ahora los que bailan cueca, ¿cómo se llama? La cueca chora, usan otro tipo de pañuelo. Pero igual. Pañuelo, tiqui, tiqui, tiqui. Y generalmente el pañuelo blanco lo lleva atrás en el bolsillo trasero, el guajo, para bajarle el pañuelo a la chiquilla. Bueno, bueno, guay, bueno, bueno, guay.
3: Yo pego la consentida una cueca.
0: Una cueca, gracias, amigo. ¿Cómo es que se llama nuestro amigo? El Dieguito, gracias, Diego. Ya por aquí y cerramos. Dice la consentida es una cueca, cariño, para todos los de la Punto 7. Es una cueca, tiqui, tiqui, tiqui, tiqui, tiqui, tiqui, tiqui, tiqui, tiqui. Ya. Entonces, definitivamente, a ver qué dice el Pepe Luzar. ¿Cuál es el aporte de este chiquillo?
4: ¿Qué? ¿La consentida no es una cueca?
0: No sé.
4: ¿Y cómo yo recuerdo que mi mamá siempre le decía a la Iria, Iria, hija consentida, ¡aviva la cueca!
0: Bueno. Casi salvaste la mañana. Casi, casi. Déjalo buena, ya. Oye, entonces, lo que yo encontré, dice por acá. Esta composición fue escrita en 1961 por don Jaime Atria. La presentó en el área folclórica del Festival de la Canción de Viña del Mar, cuando se hacía el área folclórica. El año 1961 y ganó. Musicalmente, funciona y se baila como una cueca. Aunque algunos puristas o autoridades locales, como el caso del señor concejal de Maipú, que el otro día nomás que encendió la mecha de esta situación, les dijo que la consentida no era una cueca, que era una tonada. Entonces ahí empezó que no, que sí, que los otros decían que eso era lo correcto. El alcalde se fue por el lado del concejal, dijo no, que no era una cueca, que era una tonada, y la sacaron de la actividad folclórica. Y dice, puristas o autoridades locales discuten su estructura de verso argumentando que tiene tintes de tonada. Es un himno infaltable en la fonda durante las fiestas patrias, la famosa consentida de Jaime Atria, que él fue el que la creó y fue al Festival de la Canción de Viña del Mar y en esa ocasión ganó, el año 1961. Ahora dicen que es una cueca, pero es un poco más lenta que el ritmo que tradicionalmente tendría la cueca. La diferencia entre la cueca y la tonada es que la tonada es más lenta. Entonces no tiene el zapateo. Y ahí donde empezó el problema del debate. Porque dijeron que no, que algunos no la bailaban como cueca, otros que la bailaban como cueca. Entonces dice, la cueca se baila obligatoriamente siguiendo una estructura y coreografía fija. Vuelta inicial, escobillado, cepillado y zapateo. La tonada no tiene baile ni coreografía, es un género puramente para escuchar. Entonces ahí está el problema porque el concejal decía no, que la consentida era lenta, que no era como cueca, pero igual en el colegio los chiquititos igual la bailan como cueca, así también tienen, como decía el amigo delante, dicen en la consentida, ¡vuelta! ¿Y estamos en la hora de las cuecas o no, don Gao? Ya, entonces, a ver qué dice por acá la amiga, don Jonás. A ver qué dice don Jonás.
5: La consentida es una tonacue, una mezcla de tonada con cueca. Gracias.
0: Gracias. Me salió Luis Miguel. Gracias.
6: Pedrito, buenos días.
0: Buen día,
6: yo tengo entendido que es una tonada. Porque cuando uno está escuchando cueca y todo, uno termina entonado ya, pues. De tanta vuelta, entonado ya. Saludos, Pedrito.
0: Buena, cabrón, ya.
7: Y para mí la consentida ¿ya? es una tonada. No es cueca.
0: No es cueca.
7: Muy ¿buena? Linda.
0: ¡Buena!
7: Para mí es una tonada.
0: Oye, entonces, ¿qué vamos ahí con la consentida que, según algunos dicen que es una cueca, un poco más lento, pero igual de la bailan ahí, ¿eh? No con zapateo, es como lo tradicional. Como decíamos, en la cueca se baila obligatoriamente siguiendo una estructura de coreografía. Vuelta inicial, escobillado, cepillado y zapateo. La tonada dice que no tiene baile ni coreografía, que es un género puramente para escuchar que va en... cierta métrica musical. De todas maneras, parece que algunos igual la bailan como cueca nomás. Además que con unos 5 líquidos que se van a tomar, no se van a dar ni cuenta.
8: Oiga, la consentida es lo que ella quiera hacer. Por eso es la consentida.
0: Ah, ya, ah. No, este ya nos quedó claro que este es mangoneado, no. Chupaya. Bueno, ¿qué vamos a hacer? Ah, la Yuli. Yuli, la Yuli que le pega al folclore.
9: Hola, Pedrito.
0: Hola, chiquilla, ¿qué tal?
9: Hola, DJ Caos.
0: Hola.
9: Saludos, punto adictos. Yo pienso que es una cueca.
0: ¿Cueca?
9: La consentida es una cueca. Besitos.
0: Ya, vamos a buscar. Oye, a propósito, que más rato, a las 11:30, vamos a partir con la primera patita de las payas. La primera patita de las payas. Así que vayan preparando payas buenas, porque son las últimas cajitas 18 que nos van quedando. Hoy día lunes, mañana martes y el día miércoles, no sé, porque el día 16, el miércoles 16, tenemos que saber quién será la ganadora de las payas con la votación que van a hacer ustedes, porque la vamos a presentar todas las payas que han quedado seleccionadas y ese día van a tener que votar y llamar, me gusta esta, me gusta la otra paya y así, entonces obviamente la más votada de las payas se va a llevar el premio mayor, que va a ser una parrilla eléctrica gentileza de Esbio.

0: Hablando de la chilenía, que se nos viene la fiesta, mi alma. La consentida en la voz de Silvia Infanta. Cuica Botoná, a ver si la podemos bailar, ¿eh? Dice. Hay que pasearse primero.
1: Se llama la consentida.
0: Porque la consentida.
1: Amor y amores. Hola,

0: invitaron a una cueca. Salí con mucho entusiasmo. Di dos vueltas, pisé a todo y terminé con un calambre. Y no es chiste. Yo me tomo unas pastillas para los calambres. Tengo más calambre que jugador senior. Ya, oye, rematemos con lo que dicen los chiquillos, las chiquillas. Oye, a mí me quedó como que una cueca, más que una tonada. Se baila como cueca. Sí.
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0: ¡Hola, rica!
1: Gaos, la consentía de una cueca, porque yo cuando era muy chica, ¿ya? Mi abuelita le encantaba la cueca y le puso una radio la consentida.
0: ¿Ya?
1: El que no sabe bailar la cueca, claro, le inventa como tonada. La consentía, yo tenía como 5 años cuando a mi abuelita le gustaba la consentía y decía que era una cueca muy bonita.
0: Sí, pues sí. No, no estábamos escuchando, como además que dice vuelta ahí también, pues vuelta.
2: Hola, Pedro. Hola, ¿qué tal? Mira, hola, para mí
0: mira, es Jorge, una tonada
2: porque, obvio, si la presentaron en el Festival de Viña, no se fue presentada como cueca, fue presentada como tonada para participar en esos concursos. Era. Mi humilde opinión. Gracias, chao.
0: Era, compadre. Oye, pero igual se puede bailar como cueca, sí, porque si fuera tonada sería como más lenta. Por ejemplo, la tonada de Manuel Rodríguez o la otra... La de Bernardo Higgins, esa que dice: ¿quién será ese hombre tranquilo? Sencillo como un sendero, valiente como ninguno.
3: La consentida.
0: Bernardo Ló.
3: Jugador festival de Villa del Mar.
0: ¿Ya?
3: En el año 64.
0: 61.
3: Y fue presentada como tonada, que la presentó el animador de ese entonces, don Ricardo, no me acuerdo cuánto el apellido.
0: ¿Ya?
3: Que eran como 4 animadores que habían, eran puros hombres, no los que habían.
0: ¡Ricardo Meruane!
3: En ese tiempo, y fue presentada la canción como tonada, no como cueca.
0: Mira, acá encontré, dice, si la consentida es oficialmente una cueca chilena compuesta en 1961, aunque el reciente debate municipal en Maipú, hace poco volvió a cuestionar si su ritmo se asemeja más al de una tonada que al de una cueca. Ahí está, creada por el abogado y músico don Jaime Atria. Esta ganó la competencia folclórica del Festival de Viña del Mar. Así que ahí está la historia, ahí para que la lean y todo aquello. Bueno, total, es de Chile, la consentida. Y el otro día buscamos a la consentida y había hartas consentidas.

0: Así que igual. Ya, oye, ya, pues yo estaba cantando la tonada del Bernardo Higgins, pues. Ahora se me olvidó. Esa suavecita. ¿Quién será ese hombre tranquilo, sencillo como un sendero? Bernardo, te llamaremos. Y hasta ahí no me llegué, no me acuerdo más que esa me la aprendí en el...
1: Sometido.
0: Hola, ¿qué tal?
2: Lindo, dijo un palanquero.
0: ¿Palanquero?
2: Con las palancas del tren. Si me arranco en estas fiestas ni la...
0: Ya. No sé qué, si se arranca la fiesta. ¿A dónde lo tenemos que ir a buscar? Ya, lo vamos a guardar para las fallas más rato, ¿eh? Pero tienen que llamarse, ¿eh? Para las fallas tienen que llamar al 800-380-900 o más 569-5405-4668. ¿Bailamos? ¿Con quién bailamos? Tenemos alegría musical buena, entretenida, divertida para ustedes a través de la punto 7.

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Ya, atención, vamos con las payas. Tiene que dejar su paya en el más 569-5405-4668. O puede llamar al 800-380-900. Regalamos hoy día una caja 18era, mi alma, gentileza de Cielos Americanos del Sur, sucursal 2 Carrera 1444 en Concepción. Ya, vayan entonces al tiro nomás, ahí escribiendo, entregando su paya a través de más 569-5405-4668. Hoy día se va la cajita 18era. 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Prepara al tiro nomás, mande su buena valla. Ahí está la guitarra, buena. 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Brindo por el que no toma, que maneja con cuidado, pero después de 3 horas ya lo tienen de encargado. ¡Uy, uy! No, si yo no voy por el canato. Es usted. Señora, señorita, señor, que nos tiene que dejar su paya en el WhatsApp más 569-5405-4668 o a través del 800-380-900. ¡Suerte! ¡Suerte!

0: Brindo por nuestra bandera, por la cordillera y el mar, por la gente de esta tierra que nunca deje de luchar. ¡Arriba mi alma! Si es que quiere ganar, nos tiene que llamar al 800-380-900 o deja su audio en el WhatsApp. ¡Bueno, bueno, voy, bueno, bueno, bueno! Ya, aquí se por acá. La Karencita. Hola, Karen. Hola.
1: Brindo por la benzina, por la carne y la empanada. Brindo por lo caro que están toda esta wea.
0: La Karencita, ella fue la que quiere acercarse a la cajita. ¿Qué dice por acá nuestra amiga Barbarita? Hola, Barbarita.
2: Hola. Estoy aquí, voy a decir mi payita nuevamente.
0: ¿Ya? ¿Dice?
2: Mi nombre es Bárbara, de acá de Talcahuano. Aquí les va mi paya. Brindo por los locutores todos de la Radio Punto 7. Brindo también por mi Chile, que la fiesta empieza este 17. Este 17, ahí sí, lo digo con emoción, guitarra, arpa y pandero, para comenzar el vacilón. El vacilón ahí sí, con cueca, vino, chilla y empanada, en la pista de una ramada, para cantar una buena tonada. Termino mi paya, locutores y auditores, con el corazón lleno de alegría, y que estas fiestas patrias lo pasemos con familia, amigos y llenos de empatía.
0: ¡Fuera! ¡Fuera, fuera, fuera! ¡Fuera! Barbarita, ahí está la Barbarita. Saludamos inmediatamente a través del 800-380 al amigo Elías. Hola, Elías, ¿qué tal, amigo?
3: Bueno, bye.
0: ¿Qué le mijo?
3: Brindo, dijo un canero por los departamentos y las casas. También brindo por todos los dueños de casa. ¡Ay, ay!
0: ¡Ya, compadre! Ojalá que los panaderos se coloquen con la marraqueta para los choripanes. O con una goliza. 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Ya, mande su vallita nomás al 800-380-900 o al WhatsApp de la Punto 7. 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Y aquí dice el Víctor por acá de Chuyante. Esa es la compadre con la valla que se lleve una cajita hoy día.
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0: ¡Viva! ¡Viva Chile! ¿Cómo a qué hora más o menos empieza a gritar ¡Viva Chile usted? Amigo o amiga, cuando va a estar este fin de semana, como a qué hora. ¡Viva Chile! ¿A ver qué dice por acá?
5: ¿Estás ahí?
0: Aquí fuera el Marcos Sánchez.
6: Brindo, dejo un curado que no se pierde carrete. ¡Shu! Que la mejor fiesta la encuentro en la Punto 7, animado por la esta y su noche de fiesta.
0: Buena, cabros, ya. Tienen que acercarse ahí con la buena paya, porque esta es la primera patita. La otra patita de las payas la hacemos de 12:30 a minutos para la 1. Y ahí vamos a regalar. Con la buena valla y el que quede seleccionado, pasan para el día 16. Y ahí vamos a tirar todas las payas a la parrilla. Y ustedes tienen que votar por una de ellas. 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Dice Pepe Lucho, ¿qué dice el Pepe Lucho?
7: Brindo porque soy un roto muy encachado. Y lo digo aquí, mirándome al espejo. Ah, no, mejor no brindo.
0: Ya, bueno, entonces no brindís nada.
8: Brindo. Brindo, weón. Yo la amaba, weón.
0: Me he pasado la. Yo conozco a varios que ese día era estar así, ¿eh? Y vos, ¿qué dices de la mañana?
9: Y vos,
0: mucho que la va, yo la va.

0: ya.
1: Vámonos con las payitas, queridos amigos y amigas. Para que se ganen una cajita, no se olvide que tenemos una caja 18era. 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Carolita, hola Carolita.
2: Hola, buenos días.
1: Ya, al tiro nomás con la payita antes que nos pille el tiempo, Carolita. Dice...
2: Ya, mi niño. En Tomé se escucha fuerte, con alegría y con razón. Es la Radio Punto 7 la que alegra el corazón. Yo no soy de Santiago, ni tampoco de Chillán. Yo escucho la Punto 7 las 24 horas del día sin parar. Un saludito para todo mi adulto mayor de la comuna de Tomé, mis cuequeros de Chile.
1: ¡Buena, Carolita! ¿Está lista para bailar una cuequita, la Carolita? Pero no dijo nada, ¿cómo se llama el grupo folclórico? ¿Sí? Bueno, para todos los que son cuequeros, allá harto. Hasta ahí, la, y Carolita, ¿y cómo se llama el grupo folclórico?
2: Grupo Renacer.
1: Ah, el Grupo Renacer. Ah, ya. Uy, ¿y a dónde les toca ir a animar la fiesta 18era en estos días?
2: En estos días en la comuna de Tomé. ¿Ya? Y 26 y 27 aviso adulto mayor campeonato.
1: Ah, ya, buena, ¿verdad? ¿Tienen que ir al norte después?
2: Por supuesto, pum. Pues. Donde nos mande la cuequita, ahí estamos de todo corazón.
1: Ya, amigo, un abrazo. Gracias por llamarnos.
2: Saludito a todos mis cuequeros de la región del Biobío.
1: Gracias, Carolita. Un abrazo. Ya, entonces, ¿qué dice por acá la señora Doralisa? Buena, buena. ¿O tenemos a Armando? ¡Armando! ¡Armando! ¡Armando! ¡Armando Cagüín! ¡Armando la ramada!
3: ¡Eso, yo, yo!
1: Oye, ¿y vaya a hacer una ramada en tu garaje o no? ¿A dónde vas a hacer una ramada?
3: La tengo hermosa, pero puta que no tengo para llamar, para ponerle para allá, pero bonita.
1: Pero manda foto, por último.
3: Y hago un gancho ahí, pero que se la manda a los 800.
1: Oye, acércate ahí al teléfono, habla con voz de locutor. Ya, Armando, lárgate con tu paya, querido amigo.
3: Ya, brindo por ser chileno. En esta tierra larga le voy a poner copete hasta que las velas no arran. ¡Uy, uy, uy!
1: ¡Y eso es todo!
3: ¿Pero y por qué más, pugancho?
1: ¡Ah! No, no alcanzaste ni a ganarte la manilla de la caja.
3: ¡Ja, ja! ¡Tú corta, pero soy chileno, pugancho! ¡Póngale, pugancho!
1: Claro, es como la empanada. ¿Cómo se llama esa empanada que lleva puro cebolla, que no lleva ni una, ni carne, nada? ¿Cómo se llama esa empanada?
3: Pero oye, ¿y para qué hacerla tan larga? Porque la punto 7 hasta que las velas no arran.
1: ¡Fuera, cabrón! ¡Ya! ¡Armando Cagüín! ¡Suerte, mamá roto!
3: ¡Talento, mi amigo!
1: ¡Chao, Armando Cagüín! ¡Sigue Armando Paya, no! Y aquí se la señora Doralisa por acá.
4: Hola, Pedrito. Hola, día, señora Doralisa. Y ahora de acá de Calbuco. Yo que conozco la consentida.
1: Ah, ya. No, eso fue bien antes. Ya, ahora vamos con la Paya.
4: Pedrito, el aula acá de Calbuco.
1: Ya.
4: Mi Paya es dice así, lindo. Por el 18.
1: Ajá.
4: Y brindo por la empanada, ya brindo no, por la punto 7, que nos deja encantar. Brindo, dijo un carretero, por la picana y el tren, estando en caballo en tu hermana, huifa, que me voy a caer. Uy, uy, que lo pasen lindo el 18, Federico.
1: Ya, señora Doralisa. Cuidado, no se cortar con el de la picana, no más. Ya, ¿qué dice Juan Oporto por acá? Prepárate una valla buena, Juan Oporto.
5: Ayer pasé por tu casa, me tiraste una cereza y tú te miraste al espejo y dijiste cereza. Ah, perdón.
6: ¡Viejo cochino!
1: No, este anda desubicado, tío. ¡Oye! ¡Si estás pache, hombre, paya! No, antes no, otra.
7: ¡Brindo, dijo la tens!
1: La mami, esta es la mami.
7: Que me han dado, que para este 18 no sabré lo que es asado.
1: Ah, ya.
7: Y aunque para estas fiestas patrias me toque trabajar, voy a la pega alegre porque la punto 7 me va a acompañar. Y acompañar ahí sí, porque no hay radio más buena que hasta te regala una cajita 18era. ¡Uy, uy!
1: ¡Bueno! ¡Bueno, bueno, bueno! Ya que ya viene la pega, ojalá que en la pega hagan algo también. A nosotros nos toca el 17. Pues viene el pasillo nomás. No, lo tenemos libre. Te digo al tiro que no tenemos libre.
7: Brindo, dice una madre que va tarde al trabajo, primero en la familia y ver al hijo vestido de guapo, miércoles.
1: Ay, Dios. Podría haber mandado la foto, la amiga Elba se llama. Oye, podría haber mandado la foto del niñito vestido de guapo. ¿Estamos listos en esta primera patita? ¿Estamos listos, no? Ya, tienen que dejar las payas a través de WhatsApp, más 569-5405-4668, o llamando al 800-380-900. La segunda patita la hacemos a las 12:30, hasta faltando minutos para la 1.
0: Brindo, brindo, brindo. Yeah.

0: ¿qué anda haciendo por acá, don Mario? Obviamente que en este horario viene a entregar algunas informaciones en el boletín del mediodía.
1: Ya. Sí, ¿qué tal? ¿Cómo estás, Pedrito? Gusto saludarte. Bien, Mario. Bien, te voy contando de inmediato de informaciones. A ver, continúa la investigación por la explosión que afectó a una camioneta que ingresó a un campo minado en el sector de Hito 16, en la frontera de la región de Arica y Parinacota con Perú, donde el vehículo terminó incendiado durante la noche del domingo. De acuerdo con fuentes cercanas a la investigación, el incidente habría dejado un fallecido. Equipos especializados todavía no han podido llegar hasta el lugar donde ocurrió la explosión debido a las condiciones de seguridad de la zona. Desde la PDI, el director general Eduardo Serna señaló que la camioneta ingresó al sector durante la tarde del domingo, cerca de las 16 horas, con una persona como conductor. El general director de Carabineros, Gonzalo Araya, por su parte, precisó que el lugar donde se produjo el incidente se encuentra aproximadamente 280 metros del límite político internacional con Perú. En otras informaciones, ya vienen fiestas patrias. Te cuento que con una proyección de alrededor de 100.000 vehículos que saldrían desde el Gran Concepción durante fiestas patrias, autoridades regionales dieron a conocer las medidas preventivas y de contingencia que se implementarán durante este periodo, con el fin de entregar mayor seguridad y facilitar los desplazamientos por las principales rutas de la región del Biobío. Desde el Ministerio de Obras Públicas se informó que se encuentra activado un plan de emergencia vial que contempla el reforzamiento de los sistemas de monitoreo, coordinación permanente con las sociedades concesionarias y la disponibilidad de equipos para responder ante eventuales emergencias que puedan afectar la conectividad. Durante el periodo de fiestas patrias, los contratos globales de vialidad permanecerán activos las 24 horas del día, los 7 días de la semana, con equipos preparados para atender emergencias y requerimientos asociados a la infraestructura vial. Las fondas y ramadas en Los Ángeles comenzarán este día 17 de septiembre a las 12 horas en el Polideportivo, con una programación que reunirá gastronomía, artesanía y juegos típicos, además de diversas actividades para toda la familia durante la celebración. Estas actividades se extenderán hasta el 20 de septiembre. La oferta considera 8 cocinerías formales correspondientes a restaurantes de la comuna y 6 tradicionales vinculadas a ramaderos. A esto se sumará una ramada aparte, juegos típicos y la participación de entre 40 y 50 artesanos. El cierre será a la medianoche, por lo que las actividades tendrán funcionamiento desde el mediodía hasta las 0 horas. Por acá en Concepción, son 5 días de fiestas patrias que se vivirán en las tradicionales fondas, en este caso en el estado Esterroa, Rebolledo, con un recargado catálogo de artistas nacionales e internacionales. Desde el miércoles 16, o sea, pasado mañana, cada jornada tendrá 3 presentaciones con un plato fuerte. El 17 de septiembre, que es el jueves, va a estar Carlamelo, Maurí y Dale Amor. El 18 va a estar Yolito y su combo, San Remo y Voces del Río. El 19, el grupo La Rosa, Unidos Band y La Diente de Oro. Y el 20 de septiembre, día final, el domingo, va a estar el grupo de las Románticas de Concepción, Los Pelagatos y La Sonora.

0: Nora Palacios. Así que está todo armándose, prácticamente ya consumados los trabajos para esperar público a contar del próximo jueves temprano acá en el Estadio Alcaldesa Esteban Roa Rebolledo de Concepción. En el fútbol, finalmente, a las 20:30 horas de hoy, Unión Calera con Limache van a cerrar la fecha 23 del torneo de la Primera División. Ahí estamos, Pedrito.
1: Gracias, Mario. Te esperamos a las 13 horas para más informaciones aquí en la Punto 7.
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0: Seguimos aquí en La Punto 7 y ahora comenzamos con este espacio que se denomina El Minuto de Confianza, donde usted nos tiene que contactar a través de línea 800-380-900. Tiene alguna denuncia que hacer o un agradecimiento, extravió documentos, encontró documentos, ahí usted extravió a lo mejor su vehículo o bicicleta o su mascota, o desea ubicar a una persona, o quiere dar a conocer a un bingo solidario que pueda haber para este fin de semana o el día 17. En fin, ahí usted nos comenta a través de línea 800-380-900 en La Punto 7, Minuto de Confianza. Ahí usted nos contacta, nos puede llamar al 800-380-900. ¿Qué teníamos por acá? A ver qué decía la señora Gloria.
1: El agua que corre.
0: ¿Dónde es eso, señora Gloria?
1: Por toda esta calle.
0: ¿Ya?
1: De Providencia.
0: ¿Providencia?
1: Villa Nonguén.
0: Ah, ya, Villa Nonguén.
1: Mire. ¡Shu! Todos los metros de agua que van cayendo aquí.
0: Claro, claro.
1: Y aquí está el dichoso arreglo o alcantarillado que están haciendo.
0: Ya.
1: Es cerca de esta parte, en calle Providencia, para esta casa.
0: Ya dice que, bueno, está, por lo que ella muestra en el video, haciendo un arreglo del alcantarillado, pero dice que hace una semana que el agua está escurriendo y todavía no han solucionado aquel problema. Esto es entendido, dice, hace una semana más o menos que no ha podido concluir con ese supuesto arreglo que tendría que hacerse en el sector de Providencia, ahí en Villa Nonguén. Así es que esperamos entonces que puedan tomar carta en el asunto la empresa que está arreglando aquello, dice, ¿eh? Para que lo den a conocer. Esto es en calle Providencia, Villa Nonguén, más de una semana que el arreglo no ha quedado en buenas condiciones y escurre el agua y obviamente no se termina de concluir con lo que se había dicho, que en un par de días iban a terminar allá en el sector de Villa Nonguén. Una de las auditoras, la señora Gloria Gavilo. Estamos con el Minuto de Confianza. La señora Yolanda, buenas tardes, señora Yolanda.
2: Hola, buenas tardes.
0: Le escuchamos. ¿Qué quiere comentarnos, señora?
2: Mire, quiero encontrar a un sobrino.
0: ¿Ya?
2: Que vivía en Talcahuano.
0: Se llama él.
2: No he podido saber de él y estoy preocupada por eso.
0: ¿Ya?
2: Él se llama Francisco Goyes Sáez.
0: ¿Ya? Goyes Sáez.
2: Sí.
0: ¿Ya?
2: Sí.
0: Y exactamente... Sí, diga.
2: Y ahí es verdad que si él se puede contactar conmigo, le doy el número de mi celular.
0: Ya, sería.
2: El 9.
0: Ya.
2: 83-51-34-87.
0: Ya. ¿Y hace cuánto tiempo que perdieron contacto con don Francisco Goyes Sáez?
2: Ya ni me acuerdo.
0: Más de 10 años, por lo menos.
2: Sí, por lo menos.
0: Ya, ya exactamente.
2: Para saber si está ahí. Me gustaría encontrarlo.
0: ¿Y en qué parte de Talcahuano se acuerda más o menos, no?
2: Sí, que en Talcahuano, pero no
0: sé dónde. En el puerto nomás. Ya. Entonces, la señora Yolanda quiere buscar a su sobrino, don Francisco Goyes Sáez, ¿cierto?
2: Sí.
0: Ya. ¿Alguien tiene conocimiento de la existencia de don Francisco Goyes Sáez? Puede llamar a la señora Yolanda, que es la tía, al 9835-13487. 9835-13487, la señora Yolanda, tía de don Francisco Goyes Sáez, que hace más de 10 años que no sabe de él. Ella la última vez supo que estaba viviendo ahí en el sector de Talcahuano. Si alguien lo conoce, a don Francisco Goyes Sáez, a través de la Punto 7, le dice, oye, te estaban buscando, la señora es la tía, doña Yolanda, 9835-13487. Gracias, señora Yolanda. Ojalá que encuentre ahí al pariente.

0: 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Minuto de confianza, saludamos a la señora Estela. Muy buenas tardes, señora Estela.
1: Buenas tardes, don Pedro.
0: ¿Qué nos quiere comentar, señora Estelita?
1: Mire, le quería contar, ¿ya? Quería felicitar y darle los agradecimientos a un señor chofer de la línea Chiguayante Sur.
0: Ya.
1: Quería, porque sabe que hace como una semana que también se me quedó un bolso con mis cosas que había comprado en el supermercado. Ajá. Me bajo y después como a la hora más o menos, una hora, ¿ya? Yo fui hasta allá al terminal. Y estoy hablando con la secretaria que está en la entrada ahí de la oficina. ¿Ya? Y el señor baja el taxi y me dice, yo lo tengo.
0: Buena, bien.
1: Y yo le dije, ¿qué cosa? Su bolso, pues, me dijo. Y me entregó el bolso con todo lo que estaba adentro.
0: Bacano. ¿Y no se acuerda cómo se llama el caballero?
1: ¿El conductor? No, parece que la máquina 11. Nada más me dijo el nombre. No me dio nombre.
0: Bueno, igual. Se agradece al caballero de
1: la recorrido Chihuahua Sur, máquina 11.
0: Máquina 11, el señor conductor que hay que...
1: Felicitaciones.
0: ¡El aplauso! Ya.
1: Igual voy a dar un regalito estos días porque se pasó.
0: Buena, Estelita. Me alegra que le haya ido bien entonces en aquello, ¿eh? Chao, Estelita. Gracias, Estelita. Ahí ve, agradecimiento también al señor conductor de la máquina número 11 de Chiguayante Sur que había encontrado aquel bolso de nuestra señora auditora, la Estelita. La número 11 dijo que era.
2: ¿Qué número de la máquina que encontró el bolso?
0: Dice que era la Chiguayante Sur número 11 que el caballero la encontró, pero no dio el nombre, sino que le entregó y la señora fue... más contenta a su casa. Eso. ¿Era quien andaba preguntando algún colega o era para la talla? Vaya, no es lo que... Ya. Ya no voy a decir ninguna cuestión sucia. ¿Bailemos, Gaos? ¿Nos pueden llamar? ¿Tenemos tiempo todavía o no? Sí, nos pueden llamar. Al 800-380-900. A propósito, vayan preparando las payitas para luego. Las payas las tienen que dejar a través de WhatsApp, si no pueden llamar, a través de WhatsApp, más 569-5405-4668. O si pueden llamar al 800-380-900, que es línea gratis.

Perfecto, este espacio aquí en la Punto 7 lo hacemos de lunes a viernes. Bueno, en esta ocasión va a ser de lunes hasta el jueves 17, ya que 18 y 19 obviamente son días festivos patrios. Por lo tanto, usted cuando quiera participar, si tiene alguna situación negativa que dar a conocer o agradecimiento, como el que escuchamos delante, nos llama a línea absolutamente gratis para ustedes, que es el 800-380-900. Punto final a lo que es nuestro espacio, el Minuto de Confianza. Prepare entonces luego las payas, ahí las deja a través de WhatsApp con su dulcecita en el más 569-5405-4668, o también puede llamar al 800-380-900.

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0: 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Ya, ¿están listos? ¿Tienen sus payas preparadas? Una empanada calientita me esperaba en el mesón. Le pegué el tremendo mordisco y me quemé hasta el corazón. Y no es chiste. Uno tiene que ir tanteando más o menos la empanada. No haga así. Y ojo con el cuerpo de la aceituna también. Nada, pegar el medio mordisco después. Al dentista y con 170 lucas al tiro. Ya. Vamos entonces con la caja 18era que se tiene que ir más rato. Faltando minutos para la una, o sea, ahora ya estamos listos ya. 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Ya que dicen las payas. Preparen las payas, chiquillos. La pueden enviar a través de 800-380-900 o WhatsApp. Más 569-5405-4668. Y aquí dice el Juanito por acá. Hola, ¿qué tal, Juan? Hola.
1: La yegua que yo montaba, la montaba mi compañero, y yo le dije a mi compañero que yo la vi primero. Si yo la vi primero, yo la quiero montar. Deja de molestar, deja de lesear, porque en estas fiestas patrias los voy a disfrutar. Junto a mi familia, la comida los vamos a degustar. Y al que le cueste, yo voy a brindar por mi amigo, por todos mis amigos de la Punto 7.
0: Ahí estaba, Juanito. Buena, chiquillos. Y ahí, ¿armaste la paya del Pancho? No, el Pancho todavía no arma la paya. ¿Qué es por acá? Hola, ¿qué tal?
2: Aquí va mi paya, el 18 de septiembre.
0: Bueno, compadre,
2: que pasemos unas finitas fiestas. Excelente, 17, 18, 19, 20, en casita y lo vamos a pasar bien.
0: Ya.
2: Uy, uy, uy. Y un agradecimiento a Cielos México del Sur por la cajita de sillera que está regalando a través de Radio 90.7. Esa es mi paya de hoy.
0: Bueno, compadre. Uy, uy. Oye, pero parece que le estaba colocando mucha harina tostada, parece el amigo, ¿eh? Ay. cambió el país, por último, coloca Cielos Venezolanos del Sur. Ya. No, pero son Cielos Americanos del Sur en Los Carreras 1444. Bueno, igual. Suerte entonces. Se va la cajita.
2: Un agradecimiento a Cielos México del Sur.
0: No, para mí que le está colocando mucha harina. Compadre, cuidado con la harina, tostano, se va a atorar.
2: Y un agradecimiento a Cielos México del Sur.
0: A ver, escuchemos la valla de nuestra amiga que dice lo siguiente. Hola, ¿qué tal?
3: Hello.
0: ¿Aló?
3: Aquí les voy a cantar otra trayita, a ver
0: ya,
3: si
0: dije,
3: la vallita. Les gusta.
0: Dije.
3: Quiero comenzar un homenaje con frases, rima y sazón a todas las Fuerzas Armadas que llevo en mi corazón. Este 19, señores, me saco el sombrero por las mujeres, hombres y juventud que se despliegan en tremendo escenario para saludar a su nación. Su nación Haití, que hoy nos cobija con su manto de montaña, volcanes y mares, haciendo una historia linda que me saca una sonrisa. Una historia linda, con todo, contada y armada en un sillón. Les doy las gracias a la Radio Punto 7 por escuchar mi mención. ¡Uy, uy!
0: Bueno, güey. Ya, ahí está nuestra amiga la Barbarita. Barbarita. Y a ver qué dice el Pancho Astroza. Ahí dice el... Bueno, güey. Ya, ya, esta es la paña, compadre. Ahí va.
4: 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Saltó el Pancho de repente con la Cristinita al costado. Súbanle el volumen a la radio que el 18 ha comenzado. También llegó el Pedro zapateando con un vaso de chicha pura. La Radio Punto 7 suena fuerte para este 18. ¡Qué alegría! ¡Uy, uy, uy!
0: Yo no vengo de mi ciudad natal. ¿Qué andáis haciendo tú allá en el hospital? El Pancho. ¿Qué estás haciendo en el hospital, Pancho? Ya, a ver. La manita, Romero. Hola, manita.
5: Buena.
0: Buena.
5: Pedrito Vilche, aquí estoy de vuelta, haciéndote otra payita para ganarme esta cajita. Aquí te habla tu bonita, aquí te habla tu bonita que te escribió toda la semanita, que me dejaste con las ganitas de hacerte una empanadita, pues. Ahora sí con la cajita. ¡Uy!
0: No sé, no entendí muy bien el final, pero dejémosla ahí. La manita. Chuta, y dice que lo operaron al Pancho donde quiera, y ahí le vamos a preguntar después. Ya. Oye, luego seguimos tirando las fallitas que nos envíen, porque faltando minutos tenemos que entregar el nombre de la ganadora o ganador hoy día de la cajita 18era.

0: una caja de 18 era. Tenemos que regalar gentileza de Cielos Americanos del Sur en Los Carrera 1444 en Concepción, sucursal. ¿Qué dice por acá el amigo Cristian Manríquez? Dice:
1: aro, aro, aro, prendo por la punto 7, que de las radios es la mejor.
0: ¿Ya?
1: La escucho en todas partes con gran amor. Con amor, ¿quién lo diría? Brindo por los locutores. En este minuto por Pedrito Vilches, que es de los grandes señores. Grandes señores y damas, también ellos la tienen. Y en la tarde a veces escucho a la Cristinita Filigrana. En las tardes y en las noches también está el Marcelo, que ahora está castigado. Ay, ay, ay, qué celo.
0: Bueno, bueno, guay, guay, guay. ¿Y se lo qué? ¿Qué se lo cabe? ¡Oiga! Ya, el que dice una cara. Yo quiero escribir con tiza. Y ahora al tiro saludo a la más linda, que es la Marisa. ¿Ya qué dice la Marisita?
2: Brindo por la chicha, brindo ya por la empanada. ¿Ah? Mejor brindo por la punto 7, que es una radio fenomenal. Que es una radio fenomenal, ahí sí. Brindo con mucha alegría por cada uno de sus locutores que nos alegran el día a día. ¡Uy, uy!
0: Besito para la Maripsa. Pedrito, ¿qué tal, amigo?
3: Hola, tocayo, ¿cómo estamos?
0: Muy bien, tocayo. Ya lárguese al tiro nomás con la mallita, Pedrito.
3: Por aquí estamos.
0: Ya, pues. La
3: palla. Un guaso con una guay. La ramada del cabezón.

0: 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Dos guasos pelearon en una ramá, se dieron puro relencazo, uno quedó con los ojos negros y el otro con el espinazo de chocazo. 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Un cabro se subió al palo encabonado, se subió pantalones y bajó a puto pelado.
1: ¡Oiga! ¡Cúbrelo!
0: Con la caña, agarró viento en las huellas, también se subió al palo encabonado, pero se subió al palo del alumbrado, a la corriente le pegó el puro al pancacazo, se dejó los ojos morados y el espinazo chupeazo.
1: Gracias. Oye, la masacre, esa cuestión es... ¿A dónde que se armaba en oír? Porque no van a dejarlo, pero... Más encima cortó, man. Más encima lo iban a dejar a Popín pelado. ¿Qué dijo por acá? ¿Quién está aquí para la paya? Solitario. Ah, no, pero Solitario había hablado ya. A ver, ¿qué más? Ya, no, audio, tenemos que... Audio, ya. Audio. Con audio en el más 569-5405-4668 o llamar al 800-380-900. ¿Qué dice por acá? Hola, ¿qué tal? Buen día. Vamos con la paya, que dice, hola.
2: Brindo por el vino blanco. 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Por eso yo veo toda la saga de Carlos Pinto. ¡Uy, uy!
1: Oiga, ¿es aquí o era verdad? ¿O está actuando? ¡Ay, mandó buena actuación la señora!
2: 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Brindo por el vino tinto. Por eso yo veo toda la saga de Carlos Pinto. ¡Uy, uy!
1: ¡Mira, le salió buena hija! No, es muy buena actriz. Estaríamos listos, yo creo. ¿Estamos listos? ¿Cuánto falta? Ya, a la vuelta entonces, la ganadora o ganador de una caja 18era, gentileza de Cielos Americanos del Sur. No, mexicano.

Ya, vamos al tiro nomás. Nombre y Ruth, nombre y Ruth, nombre y Ruth. O nombre y apellido, nombre y apellido, nombre Ruth, nombre Ruth. Ahí vamos como están ahí en el WhatsApp. Más 569-5405-4668. La última oportunidad. ¡Última oportunidad! Tengo una oportunidad. Una oportunidad para llevarme la cajita 18era. Oye, no, delante, una amiga dijo, oye, ¿había temblado en Concepción delante? No la habíamos dado ni cuenta, pensaba que era que algunos todavía andan con el hipopuesto. Claro, pero fue ahí. 77 kilómetros al noroeste de Concepción, a 15 kilómetros de profundidad, un 3.7. ¡Ay! ¡Ay! Alcanzó ni va a 4 aquí. Ya Marisol Luna, oye, ¿qué más? Nombre y apellido para ir al sorteo de la cajita 18, era mi alma. 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Ya, al tiro, ahí, Jonathan, ¿quién más? Ya, Raúl, suerte. Clasifica la amiga Elba. Elba queda clasificada para el día 16, donde vamos a lanzar todas las fallas. Día 16, Elba, y a clasificar, por eso tienen que dar el nombre y el apellido cuando participe. Bueno, Elvita, ahí vamos a buscar, y a través de la producción la vamos a llamar y la vamos a contactar. Elba queda clasificada, ya. Redoble de tambores, querido amigo. WhatsApp dice... ¿Quién gana la cajita? 18 era mi alma. Es para Bárbara Portales. Bárbara Portales, obviamente ella la ganó. Un aplauso, gracias a todos los que llamaron, participaron, jugaron. Su amigo, Pedro Andrés Vilches, Pedro.

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5: Buenas tardes, exactamente las 13 horas con 3 minutos de este lunes 14 de septiembre. Es tiempo de noticias aquí en La Punto 7.

La circulación de una camioneta por terreno minado en la frontera con Perú derivó en una violenta explosión. 30 millones de pesos por bono de negociación colectiva exigen operarios de Minera La Escondida que se hallan en huelga legal. La región del Biobío sitúa 3 comunas en grado máximo de alerta ante eventual peligro de futuros incendios forestales. Agricultores de la provincia de Biobío se hallan preocupados por la incursión de pumas que atacan diverso tipo de ganado. Autoridades toman diversas medidas ante el advenimiento de fiestas patrias en el ámbito vehicular. Las fondas y ramadas comenzarán a abrir sus puertas al público pasado mañana miércoles. Deportes Concepción rescató un empate ante Colo-Colo y ahora deberá volver al torneo de Copa Chile. Naval y Comunal Cabrero desperdiciaron gran ocasión para acercarse a la zona de liguilla por el ascenso de categoría. En la tercera B, Arturo Fernández Vial le hizo 10-0 a Deporte Hualpén. Piloto sueco se adjudicó el primer lugar de la fecha mundial de rally efectuado en la región del Biobío. Continúa la

Investigación por la explosión que afectó una camioneta que ingresó a un campo minado en el sector del Hito 16 en la frontera de la región de Arica y Parinacota con Perú, donde el vehículo terminó incendiado durante la noche del domingo. De acuerdo con fuentes oficiales, el incidente habría dejado un fallecido. Equipos especializados todavía no han podido llegar hasta el lugar donde ocurrió la explosión debido a las condiciones de seguridad de la zona. Desde la PDI, el director general Eduardo Serra señaló que la camioneta ingresó al sector durante la tarde del domingo con una persona como conductor. El general director de Carabineros, Gonzalo Araya, precisó que el lugar donde se produjo el incidente se encuentra aproximadamente a 200 escasos metros del límite político internacional con Perú. Los próximos días debería ocurrir el desenlace de la negociación colectiva entre la minera escondida y el sindicato 2 de supervisores y staff, que solicita un bono de 30 millones de pesos, más alzas salariales y de beneficios. El proceso se encuentra actualmente entrampado y el actual contrato colectivo llegará a su término el último día de septiembre. Las conversaciones directas comenzaron formalmente en agosto y restan solo 5 días hábiles de negociación antes que la compañía deba presentar su última oferta al gremio, que agrupa a 1.200 profesionales. Ya apareció la primera proyección del clima para estas fiestas patrias desde la Dirección Meteorológica de Chile. Según se informó, existe una alta probabilidad de nubosidad entre el 16 y 20 de septiembre. Pero los días 18, 19 y 20 debería haber abundante nubosidad en la región del Biobío. En general, lo que son sectores del litoral e interiores, el día 20 podrían dejar algunos chubascos débiles en horas de la tarde, detallaron desde la entidad. Sobre las temperaturas, según la proyección de la Dirección Meteorológica, las máximas van a ser hasta de 16 grados e incluso desde el 19 en adelante podría haber algún chubasco débil sin sobrepasar los 5 milímetros de agua caída. Las condiciones del tiempo para esta festividad anual son materia de preocupación permanente cada temporada, considerando el comportamiento de los estados meteorológicos de la región del Biobío, que también van variando de acuerdo a los puntos geográficos desde el litoral, pasando por el valle y la pre y alta cordillera. Por ahora, habrá cielos algo cubiertos, también sol y presuntamente alguna lluvia débil el fin de semana, pero nada tan extremo, señalaron desde Meteorología. La reestructuración de la multitienda ABC, producto de la fusión entre ABC DIN y La Polar, redujo considerablemente el personal, especialmente el de trabajadores, ahora desempleados. Hasta fines de julio de 2026, la empresa contabilizó 3.072 colaboradores, 711 menos que los registrados en diciembre de 2025. Así lo indicó el diario financiero que accedió al estado de la compañía y contempló una reducción del 18,8% de su dotación. Dentro del Biobío, el primer cierre se apreció en Concepción, donde la histórica esquina de Barros Arana se despidió del ABC DIN con un remate de productos electrónicos. El pasado julio se confirmó que se mudarían a la sede de La Polar, unas cuadras más allá, en un movimiento que no incluyó a los trabajadores. En el lugar señalaron que 16 personas quedaron sin trabajo, ya que el modelo de contratación no era compatible con el de la otra sucursal. En otras áreas afectadas, entre profesionales y técnicos, bajaron de 980 a 960, mientras que los ejecutivos descendieron de 16 a 8. Dentro de esta última categoría, habría ayudado a disminuir las duplicidades de cargos y labores que surgieron con la fusión de ambas marcas. La región del Biobío se prepara para una nueva temporada de incendios forestales bajo un escenario que las autoridades califican como complejo. La CONAF definió 90 comunas prioritarias a nivel nacional para reforzar la prevención. El listado completo aún no ha sido dado a conocer. Sin embargo, la directora nacional de CONAF, Aida Baldini, adelantó que entre las comunas priorizadas en el Biobío están Tomé, Hualqui y Santa Bárbara. También mencionó sectores que concentran especial preocupación, como Trinitarias en Concepción, afectado por los incendios de comienzos de año. En tabla y a la espera de ser programada la audiencia se encuentra la apelación realizada por la Fiscalía y el Consejo de Defensa del Estado, que busca adelantar la formalización por fraude al fisco del alcalde de Coronel Boris Chamorro, en el caso Embotelladora Yacolén, tras la condonación a la citada empresa por más de 1.200 millones de pesos el 2020. La instancia ha sido postergada en 4 oportunidades, siendo las últimas 2 por licencia médica del defensor privado del jefe comunal. La audiencia en el citado caso fue reprogramada para el 26 de octubre en el Juzgado de Garantía de Coronel, instancia que la Fiscalía y el Consejo de Defensa del Estado buscan adelantar.
El uso indebido de recursos en municipios continúa bajo la lupa del escrutinio público. La más reciente edición del Observatorio de Prensa de Corrupción Municipal, elaborado por la consultora Imagina Acción, entre agosto del 2025 y julio del 2026, entregó un detallado diagnóstico sobre los delitos que impactan a las municipalidades de Chile. La región con más repercusión es Ñuble, por los casos LED chinas y cuentas bancarias. El primero se mantiene como una de las causas de mayor envergadura económica del reporte, con un monto denunciado de 4.000 millones de pesos. La lista Ñuble se destapó en 2020 en Chillán, dando pie a una investigación nacional por corrupción ligada a la empresa Itelecom, que obtenía millonarias facilidades y licitaciones para el recambio de luminarias mediante sobornos. Por el caso Cuentas Corrientes, existen 1.000 millones de pesos por defraudación municipal. Todo se halla en lento proceso judicial, sin mayores responsables hasta ahora. Pequeños agricultores del sector precordillerano de Quilaco denunciaron un mortal ataque de un puma a un ganado ovino, registrando 21 ovejas muertas. Los hechos ocurrieron en el sector Campamento Bajo, donde el animal, que forma parte de la fauna silvestre protegida, atacó un corral donde depredó 21 ovejas, según lo constató el alcalde de la comuna, Pablo Urrutia. El edil agregó que durante las últimas semanas se han visto pumas y sus crías merodeando sectores precordilleranos entre Mulchen y Quilaco. Asimismo, funcionarios del Servicio Agrícola y Ganadero del Biobío llamaron a la comunidad a solo observar a distancia el desplazamiento de estos animales y dar aviso a este servicio, debido a que existen instructivos especiales en la forma de tratar estos casos. Un joven fue asesinado mientras elevaba volantines junto a su familia en un sitio Eriazo en Colina tras un intento de robo. El hecho ocurrió en la población San Alfonso, donde la víctima fue abordada por al menos dos sujetos que intentaron robarle una cadena de oro, iniciándose un forcejeo que terminó con el adolescente con un disparo en el tórax, muriendo en el lugar, ante el estupor de numerosos presentes. Los delincuentes siguen prófugos. Una mujer de nacionalidad venezolana quedó en prisión preventiva tras ser formalizada por los delitos de parricidio frustrado, abandono reiterado, lesiones, maltrato relevante y amenazas, luego de ser acusada de agredir a sus tres hijos en Alto Hospicio, en la región de Tarapacá. Los hechos ocurrieron cuando la imputada golpeó a sus hijos, un niño de 10 y dos niñas mellizas de 3 años. En medio de la agresión, además, lanzó un cuchillo contra una de las menores. Había denuncias previas de maltrato, aseguraron desde la fiscalía. Los menores quedaron a cargo de un tribunal de familia y la mujer en prisión. Solo formalizado por maltrato animal quedó el sujeto que fue detenido en La Pintana al ser descubierto faenando y asando a un perro en plena vía pública. La situación fue denunciada por vecinos a carabineros, que sorprendieron al sujeto en pleno hecho, siendo detenido. Como se trataba de una persona en situación de calle, no cabe arresto domiciliario, así que fue dejado libre sin mayores sanciones. Con una proyección de unos 100.000 vehículos que saldrían desde el Gran Concepción durante fiestas patrias, autoridades regionales dieron a conocer las medidas preventivas y de contingencia que se implementarán durante este periodo, con el fin de entregar mayor seguridad y facilitar los desplazamientos por las principales rutas de la región del Biobío. Desde el Ministerio de Obras Públicas se informó que se encuentra activado un plan de emergencia vial que contempla el reforzamiento de los asistentes de monitoreo, coordinación permanente con las sociedades concesionarias y la disponibilidad de equipos para responder ante eventuales emergencias que puedan afectar la conectividad. Durante el periodo de fiestas patrias, los contratos globales de vialidad permanecerán activos las 24 horas del día, los 7 días de la semana, con equipos preparados para atender emergencias y requerimientos asociados a la infraestructura vial. Continúan adelante las reuniones ya habituales de los residentes y vecinos que vieron siniestradas sus casas durante los incendios de enero y que devastó la población Ríos de Chile del Lariquén. Según lo indicó la presidenta de la Junta de Vecinos, Alexandra Acuña, una vez que se retiraron los escombros, se están efectuando planes de mitigación para no repetir ingratas experiencias como las vividas hace ya 9 meses. La dirigente destacó la presencia del ministro de Vivienda, Iván Poduje, y sus anuncios de desarrollar en 2 etapas megaproyecto de reconstrucción. Uno para propietarios y otro para llegados. Alexandra Acuña dijo estar esperanzada en que las 720 familias tendrán su recompensa y volverán a tener sus viviendas, para lo cual está anunciado ya poner la primera piedra de los comprometidos proyectos en diciembre venidero.
Vecinos de calle Rasuris al Río, en la población Pedro de Valdivia Bajo de Concepción, denunciaron graves problemas sanitarios derivados de los colapsos de alcantarillado en decenas de viviendas del sector. Según señalaron, si bien existe suministro de agua potable regular cada día, las alcantarillas se hallan colapsadas, provocando malos olores y una situación extrema de insalubridad. Si bien reconocieron el interés de la sanitaria por superar los problemas, señalaron que allí estos son estructurales y que se precisa una intervención urgente para subsanar estas situaciones extremas de carácter sanitario, para lo cual pidieron que las autoridades locales puedan llegar al barrio, verificar los hechos y apoyar el clamor de los afectados de Pedro de Valdivia Bajo hacia el río. Las fondas y ramadas de Los Ángeles comenzarán el 17 de septiembre a las 12 horas en el Polideportivo, con una programación que reunirá gastronomía, artesanía y juegos típicos, además de diversas actividades para toda la familia durante las celebraciones. Las actividades se extenderán hasta el 20 de septiembre. En tanto, en pleno desarrollo se encuentra el programa Fiestas Patrias en Chiguayante. Ya se realizó el desfile conmemorativo y ahora se preparan las ramadas que se levantarán en la cancha Independiente. Según se informó, el recinto contará con 40 puestos con carros de comida y confites, juegos típicos, además puestos de artesanía con énfasis en los emprendedores locales. En cuanto a Concepción, 5 días de fiestas patrias se vivirán en las tradicionales fondas, en este caso en el estado de Esterroa, Rebolledo, con un recargado catálogo de artistas musicales. Desde el miércoles hasta el domingo 20 de septiembre, cada jornada tendrá 3 presentaciones con un plato fuerte. El día 17 va a estar actuando Carla Melo, Maurí y Dale Amor. El 18, San Remo, Voces del Río, Llorito y su Combo. El 19, La Diente de Oro, Unidos Bandi y el Grupo La Rosa. Y el 20 de septiembre, cerrando, Las Románticas de Concepción, Los Pelagatos y la Sonora Palacios. A cargo de la concesión quedó Sono, que también estuvo detrás del REC 2026 y desplegará una importante dotación de guardias para garantizar la seguridad del público y el barrio. En el ámbito internacional, el Perú proyecta cuadriplicar el 2027 los recursos para inversión militar con partidas destinadas, entre otras cosas, a aviones de combate F-16, fragatas y la modernización de una base naval. El aumento aparece en momentos en que 6 exministros de defensa de Chile piden no aplazar los fondos para las Fuerzas Armadas de su país y mencionan de forma expresa el programa de adquisiciones peruano como parte del escenario regional. La señal chilena surgió a través de una carta publicada por Francisco Vidal, Mario Desbordes, José Goñi, Jaime Rabinet, Jorge Burgos y Alberto Espina, que cuestionaron al gobierno de José Antonio Kast la postergación de recursos contemplados en la ley 21.174, orientada a financiar capacidades estratégicas militares. Perú ha emprendido un programa de adquisiciones de real envergadura y la Argentina igual. Chile se va quedando atrás en esta materia, se escribieron los ex secretarios de Estado. Los gobernantes de Escocia, Gales e Irlanda del Norte se reúnen este lunes en Cardiff en una cita inédita para publicar una declaración que prepare el camino para la independencia de estas regiones del Reino Unido. La declaración conjunta exige el derecho a celebrar referéndums de independencia una vez que las 3 regiones estén gobernadas por partidos justamente independentistas. La cita de Cardiff en el Hotel St. David viene marcada por las declaraciones del presidente Donald Trump de Estados Unidos, quien respaldó la unificación de la República de Irlanda y de Irlanda del Norte desde Dublín para tener autonomía del Reino Unido.

Está llegando información acerca de un accidente vehicular, en este caso en Talcahuano, en Avenida Brasil con Juan de la Cruz Tapia. Se trata de un accidente que está dejando hasta este minuto 4 personas lesionadas en Talcahuano. Talcahuano hacia el puerto, indica la información. También en Concepción, San Martín y Tucapel, en el centro, presencia de gases combustibles en oficinas. Están trabajando equipos de emergencia en este instante en el centro penquista. En el deporte, el ganador de la fecha mundial del rally resultó ser el piloto sueco de la escudería Toyota, Oliver Solberg. Segundo, Sebastián Ogier. Tercero, Adrián Formó. El mejor chileno clasificado fue Jorge Martínez en el quinto puesto. En el Rally Junior, el ganador fue el turco Ali Turcan. Está confirmado en el fútbol internacional que Marcelo Gallardo, el muñeco, es el nuevo director técnico de la selección de Ecuador. Él ha firmado para estar presente en el proceso Copa América 2028 y clasificatorias Mundial 2030. El debut de Marcelo Gallardo en la banca de Ecuador será el próximo 24 de septiembre en fecha FIFA, cuando los ecuatorianos jueguen con Corea del Sur, y el 1 de octubre con Japón. Se están desarrollando los Juegos del Sur en Argentina, en Santa Fe. Crystal Cobridge ha sido hasta ahora la figura chilena, ya que obtuvo bronce en 800 metros libres de natación.

Después Zverev y tercero Alcaraz. Recordar que en el tenis el fin de semana habrá Copa Davis, segunda ronda clasificatoria, Chile con España en el curso central del Estadio Nacional en Santiago. El sábado a las 13 horas se juegan los singles y el domingo partido de dobles. En el fútbol, finalmente informar para nuestros equipos que el lance de Universidad de Concepción Huachipato se pospuso por indicación de la delegación presidencial del Biobío para el próximo 2 de octubre. En tanto, ayer Deportes Concepción rescató un empate frente a Colo-Colo en el Estadio Monumental 1-1. Queda un partido a la fecha, hoy día 20:30, Unión Calera, que está último en la tabla, con Limache. En la clasificación, Colo-Colo 54 líder, Deportes Concepción figura octavo con 31. Más atrás está Huachipato con un partido pendiente todavía con el Campanil, más 22 minutos que le restan con Coquimbo. Está 14ª Universidad de Concepción con 22, está en zona de descenso el Campanil, solo superando a Calera con 14 puntos porque Cobresal ganó su partido y subió a 24, así que ahí hay problemas para los equipos de la zona. Les contaremos que en tercera A Naval dilapidó una gran ocasión para seguir escalando la tabla y empató a 0 con Quintero en el Morro. Constitución ganó 2-1 a Cabrero. Digamos que en esta categoría Lautaro es puntero con 43 y más atrás están en zona de liguilla dos equipos, Malleco 44 y Quintero con 41. Más atrás Cabrero 37, está Naval con 35. Quedan cuatro fechas nada más, va quedando poco espacio para clasificar. En tanto, en tercera B, fecha 23, aún Arturo Fernández Vial está peleando por un cupo a la liguilla mayor, por subir, porque en el Morro le hizo 10-0 a Deportes Hualpén. Laje Histórico 2, Valdivia 1, Inter Concepción 4, Nacimiento 1, Iberia de Los Ángeles 3, Hualqui 2. De este modo, el puntero acá disparado es Buenos Aires con 59 puntos, segundo está Laja con 49, y por aquí viene la disputa por entrar a la liguilla. Está Valdivia 43, Iberia y Fernández Vial 41. Por ahí se deben despejar las dudas en las fechas que quedan en esta categoría. Estamos en los 15 grados 5 décimas a esta hora de la tarde. Se espera una máxima entre 18 y 19, despejado para lo que va quedando de este día lunes. Son exactamente las 13 horas y 23 minutos y han sido noticias aquí en La Punto 7.

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Hay algunos datitos que nos dieron, ¿eh? Hay unos perritos abandonados hace bastante tiempo en Talcahuano, en la calle Bilbao, con Colón. Resulta que están sobreviviendo porque algunos vecinos le llevan agüita, dicen, nos escriben, y también algo de alimento, pero son bastantes. Entonces ahí se produce una situación bastante extrema y están pidiendo la intervención de algún organismo especializado, la autoridad, a ver qué se puede hacer, construirles, no sé, dice el caballero que nos plantea la situación, alguna casita, estar bajo techo, porque el hecho es bastante extremo, ¿eh? Se les ve todos los días deambular y hay crías también. Entonces se ha ampliado el núcleo de estos perritos que están abandonados ahí en Bilbao, esquina Colón, en Talcahuano. A ver si hay una mano amiga que pueda apoyar esta tarea, porque es de todos los días. Lo otro que nos preguntan acerca de un socavón en Hualqui, sector Subida La Mona, camino a Copiulemo. Están pidiendo precaución a los conductores porque este socavón está medio peligroso, ¿eh? En la punto 7, vamos con la canción con historia. Yo vendo unos ojos negros es una canción de inspiración folclórica chilena que forma parte del repertorio musical tradicional de nuestro país y cuyo autor es desconocido. Es una tonada, aunque también ha sido adaptada a la cueca. Uno de los primeros registros escritos que recopilaron esta canción se remonta a 1913, mientras que uno de los primeros sonoros aparece en el lado A del disco de vinilo que Elba Altamirano grabó en 1940 para el sello RCA Víctor, con arreglos de Pablo Aralucena. Fue este último quien lo habría registrado en el departamento del pequeño derecho autor de la Universidad de Chile. Yo vendo unos ojos negros es nuestra canción con historia en el mes de la patria de la punto 7.

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0: Damos inicio en este minuto. 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El almuerzo está aquí, llega. Adelante, por favor.
1: Muy buenas tardes, Mario Alejandro. Habla el maestro Carlos. Hola, hola, de la comuna de Cihuayante. Ofrezco para trabajos particulares en construcción, ya sea carpintería, albañilería, cerámico, piso flotante, estructura metálica y todo lo relacionado con una vivienda. Me pueden contactar a mi número WhatsApp, +569-6649-3838. Lo voy a repetir, don Mario.
0: Ya.
1: +569-6649-3838. Desde ya, muchas gracias, don Mario.
0: Que le vaya bien, maestro, con toda su peguita y todas esas cosas.
2: Buenas tardes, amigo La Punto 7. Buenas tardes. Hola. Oiga, amigo, quiero ofrecer un cilindro de gas de 15 kilos vacío en 40 mil pesos. Lo entrego a domicilio. Vendo cilindro de gas de 15 kilos. Lo entrego a domicilio. 40 mil pesos, amigo mío. Llamar al +569-3395-9684. Gracias.
0: Perfecto. ¿Quién estaba ahí? Perdón. Teníamos. Marcos, muy buenas tardes. Hola.
3: Mejor locutor de la octava región.
0: ¿Qué quiere que le diga? El palpito.
3: Oiga, uno de los mejores que yo he escuchado, clarito, oiga, sereno, profundo, sereno.
0: ¿Qué
3: y más? Sincero.
0: ¿Qué quiere que le diga? Oiga, le agradezco mucho y el micrófono está abierto para que usted, por favor, pueda desplazarse por el éter. Dele nomás.
3: Muchas gracias. Bueno, yo soy la persona de el reciclaje.
0: El reciclaje. Oiga.
3: Sí, pues.
0: Ya, reciclaje.
3: Donde usted esté, en Hualpén, Talcahuano, Concepción, Las Lomas, donde usted esté, yo voy a reciclar todo lo que usted no ocupa.
0: Por ejemplo.
3: Todo lo que está molestando, por ejemplo, ahí en las bodegas y ese tipo de cosas.
0: Dele, por ejemplo, ¿qué cosas se puede reciclar y usted se puede llevar?
3: Cocinas, refrigeradores, lavadoras, secadoras, living, comedor, viejitas chicas, viejitas grandes, de viejitas gordas, viejitas delgadas.
0: Oiga, por favor, cocina, lavadora, refrigerador. Oiga, ¿cómo lo ubicamos para que vaya a retirar esto a domicilio?
3: A domicilio.
0: Ya.
3: El número telefónico es el siguiente.
0: Perfecto.
3: 9-541-05337.
0: Ahí está, 9-541-05337. Reciclaje a domicilio. Oiga, un abrazo, Marcos, y muchas gracias por llamar.
3: Gracias a usted por los avisos de repente que también ha colocado hoy. Muy amable.
0: Muchas gracias. Ahí nos vemos. ¿Qué será?
4: Hola, tío Mario. Aquí estoy sacando la vuelta. Va mientras porque salí muy temprano. Hoy día del colegio.
0: Claro.
4: Así que ahora recién voy a almorzar.
0: Sí, muy
4: Oiga,
0: bien.
4: Tío Mario, mi mamá dijo que yo comía más que el arquero del deporte Walpé. Que la otra vez dijo que se comió 3 y ahora con el vial se comió 10.
0: Ya,
4: que se buena para comer.
0: Ya, pero tranquilo, usted sabe. Se vende Chevrolet Sail año 2016, motor 1.4 en perfecto estado, 2.8 conversable, 2.8 millones. Hay que llamar a Carlitos al +569-91-39-1539. El Omar saludando también a DJ Gauss desde San Pedro de la Paz. Omar, gracias por llamar. María, ¿qué tal? Buenas tardes.
5: Buenas tardes, don Mario. Quisiera dar un aviso de una cama de dos plazas.
0: ¿Ya?
5: Aquí en San Pedro, al número 969-05-6623.
0: A ver, lo damos de nuevo, ¿ah?
5: 969-05-6623.
0: Que le vaya San Pedro. Bien. Camita de dos plazas blandita que se vende, ¿ya? Que le vaya muy bien entonces, ¿ya? Ahí está el datito. Está llegando otra información.
6: Bicicleta para niños de 5 a 6 años.
0: ¿La vende?
6: Está en perfectas condiciones. Es marca Oxford. ¿Ah? La vendo en 25 mil pesos. Conversable.
0: ¿Ya?
6: 954-8484-83. Está, pero impecable la Oxford para niños de 5 a 6 años.
7: El número telefónico
6: es. Ahí voy a mandar las fotitos.
0: Ahí vienen las fotos también de la bicicleta. Ojo con este dato. A ver, se arrienda propiedad de la calle Bilbao de Talcahuano, 800 metros cuadrados. Está hecha como para una pequeña escuelita, en fin, para una sede de reuniones. Es una tremenda oferta del arriendo de esta propiedad en Bilbao. Oferta en Talcahuano, 93-34-64-503. También se vende patente de alcohol clase A para emprendedores, principalmente minimarket en Talcahuano. Patente de alcohol. También es oferta. 93-34-64-503. Ya, ahí está. Moisés, ¿qué tal? Hola.
8: Buenas tardes.
0: Adelante, Moisés.
8: Sabes que yo tengo una silla de ruedas para la venta.
0: Silla de ruedas, correcto.
8: Sí, en 60 mil pesos. Tengo fotos que te las mandé al WhatsApp de la punto 7 para ya. Que las vean.
0: Acá está.
8: Ya. Y alguien que sea que esté interesado, que me puede llamar al número 954-94-6239. San Pedro de la Paz.
0: San Pedro. Que le vaya bien, Moisés, con la
8: venta. Muy amable, gracias.
0: Emprendedores, ¿eh? Sección emprendedora, dice acá. Mi Prime, mi PyME, esta es PyME familiar, masas, 2.200 pesos el kilo, más harinilla para alfajor criollo y tapita de alfajor que también sirven para manjar. Además llegó longaniza, mire, longaniza también, ¿Qué dice acá? Longaniza Don Pascual, 6.500, barato, barato, en todas partes está arriba de 7.000. Esta es una PyME familiar, con masitas para empanadas, todo barato, venta de longaniza ahumada, Don Pascual, mire, delivery, 1.500 pesos, está el número de contacto, mi gracias, acá está, a Natalia, con este emprendimiento de longaniza, las masitas, el número es el 950-70-1816, 950-701-816, que le vaya bien a los emprendedores. En este caso de 18eros, no alcancé a anotar el número de Bilbao. Sería de la oferta en la calle Bilbao, en Talcahuano. 933-46-4503. Ahí está la propiedad oferta, dice ya. Perfecto. ¿Qué dice por acá? Busca trabajo. Se busca trabajo para furgón ejecutivo. 14 pasajeros, puede ser para una empresa o viajes especiales. 9766-77176. ¿Ya? Se vende parcela, esto es en Puente 7, alrededores de la parcela Puente 7, dice sector Quillay. Así es, Quillay parcela. Todo llegar y transferir, 98-540-5937. Nos van escuchando en la locomoción colectiva, en la Vía Universo, a esta hora, y en Santa Juana también, ¿ya? A ver, otro datito que está llegando por este otro lado, ¿salió?
9: Hola, hola, don Mario. ¿Me podría dar el número de nuevo del caballero que vende el balón de gas, por favor? Muchas gracias.
0: Cilindro y a domicilio, ahí está la ganada, a domicilio, el número más 569-33-95-96-84, se va el balón de gas de inmediato, solucionado. Está llegando el almuerzo de los invitados, Naka, no se ve nadie todavía, ya vienen.

0: Qué viene, me decía.
1: Hola, hola, don Mario. ¿Me podría dar el número de nuevo del caballero que vende el balón de gas, por favor?
0: Anótelo, muchas gracias. Anótelo, anótelo. Más 569-3395-9684. Ahí está listo, ¿ya?
1: Gracias, corazón, te pasaste. Muchas gracias, Dios te bendiga.
0: Chao. A sus órdenes, ¿ah? Dice acá, se necesita técnico electrónico 97-5406-787. Se necesita conductor para línea de colectivo 6. Debe contar con licencia clase A2. Calle Briceño, 2606 en Lorenzo Arenas de Concepción. Supermercado necesita personal para trabajar en marketing, cajeras y personal de aseo. Esto es en calle Tucapel 771, esquina Los Carrera, en Concepción. Hay que llevar el currículum correspondiente. Se necesita vendedora para fines de semana con manejo de marketing en redes sociales y debe presentarse en calle Alemania 3019, Gualpén, por si acaso esa es la dirección, ¿ya? Se necesita un panadero con experiencia, panadería de Concepción. Dejar currículum en Rengo 598, esquina Freire, Rengo 598. También se necesita señorita para trabajar como mesera. La dirección es Colón 782, segundo piso, en Talcahuano. Andrés, buenas tardes.
2: Buenas tardes.
0: Adelante, Andrés.
2: Bendiciones, don Mario.
0: A usted, gracias por llamar, ¿eh?
2: Quería pasar un aviso de ayudante de panadero.
0: Se ofrece ayudante de panadero, ¿eh?
2: Ya. Sí.
0: Oiga, Andrés, ¿de qué parte nos llama?
2: De San Pedro.
0: Ya, ayudante panadero. Con experiencia y todo eso, ¿no es cierto?
2: Con experiencia, sí. Ya.
0: ¿Cómo lo ubicamos para esta peguita?
2: El teléfono es 956-44-58-33.
0: Ahí está. Andrés, que le vaya muy bien, ¿eh? Gracias por llamar.
2: Ya, gracias a usted, Mario, esté bien.
0: Acá escribe cámara de seguridad, instalación, mantención, reparación, interiores, exteriores, trabajos profesionales. Más 569-73-047799 es el número por si acaso de esta persona. A ver, para que pase este aviso, por favor, ¿cuál será el aviso? Lo están, acá está. 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Servicio electromecánico a domicilio. Ese es el datito. Electromecánico a domicilio, a la casa misma. Si tiene una falla eléctrica en el vehículo, le pueden ayudar con escáner, la instalación eléctrica, cambio de ampolletas, mucho más. Aquí está, más 569-7286-0042. En Talcahuano nos están escuchando y nos preguntan cuándo es el desfile de Fiestas Patrias. Es el próximo jueves a las 12 horas en la Plaza de Armas Arturo Prat, en el centro, ¿eh? En Talcahuano el desfile jueves, ¿ya? Y en Hualqui nos agregan jueves, 11 de la mañana en la Plaza de Hualqui. Va a haber una misa, desfile e inauguración de ramada. Viene todo junto. A ver, Anita, buenas tardes.
3: Buenas tardes.
0: Adelante, Anita.
3: ¿Sabe que quiero? Tengo electrodomésticos y tengo una cocina a gas para vender. Están en perfecto estado, las vendo por traslado.
0: Ah, ¿ya?
3: Y a precio muy conveniente.
0: ¿Ya?
3: Bueno, es una cocina a gas Mademsa de 4 platos en perfecto estado.
0: Ya, correcto.
3: Una lavadora LG.
0: Ya,
3: una
0: muy
3: secadora
0: bien.
3: Mave y una lavavajilla.
0: Correcto.
3: Todos mis productos están en buen estado, es solamente por un traslado que tenemos que venderlo. Así es que aquí están a la venta, ya lo he ofrecido varias veces, espero que esta vez tenga mejor resultado.
0: Con paciencia. Oiga, Anita, ¿de qué parte nos llama?
3: De Gualpén.
0: ¿Y cómo la ubicamos para que venda todas estas cositas?
3: Mire, tendrían que llamarme a mi número, que es el 92-78-77-85-6.
0: Que le vaya muy bien, gracias por llamar, ¿ya?
3: Muchas gracias.
0: A ver qué dice acá, dice lo siguiente. Saludo para todos quienes trabajan en la radio. Quería aprovechar de pedirles que, tal como solicité hace un año, puedan incluir cuecas de grupos de la zona, ¿eh? Todos disfrutamos cada año las cuecas tradicionales de Santiago. Les invito a programar Los Pelagatos, Los Tijuay, Unidos Banda, Los Entrate Nunca, Los Patecueca y a nosotros, dice, Los Consentidos de Hualqui. Ser difundido nos ayuda mucho a descentralizar la cueca y a mostrar que aquí no solo hay rock, sino también tradición y calidad folclórica. Gracias. Arriba con la punto 7. Gracias con la cueca. Ahí están los muchachos, Los Consentidos de Hualqui. Buena idea esa. Número del teléfono del arriendo de propiedad en Bilbao, por favor. Acá está el número. Este el número es de don Ricardo Richie, así le dicen, 93-34-64-503. Ahí está el número del arriendo de propiedad en Bilbao. ¿Qué tenemos por estos lados?
4: Buenas tardes, Mario. Tengo para ofrecer un foco, un par de focos inalámbricos para carro de arrastre. No hay que tener cable en el carro, solamente hay que tener el enganche o la toma corriente del vehículo.
0: Ah, claro.
4: Un par de focos, viene con su maleta, todo en 60.000 pesos. Y lo otro que tengo también es un bolso de golf con palos de golf nuevo, todo nuevo, todo en perfecto estado. Así que cualquier cosita, más 569-7699-6408. 7699-6408. Muchas gracias.
0: Ahí está, 408. Palitos de golf, aquí ya está listo el aguinaldo. Y por allá, listoco, dice por acá, por favor. Una consulta, dieron el dato de un técnico electrónico, pero no alcancé el número. ¿El técnico electrónico? A ver, ¿dónde está? Acá está, se necesita técnico electrónico. Anótelo con toda tranquilidad, nadie lo apura. Ah, mire, 9754, perfecto. 06-787, ahí necesitan un técnico electrónico, Peguita 18era, por si acaso. Primer invitado que llega, este siempre llega primero, llega con hambre. Este no falla nunca. Chubaca llegó acá, perfecto, tome asiento. 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Son servicios de podología, nos envían el datito y también el número de contacto para agendar horario, más 569-93-9506-46. Que le vaya muy bien, ¿eh? Dice, por tremendo premio. Ah, la persona que se ganó un premio también. A ver, dice el número de Bilbao. A ver, no, el técnico electrónico. Está bien anotado, ¿eh? 97-5406-787. Gracias, saludos, indican acá. Ojo, se busca trabajo como auxiliar de aseo, conserje o jardinero en Concepción. Disponibilidad inmediata, 9737-89685. Nos preguntan por el desfile de fiestas patrias en Lebu. Mira, ya en Arauco, al interior. Será este miércoles, el miércoles 16, a las 11 de la mañana, en el frente del gimnasio Pehuen. Ahí va a ser el desfile en Lebu en honor a nuestras fiestas patrias. ¿Ya? Ahí está el aviso. Ah, del local del supermercado. Acá, sí, personal para trabajar en marketing, cajeras, personal de aseo. Esto es presencial. La dirección exacta es Tucapel 771. Tucapel 771. Esto queda en Tucapel, esquina Los Carreras, acá en Concepción Centro. Hay que llevar el currículum para esta peguita y que ojalá les vaya bien principalmente, ¿ya? Ahí estamos. Llegó el almuerzo. Los invitados vienen, están en un taco varios invitados, ¿ah? Pero igual les guardamos acá porque vienen con tutti, consomé de entrada, un consomé suavecito para tenerlo en cuenta. Está rico, está transparente. Ah, y el plato de fondo es un guiso de lentejas con arroz. Puré de tomates trae, cebollita, morrón, aceite, panceta. Mire, trae panceta. También zanahorias y laurel. Lechuga picada con perejil. Está rico todo esto, ¿eh? Un tremendo plato. Un plato ovalado. Hola, gracias, pase por acá.
5: Hola, mi amor, ¿cómo están?
0: Perfecto, mi mamá, pase por acá, mamá.
6: Y... hola.
0: ¿Podían rectificar el día de la parada militar? Hoy en el matinal dijeron que será el viernes en Concepción y no el jueves. No, lo que pasa es que dijimos que el jueves es en Talcahuano. En Talcahuano el jueves 17 a las 12. ¿Ah? ¿Ya? ¿Está claro? ¿No? Está claro. Adelante todo, ¿ah? ¿Eh? lechuga picada, perejil, postre, manzanitas cocidas con jugo hoy día. Pase por acá. Está todo el mundo citado al almuerzo. Siempre falta uno, ¿ah? ¿Qué estará pasando?
7: Hola.
0: El que faltaba en la punto. Buen provecho, ¿ah? Que le vaya bien. Llegó al final, ¿ah? Llegó a la cola, pero llegó al final, ¿ah? Al final. Todos pasen, tomen asiento, por favor.

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0: están? ¿Cómo están? Muy buenas tardes para todos y cada uno de nuestros queridísimos y queridísimas que están en la sintonía en este tramo de este caluroso, de este primeral, de este intenso, de este candente, de este hot tramo de lunes 14 de septiembre. Siraki, nuestro ser supremo, está adrede, generando que nos baje una sed algo peligrosa. Será una prueba, mi señor, para poder...
1: Y tomar.
0: Sácame una duda. Mi estelar, Gustavo Ortiz, ¿cómo está? Un abrazo grande para ustedes, llegados. Hicimos muchas felicitaciones el fin de semana con esos bailadores que estuvieron increíbles, ¿ah? ¿Eh? Increíbles. Y de estos lados, usted farmeaba aura desde otras latitudes, directamente acá en los estudios. Ese también es un auditorio, y tomar, ¿no? ¿Es un auditorio igual que grababa eso? Alguien lo hizo igual. Están emulando, están cada vez emulando mejor nuestros efectos en nuestros auditores, ¿ah? Están empezando a mutar. Bueno, y acá les saludo a Panchito Fritz, con una muy contundente y bien variada tarde que tendremos con hartas cositas interesantes para que usted se mantenga pegadito a la .7 a través de nuestro WhatsApp, +569-5405-4668.

0: 2 de la tarde con 11 minutos. 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Y harto movimiento en el centro Conce, pero ni qué te puedo decir, ¿ah? Harto movimiento. Además de que los 20 grados se palpan, una sensación térmica yo creo que de unos 22 ATP. Mientras que estamos claramente en la máxima prevista para el día de hoy, que hay que disfrutar, porque yo creo que si echamos para atrás un poquito la hoja, hartas jornadas que no teníamos 20, 21 graditos. Oye, no, Gaos, aquí no, Gaos, no te pongas exótico, Nick, no, desapareció. Desapareció. La esencia que quedaba se desapareció. Tan skater que me saliste, ¿eh? Bien, ahí te... Tan SK8 que me saliste, ¿eh? Muy bien, perrín. Oye, sí, no, yo empecé a la temperatura y se empezaba a perifollar así, pero tremendo. ¿Qué más? Sí, desde la mañana que dijo prendido ese aparatito. Después llega a las 3 de la tarde nuestra compañera y ¡pum! Lo apaga y le tiene un piedrazo por ahí. No puede convivir con esos aires acondicionados. 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Oye, tenemos People que ya está por ahí a través de nuestro WhatsApp. Vamos saludando en el +569-5405-4668.
1: Hola, Pancho Freaks.
0: Hola.
1: Hola, DJ Caos.
0: Chef Sol.
1: Qué rica tarde nos tocó hoy día. Un abrazo a los dos.
0: Buena tarde, querido amigo. Muy buena tarde. Abrazo, Chef Sol.
2: Buena, Panchito. Ay, tenés razón, Panchito, con este sol. Los días están especial para y tomar.
0: ¿Viste? Me dije, este vivo. Me sale igual. Me sale igual. Pero no es, pues. Música. Esto bien. Vámonos, pues listo, ya. Será, vamos.

0: Hola, Panchito. Muy buena tarde. Aquí estamos nuevamente reportando sintonía. Besitos y abracitos.
1: Besito, besito. Besito, besito para usted, cariño, ¿eh? ¡Preciosa Maritza!
2: Hola, hola, Panchito. ¿Cómo está mi compadre? ¿Cómo estamos para el 18? Póngale, póngale, póngale, póngale. Qué mejor que hay que ponerle que no ponerle,
1: bugar. Así dice.
2: Al gao con su emprendimiento. Y el mejor puntaje nacional, gao. El DJ que la lleva.
1: Sí, machícula.
2: Yo escucho la punto 7 con Panchito Free.
1: Machícula gratis tiene este otro. Si te fue mal, en La Paz. ¡Abrazo, Sergi!
3: Hola, hola, hola, hola. Muy buena tarde, buena tarde, buena tarde.
1: César Ujo.
3: El día lunes 14 de septiembre. ¿Qué tal, Panchito Frizz? ¿Cómo está el gurú de las comunicaciones?
1: Sí,
3: y la animación de la punto 7.
1: Chanquilis.
3: Toda la comuna de Concepción y sus alrededores.
1: Fíjate, sí, sí.
3: Oye, Panchito, yo ya estoy fermentando aquí, hombre, en los cerros de Hualqui, fermentando. Mucho calor por acá también, pero está rico el día, sí.
1: Ese está
3: como para pegarse otro.
1: No.
3: Y ir fermentando.
1: No.
4: Hola, Panchito Frit.
1: Muy Luchito.
4: Buenas tardes. Que tenga un excelente programa.
1: ¿Cómo está, Luchito?
4: Estaremos en su grata compañía.
1: Pero,
4: en
1: por
4: casita.
1: Favor. Gracias,
4: saludos,
1: Luchito.
4: Saludos a DJ Gao.
1: Bien.
4: San Pedro por acá reportando sintonía.
1: Grande, Luchito. Siempre con su bonita energía, Luchito. Grande ese saludo también desde la República. Hualqui, Sergi, la Maritza. Abrazo para la Teresita Lisita, que dice Panchita almorzando en tu compañía. La Teresita Talcahuano. Besitos también para ella. A la Pamelita también, que está en sintonía, Panchito. Abracitos de parte de nuestra queridísima Pame de los Tejidos. Cariños también para ti, Pame. Y fíjate que sí, ¿eh? Hay dos tipos de seres humanos para este... Ah, también te hay que caer tú, ¿eh? Parece que todos dicen que estamos todos medio... No quiero ser tanto, por favor, Dios. Me veo el resfriado. Y... No, si esa es la más común, esa es la infalible. La infalible automáticamente. Uno tiene por ahí su cosita, por ahí, y se pega el resfriado.
2: ¡Cállate!
1: Está bien, está bien, está bien. Y sucede que hay muchas personas resfriadas, muchas personas con hartas itis hoy día que están cayendo. Pero ¿cómo bajaré? Y yo lo dije en la mañana, será a lo mejor una señal divina para que precisamente sus cuerpecitos se guarden en este 18 y no salgan a conquistar el mundo, latitudes y a estar zapateando en distintas fondas.
2: ¿Qué? ¡No creo!
1: ¿Quién sabe? Ando como que me quiero resfriar.
3: Está lo mismo.
1: Bueno, esos mixes, yo algún día los lograré, hacer un mix de uno y otro al tiro. Yo uno, 10 segundos, otro. Ese hay que sacarlo. Bueno, vamos con la Inés Sangüesita, que nos dice Inés. Buenas tardes,
5: Panchito Free. Panchito Free, Panchito Free.

0: una alfombra en el suelo y que empieza. ¡Pachi! ¡Lleve los pachitos free! ¡Lleve los pachitos free! ¡Aluga los pachitos free! Me lo imagino así este caballero, ¿eh? Están haciendo negocio con mi imagen de forma no autorizada, a lo mejor. Ahí a saber uno. Pero bueno, y lo otro es que vamos a tener dos clases de seres humanos en este 18, ya que escuchar César de antes se me iluminó un poco la ampolleta de lo que me está quedando. Y van a estar los que van a farmear aura el 18, que los que van a estar liberando, saliendo energía, como que la van a transmitir. Y van a estar los que estarán, cuidado, estamos con un vocabulario hermoso hoy día. Vamos a estar los que estarán. Los que estarán, estarán estando. Y van a estar los que fermentarán aura. Esos son los otros, perrín, ¿eh? ¿Quién sería el tercero?
1: Brindo. Oh. Brindo. Brindo, weón.
0: No.
1: Yo la amaba, weón.
0: ¡No! A mí no me metas en tus dramas, ¿sabes? No me vengas a meter aquí en tus compras. Capaz que era una de esas sí. ¡No crees! Puede ser. Esperemos que no. Por eso es que, miren chiquillos, hay que apagar el teléfono cuando ya va el tercer, cuarto terremoto, modo avión. Y de ahí hasta cuando ya el otro día despierte sanito. ¡Teléfono lejos! Ni se nos ocurra tenerlo cerca tipo 6 de la mañana porque ahí empiezan esos dramas y esas payas medias turbias. Vamos a la música, digaos. Yo también.

tal cual. Oye, vamos a revisar, de hecho, estamos pasando ahí por alto cómo se nos vendrá mañana la jornada en el Gran Concepción con las temperaturas, con los cielos. Esto sigue importante irlo actualizando constantemente, chiquillos, porque, yo creo que la semana que más hay que ir actualizando cada minuto cómo es la información meteorológica, cómo se nos va a presentar, es esta. Y el año nuevo también, ¿por qué no? Pues el año nuevo igual para diciembre. Pero aquí sí que cualquier cambio que pueda sufrirse en la marcha, cualquier cambio meteorológico, con lo cual siempre estamos sujetos, sobre todo en esta zona geográfica del país, hay que estar atentos. Y fíjese que ya se mantiene que sábado y domingo tendríamos las lluvias, sábado y domingo. El sábado con cerca de 3,2 milímetros y el domingo tendríamos unos no despreciables 11 milímetros de precipitación, lo cual no es poco. Entre 19 y 59 kilómetros sería el viento que tendríamos, la velocidad del viento, mientras que al menos ya mañana una condición meteorológica bastante similar a la de hoy, y el frío va a irnos dejando atrás, a diferencia de hoy en la mañana. Hoy nos presentamos con 5 grados de mínima, mañana martes tendremos 8 de mínima y los mismos 20 de máxima. Nubosidad parcial y a ratos también completamente despejado, condición que se va a replicar de aquí hasta el próximo jueves 17 de septiembre. Ahí está la información actualizada de meteorología. Se mantiene la lluvia para este próximo sábado y domingo, y al regreso estaremos

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0: Tan.
1: Tan sutil, llegado por Dios con él. No, no, si ya tenía un WhatsApp ya. No, hermano. No, si está. ¿Sabes lo que pasa? Que sí. Pero siempre está abierta esta ventana acá y yo lo pasé a pinchar, pero no quiere. Y volamos a cerrar. Vamos a cerrar, ya, ahí sí. Ya. A ver, ya. Más 569-5405-4668. ¿Quiénes están por ahí? Vámonos.
2: Buenas tardes, Patito Fres.
1: Buenas tardes.
2: Oye, un saludito ahí a la radio y también a mi hija Matilda Molina. Antes de irme al trabajo andamos dando una vueltecita por aquí. Está rico el día, Patito.
1: Está rico el día.
2: Está rico el día como para estar en la playita.
1: Uy, está muy bueno, perre. Está muy bueno. Abrazo, amigo, ¿eh? Abrazo.
3: Muy buenas tardes, Pancito Fris, Pancito Fris. Muy buenas tardes, DJ Gauss. Guillermo Acuña reportando sintonía desde Negrete. En compañía de la Punto 7 de Conce. Excelente turno, Pancito Frix. Viejo cochino.
1: El mismísimo, pues. El mismísimo. Memito Acuña, grande desde Negrete. Buena jornada, querido Memito. Me alegro mucho, Brini. Ojalá que algún día por ahí tenga el tiempito y se pueda dar una vuelta por acá para reencontrarnos después de tantos años y tanta gentileza también de su parte, querido Memito. Abrazos. ¿Quién más está por ahí?
4: Bueno, Manchito. Yo lo único que lo que voy a decirte. Pasen a buscarme.
1: Pasen a buscarme. Me salió buena la edición.
3: Oye, Panchito, yo pasó? Me tomo en cada vaso como 500 milímetros. 100 milímetros no son nada, es como echarle una onza de whisky con dos hielos.
1: Ay, cuánto sabe, Sergio. Le ha enseñado la vida a usted, Sergio, las medidas en onzas. ¿Qué más?
5: Hola, Panchito, buenas tardes.
1: Buenas tardes.
5: Qué rico escucharte en este día tan maravilloso.
1: Gracias.
5: Bueno, en la mañana helado, pero sí. Ahora está súper rico.
1: Es verdad.
5: Así que a disfrutar el día.
6: Eso. Hola, Panchito Fritz, aquí reportando sintonía, Eriquita de San Pedro, que tengas linda tarde junto a DJ Gao.
1: Gracias.
6: Saludo a todos los puntos 7.
1: Besos, Eriquita. Muchos cariños.
7: Hola, mi Panchito Bello, ¿cómo está usted?
1: Chacalicita.
7: Yo acá recién llegando de la Vega Monumental.
1: ¿Cómo le fue?
7: Comprando mis cositas para poder trabajar esta semana, si Dios quiere.
1: Vamos que se
7: trabajamos
1: puede.
7: Martes, miércoles y jueves. Hasta ahí trabajamos y después ¡viva Chile, mierda!
1: ¡Oja! ¡Esa es mi Chacalicita Peñalillo! Bueno.
6: Buenas tardes, Panchito.
1: Buenas tardes.
6: Escucho todos los días. Un saludo a la Gloria que está trabajando.
1: Glorita, muy bien.
6: A Camilo, a Leti, igual y usted. Y que tenga una linda tarde.
1: Cariño, Anita Escalona, desde Villa Nunquén. Ahí está presente la Anita Escalona. Besitos para usted también, pues hermosa. Por acá dice Ale Vinama Nina. Dice: mandar un saludo a todos de la Punto 7, Panchito Fris, ¿cómo estás? Aquí estamos, fíjate bien. Muchas gracias, cariño, por consultar por mi estado de salud anímico corporal íntegro. Un gran abrazo te envío también, Ale Vinama Nina. Dice por acá su WhatsApp. Y fíjate que, dentro de lo que decía también la Miriam, bueno, uno está sometido a los dos extremos también de esta jornada, por ende, puede ser que por ese lado uno vaya y tenga probabilidades de sucumbir ante estas temperaturas, ante estos extremos, porque la mañana sí estuvo helada, y ya luego vamos, nos metemos a la cámara hiperbárica una vez de terminar el turno a las 9 de la mañana, y luego de vuelta de regreso, y te pillas con estos 20 grados en el centro Conce, porque en Hualpén, bueno, mis coterráneos hualpeninos sabrán que allá es otra brisa la que corre, es un viento más fresco y de ahí resulta que llegas a Conce y es como que está ahí en otro terruño, por ahí. Entonces te agarra también ahí un poco más intenso el calor, entonces ahí es donde vienen estos cambios de temperatura que de repente ponen a prueba tu sistema inmunológico y tu batallón de defensores corporales a ver si eres capaz de resistir. Por acá, Makitawich, Panchito, ¿cómo estás? Mandar un saludo a todos los de la Punto 7, a todos los de la Punto 7, Dios los bendiga siempre, dice nuestra querida Makitawich. Hoy hace tiempo que no la leía también a nuestra querida, gracias, pues gracias a usted, pues linda. Hartos años también que no tenía la posibilidad ahí de leerla y saber que estaba también tan presente como siempre. Tenemos otro WhatsApp por acá, del que termina 68, digaos, please.
8: Hola, Panchito Free, un gran abrazo para ti, para todos los radios escucha ahí, que sea una excelente semana, que sea de mucha alegría en estas fiestas para toda la familia chilena.
1: Sí.
8: Un abrazo para ti, Panchito Free, junto a tu familia acá de Paz Pascualito.
1: Pascualito, sí. Pascualito, no. Silva, tremendo. ¿Cómo va la salud y Pascualito? Vamos, vamos mejorando, querido amigo. Nuestro Elvis Penquista. Gran abrazo, lleno de cariño, lleno de afecto y de valor hacia su persona, amigo.

0: noche para las 15 horas. Vamos con los últimos Pachito, dos.
1: Está prohibido decir Walpen cuando está DJ. Ah, dije Walpen. Oh, otra vez dije Walpen.
0: Oh, ¿por qué?
2: Hola, hola, Panchito. Aquí ya estoy Lin. Mira, Panchito, quiero saludar a mi compañera Ani. Ani Muñoz. Así que estamos haciendo una sobremesa aquí después de haber almorzado unos ricos porotitos. Chao, chao, Panchito. Buenas tardes para todos.
0: Buenas tardes, querida Jacqueline. Saludos para su compañerita Ani, comiendo porotitos, legumbres, día lunes. Oh, y dicen que siempre buena suerte y siempre todas las vitaminas, todo el contenido nutreico que traen las legumbres. ¿Qué te ríes? ¿Qué tiene ese efecto? Todo el contenido nutritivo, sobre todo con el hierro que traen las legumbres. Y bueno, más allá de que carguen la metralleta al resto de la tarde completa y amárrate ahí los doble hoja, 50 metros y 20 metros, una hoja simple. Pero el costo y el beneficio, sin duda, el beneficio es mucho mayor. Y el costo es que quienes están alrededor sufren ciertas consecuencias. Pero eso ya es otro tema. Un gran abrazo, querida Jacqueline. Muchas gracias por estar con nosotros. Y por otro lado, ¿qué pasa ahí con un Walpen? Porque ahí voy a contar después. Allá, ok, perfecto, perfecto. Mire, en otro ámbito, queridas y queridos, vamos a compartirles ahí una buena información porque están en pleno desarrollo, fíjese, los Juegos Odesur, y en donde Chile logró el primer oro y plata en estos Juegos con Catalina Vidaurre y con Florencia Monsalve. Sí, el primer oro. Ya venían buscándolo hace rato el Team Chile con medallones de bronce, pero en este caso ya se logró la conquista del oro, lo cual es muy, pero muy positivo para nuestros deportistas. Y en un caso ya, digamos, anexo, pero sin embargo que ayer principalmente me llamó muchísimo la atención, y se lo digo porque estaba en la casita viendo ya noticias, y de repente en el nado, en natación, nombran a Crystal Cobridge. Yo dije, Crystal Cobridge, la mismísima Crystal Cobridge, 41, 42 años, pero todavía compitiendo al más alto nivel. Yo era chiquichicho cuando estaba la Crystal Cobridge. Y aparte, imagínate toda una vida dedicada al alto rendimiento, a entrenar, el foco, la disciplina, y más encima, corriendo con chicas de 15, 17 años menor que ella, y pegándose una lanzada para arriba, una parada de pecho y démosle nomás. Oye, terriblemente valorable, ¿eh? Terriblemente valorable lo que ha sido la carrera deportiva de la gran Crystal Cobridge. Y yo diciendo, pensar que la amiga da más alto rendimiento con sus 41 años. Y yo, Panchito Free, salgo al aire un minuto y ya me estoy desvaneciendo, perrín. ¿Te das cuenta cómo es injusta la vida de repente? ¿Por qué a veces no tenemos el mismo aguante unos con otros? ¿Te das cuenta? ¿Qué estoy tomando? Ah, que, oye, ¿qué tienes contra? ¿Cuenta este tipo de brebajes? ¿Ah? ¿Y eso qué? ¿Y eso? Eso es todo lo que puedo comentar.
3: ¡Cállate!
0: Ahí está bien. Bueno, Catalina Vidaurre logró una medalla de oro en una carrera donde estuvo escapada casi desde el inicio, entregándole al Team Chile su primera presea dorada en estos Juegos Sudamericanos de Santa Fe. Y la competencia fue el resultado de una planificación táctica detallada que ejecutó junto a su compañera y medallista Florencia Monsalves, con quien había conversado múltiples escenarios para asegurar que el equipo nacional lograra el ansiado 1-2 en el podio en el circuito de la localidad de Rafaela. Así que finalmente, tras su logro, Vidaurre reconoció que llegaba a la competencia con los nervios a flor de piel después de atravesar un periodo complicado en su desempeño. Y la verdad, dijo, no venía de una buena racha, así que la mañana estaba bien callada, confesó la deportista. Sin embargo, desde el momento que comenzó la carrera, algo cambió. Y dijo, me sentía cómoda en el circuito, así que nada, tocó confiar. Y fluyendo vuelta tras vuelta, explicó sobre la estrategia y finalmente quedándose con una presea dorada, la primera para el Team Chile con Catalina Vidaurre, cosa realmente maravillosa y digna de destacar. ¡Saque esa emoción de llegado, por favor! ¡Saque esa emoción! ¡Eso es! ¡Medalla de oro, compadre! ¡Medalla de oro! Hay muchos que van a estar sacando medalla de oro este próximo 18 de septiembre en el lanzamiento de la rabiola corta, en el cumplir el brazo corto, el brazo largo, Perrini. Ah, para arriba, para abajo, esa otra cosa, pues. Nos vamos a la música. No me retísimo, viejo cochino.

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0: Ya lo estamos escuchando. Él es Luis Miguel González Bosé, conocido como Miguel Bosé. Además, tiene una alternativa, sí, claro, Miguel Dominguín Bosé. Tiene esas dos posibilidades ahí dentro de lo que son su nombre, porque es un cantante, compositor, músico y actor reconocidísimo a nivel latinoamericano, europeo y, por cierto, es nuestro artista destacado en este lunes aquí en La Punto 7 con su primera canción. Amante

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0: 3 de la tarde con 10 minutos, 15 horas con 10. Estamos junto a todos nuestros auditores en este lunes primaveral, tan primaveral que trajo una primaveresca Tania Marcos ya a la mesa de controles. Yo pensé que ibas a llegar con los colores turquesa, unos pink. ¿Hasta cuándo se dark, Tania Marcos? Muy bien, Tania presente, nuestra queridísima y experta perillera, por supuesto. Un gran abrazo para ella. Ya dejó en el pasado nene a Gustavo Ortiz, que se nos va a descansar y va a estar a cargo de la mesa de controles hasta las 21 horas, luego con la Cristi, luego con el Chinito Saavedra. Y ahí en adelante, ahora también lista para ir recibiendo estos solicitados a programar, a programar, a programar a través del 800-380-900. Les quiero escuchar nada más lindo que la conexión directa y, bueno, en su defecto, conexión diferida a través de los mensajes de audio en el WhatsApp más 569-5405-4668 para que usted también vaya dejando ahí su cariñito, vaya programando su canción y de esa forma se haga parte de esta jornada donde puede estar programando a través de la Punto 7. Así que vamos a ir de inmediato con algunos mensajitos que estén por ahí pendientes. A ver, a ver, a ver. Mechi, ¿cómo estás? Muy buenas tardes, Mechi. ¿Qué pasó hoy? Antes te agotaron de una portolla, está bueno ya. Oye, retírate. Estos artistas.
1: Hola, Panchito Cris.
0: Buenas tardes.
1: Hola, DJ Gabo. Saluditos de la Mechi. Que tengan linda tarde. Abracitos, besitos.
0: Abracitos, Mechi. Nos había quedado pendiente ahí ese saludo. Un gran abrazo también para ti. Saludos para nuestra amiga Margot, que también se estaba reportando delante junto a nosotros. Margot, un gran abrazo te enviamos y esperemos que sigas teniendo una hermosa tarde junto a la Punto 7, Margotita. Pepe Lucho, a ver.
2: A esta hora en los controles, DJ Tanja, preparando las mejores mezclas. 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
0: Mire, todavía se usa esa talla. Yo me acuerdo de aquellos tiempos, estaba un Kiko Mix, se hacían esas tallas de las mezclas. Una de agua, dos de cemento. Está bien, grande Pepito Lucho. Me gusta también su humor, aunque de repente se nos enturbia un poquitito, hay que decirlo. Pero ahí está presente y entregándole su bienvenida también a nuestra compañera en la mesa de controles. Ahí está el WhatsApp disponible y también los datitos que les compartimos acá en la Punto 7, porque en Comercial PRH hay una gran variedad de mangueras hidráulicas, correas en B, artículos de ferretería, automotrices y más. 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Al regreso, programe, sea protagonista de lo que vamos a escuchar en la Punto 7.

0: 15 ya con 17 minutos, 15 con 17. Miriam, buenas tardes.
1: Panchito querido, ¿cómo estás?
0: Bien, pues Miriamcita, feliz de poder recibirte en este lunes, esperando que te encuentres bien dentro de todo.
1: Sí, sí, aquí escuchándote muy emocionada y contenta y feliz.
0: Pero qué bueno.
1: Por escucharte.
0: Pero maravilloso, Miriamcita, también fíjate que tenemos sensaciones bastante similares en este inicio de semana. Y es un buen aliciente poder contar con tu presencia en este inicio de los Solicitation, fíjate.
1: Qué bueno, Panchito.
0: ¿Y qué? Me alegro. ¿Con qué canción?
1: Hoy, gracias a Dios por este día tan maravilloso bonito que tenemos hoy día.
0: Bonito, bonita jornada. Fíjate, yo antes hice un hincapié en que efectivamente creo que hace hartos días no teníamos una jornada tan, pero tan primaveral.
1: Sí.
0: No solo en el cielo despejado, sino que además nos acompañara la temperatura.
1: Entonces, hoy contarte cortito.
0: A ver.
1: Que le veo unas cositas a mano pequeña.
0: ¿Ya?
1: Y viene estrujada nomás con la mano.
0: Ya.
1: La puse al solcito y se me secaron.
0: ¡Pum! Dos segundos y ya estaba todo listo.
1: Sí.
0: Oh,
1: hace que el día ya está muy maravilloso.
0: Eso mismo ya hace jornadas anteriores no se conseguía. Así
1: no, para nada.
0: Eso ya es una buena señal. Qué bueno, Miriamcita. Vamos a dejar descansar la secadora, lavadora, secadora, lavadora, secadora.
1: No, no tengo secadora, no me gustan.
0: No, tragan más que camioneta.
1: Chicas, la ropa y te gastan más luz que ocho.
0: Mucho más que unos amigos que tengo yo para el 18, pero es terrible. Ah, oiga, ya pues, más respeto. Dale, Marco, no te da la confianza. Sí, excelente. Mira, ¿sí, de qué canción quieres programar?
1: Algo para ti, algo bonito.
0: A ver, ¿qué
1: es? Algo de Noche de Brujas.
0: ¡Oh! Bueno.
1: Se lo pedí a la Tanya, con cariño para ti.
0: Siempre se agradece algo de Noche de Brujas. Un besito, que tengas una muy buena tarde, linda.
1: Chao, mi niño hermoso.
0: Chao, Miriamcita.
1: A las 6 igual, te amo, ¿eh?
0: Ahí te esperamos, pues. Adiós. A las 6 de la mañana. El baile. un pequeño lapsus. Oye, siento como que, no sé, una energía negativa tras mío, no sé. Algo como que, ¿ah? ¿Qué tiempo es aquello cuando uno estaba solo en el locutorio? Eso ya no se da. No hay respeto por los espacios privados de los profesionales del micrófono. Sarita, buenas tardes.
2: ¿Aló?
3: Hola, Panchito.
0: ¿Cómo estás, Sarita? Me imagino, estáis pegado tres guatazos ya con estos 20 grados de temperatura.
3: Bien.
0: Qué bueno.
3: Aquí tomarnos fresco.
0: Ah, no te me entusiasmí, oye, Sarita. Yo no te he dado tanto permiso que recuerde.
3: En la casa, en el patio estoy tomando fresco.
0: Oye, y ahí en Chihuahua York sí que hace calor.
3: Sí.
0: Oh, y sí, de hecho, estamos acá con 20, 21 en Chihuahua, debe estar en unos 39,5 grados Fahrenheit.
3: Sí, por ahí. Ahora que estoy cerca del río también.
0: Ah, tienes ahí tu regulador de temperatura natural, pues. Eso es.
3: Sí.
0: Muy bien, ¿dónde me tienes?
3: Como decía la señora, la autora, ahora se saca rapidito la ropa.
0: ¿Qué canción quieres, Sarita?
3: Uno de Karol G.
0: Ya, pues nos vamos a ir con la bichota, ni un problema. Un besito grande, muchas gracias por comunicarte. 800-380-900, llame en la luz. Nuestros primeros solicitados.

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0: 800-380-900. Aproveche, todavía tiene tiempo de programar su canción, de dedicarla, de compartirla juntos, de disfrutarla. A esta hora de la jornada tenemos ya 14 para las 16 horas. Y por supuesto, con buenos consejos acá en la Punto 7. ¿Sabe por qué? 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Carmen, buenas tardes.
1: Buenas tardes, Panchito.
0: Carmencita, ¿cómo estás?
1: ¿Cómo estás, Panchito?
0: Fíjate que bien, estaba adelante, bien excedido en mi temperatura corporal, por no decir acalorado, medio caliente, pero ahora ya me regulé, fíjate.
1: Sí, se ha hecho un poquitito calor.
0: ¿En qué comuna estás, Carmencita?
1: Mira, yo en este momento me llevan a dar una vuelta para allá, para Tomé.
0: Uy, ¿quién me la lleva a pasear para esos lados?
1: Mi marido.
0: ¡Qué bueno!
2: ¡El amante!
0: Bueno,
2: el amante.
1: Ya cállate.
0: Cristo.
1: Que no nos haya hablado.
0: ¡Dedícate a manejar, hombre!
1: No le escuche bien, Panchito.
0: ¡Mira para adelante!
1: Sí, eso le digo yo.
0: ¡Mira para adelante!
1: Es que él, como es de Tomé, le gusta mucho ir para allá para Tomé.
0: Ah, pero parece que a él le gusta más que a ti. Ah. A él le gusta más que a ti, Carmen, ¿no?
1: Si no te escucho bien, Panchito.
0: No, le digo...
1: Ya te vas manejando, sí, con el boche de los vehículos.
0: Es que sonó como que a él le gusta más.
1: Pero lo más lindo es escucharte tu linda y hermosa voz.
0: Oye, gracias, Carmencita. Qué bueno que salgas a tomar aire y que salgas a distraerte. Al menos un poquitito a cambiarle, sí, a cambiar, sí, de rumbo.
1: Me saca él.
0: Ya... Y mandémosle un saludo al tío conductor también.
1: ¿Cómo?
0: Mandémosle un saludo al chofer, pu.
1: Ay, no le escuché bien.
0: Mandémosle un saludo, sí, al chofer.
1: Ya. Ay, escucharon.
0: Va a terminar en tragedia la cuestión. ¿Qué canción quieres, Carmencita? ¿Qué canción?
1: Ya, Panchito, eres un amor. Te quiero, te amo, Panchito.
0: Besos, hermosita, que estés muy bien. Eso no va a terminar bien, señores. ¿Qué canción quería la Carmencita? El llamado random de la tarde. ¡Mira, para adelante! ¡Déjame el pato mío! ¡Déjame el pato mío! ¡Oye, déjame escuchar! ¡Déjame escuchar! Los Vázquez, ya. Yuli, ¿cómo estás? ¿Aló?
3: Aloha, Panchito.
0: Hola, Juli, ¿cómo te va?
3: ¿Cómo estás, Panchito?
0: Oye, bien, pues feliz de escucharte en vivo.
3: En vivo y en directo.
0: Pero claro que sí, pues en simultáneo, querida Julicita. ¿Cómo está tu tarde?
3: Movida.
0: ¿Por qué tan
3: movida? Movida. No, no, he estado toda la mañana entregando, haciendo repartos. Ya. Y así que... ahora me voy para Lota a hacer el último reparto y después me voy con mi hijo a gastar la plata.
0: hacer pedazo la ganancia. ¿Qué andas repartiendo, Yuli?
3: Hasta ahí quedó el trabajo.
0: Eso ha sido todo por
3: hoy. Hasta ahí quedó el ahorro.
0: suele suceder, no te preocupes, cariño. Es la realidad de muchos.
3: La realidad de muchos, ¿cierto?
0: Sí, lo importante.
3: Trabajamos para que los hijos después nos digan.
0: Pero claro, no, Gaby, quiero esto. Gaby, dame esto, quiero comprarme.
4: La vidita.
0: Claro que sí. Pero mira, Juli, hay que ver el lado positivo, Julita, al menos de las cosas. ¿Y cuál sería?
3: No,
0: aquí?
3: ¿Sí? Yo soy una de las personas que soy más positiva que la mía, chica.
0: Eso es.
3: Soy la que digo, gracias a Dios hay trabajo.
0: Sí.
3: Y mientras hay trabajo, hay bendición, así que
0: eso.
3: Hay que tener las puras ganas de salir adelante nomás.
0: Mira, sí, de hecho, Julicita, lo complicado sería, y lo que le pasa también a un grupo no menor de personas, es que sus hijos o de repente ellos mismos o ellas mismas quieren, pero no tienen de dónde sacar. Y en este caso tú produces, tú generas tu platita y así como también la generas, se gasta, pero sabes en qué se gasta en tu hijo, se gasta en darle también sus alegrías o en una de esas también alguna cosita que tú puedas necesitar. Hay los medios para hacerlo y eso es lo importante.
3: Hay que buscar los medios,
0: sí, pues.
3: Hay personas que dicen, realmente hay personas que dicen, no hay trabajo,
0: claro,
3: no he encontrado pega, pero tampoco buscan sus propias soluciones.
0: Sí, pues, sí está, siempre hay una posibilidad.
3: Sí, siempre.
0: Usted se la rebusca, pues, Julicita.
3: Ah, y la pregunta que me hacía usted, ¿qué,
0: sí,
3: reparto?
0: Sí, ¿se acordó?
3: Mira, ¿Qué es lo que pasa? Que yo, mis hijas tienen emprendimiento.
0: ¿Ya?
3: Las dos hijas son de desayunos, una Borjita y el otro Lemón Detalle.
0: ¿Ya?
3: Así que yo soy la repartidora estrella de esos dos emprendimientos.
0: Oye, cada una... Así que sí, cada una de forma independiente tiene sus emprendimientos.
3: Sí, cada una son independientes.
0: Ya,
3: salieron trabajólicas igual que la mamá.
0: Oye, qué buena, y tú eres la delivery. Sí.
3: Yo soy la delivery. Pero hay veces que no tengo reparto y la mayor me da peguita, yo soy la que ejecuto el trabajo que entrego.
0: Ah, pero bien. Ya, está todo en familia, pues, Julisita, al final.
3: Sí.
0: Muy bien, o sea, tus dos hijas...
3: Feliz con lo que hago y sí, con lo que tengo. Siempre he dicho, mientras haya vida, hay que puro trabajar nomás.
0: Nada más, pues, o sea, tus dos hijas son las que producen, tú eres la que reparte y tu hijo el que se lo gasta.
3: Es que todavía él no está trabajando. Si Dios lo permite, ya el próximo año ya va a ser un químico en farmacia.
0: Ah, no.
3: Así que yo por mientras le estoy dando... El estudio, que es difícil, sí, y que yo le digo que lo único que tiene que hacer es estudiar.
0: Exacto, tal cual.
3: Después que genere.
0: Sí, después que retribuya al chiquillo. Sí. Muy bien, Julisita, sí, rico ahí conocer un poco más también de tu movimiento, de tu reparto. Por fin me queda claro. Dije, ¿qué anda repartiendo esta Juli, güey? ¿Se podrá contar o no? ¿Será lícito o ilícito? Dije yo. No, pero...
3: Así es la Julisita, y por eso muchos de ahí de la Punta 7 me conocen.
0: Qué bueno.
3: La mujer de la calle, si no ando repartiendo, ando haciendo Uber, pero Uber particular, o sea, sí, yo no me quiero quedar.
0: Se las ingenia, pues, Julisita, y qué canción linda podemos acompañar en tu...
3: Un abrazo gigante, y quiero escuchar a Azúcar Moreno,
0: Chave.
3: Ese hombre...
0: Buen resto de ruta.
3: La dedico. Así escucha el que está detrás. Te la dedico.
0: Eso, Julisita.
3: Abrazos.
0: Cariño lindo. Chao, chao. Vamos a ir con Azúcar Moreno.
2: Oh.
0: Tania Marcos, ¿me permites esta pieza?

0: buenísimas selecciones musicales han tenido nuestras auditoras, nuestras queridas, a través de la línea gratis 800-380-900. Y usted también. 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Vamos a revisar que nos queda pendiente en el WhatsApp, Tere Marcos. Y es que no quedemos con ninguna deuda esta tarde. Vamos a ver. La Sarita ya está aquí, okay, desbloqueada la Sarita. María, se me estaba pasando la Marita. A ver, ¿qué nos dice?
1: Hola, Panchito. ¿Cómo estás, buenas tardes, le mando muchos saludos. Que tengas una linda y bella semana de muchas bendiciones.
0: Gracias.
1: Y quisiera pedirles un favor, si pudieran cualquier canción de Ráfaga,

0: Porfa. Abracito de María de Camino Cabrero.
1: Marita, pero mire, vamos a hacer todo lo infrahumanamente posible para poder cumplirlo. De hecho, ya había quedado bien atrás y me siento aludido por no haber reproducido su mensaje con anterioridad, pero ya lo bueno es que nos cuadramos. Así que Tarea Marco está haciendo todo lo posible. ¿Eh? No le quepa duda, querida María. Un besito te mandamos y también esperando que puedas tener un resto de semana muy, pero muy bueno en sus campos, en sus hectáreas, en sus lindas parcelas, en sus árboles frutales, en toda esa vegetación natural hermosa y endémica que usted tiene en sus tierras, querida María. Por acá dice, saludito para todos ustedes y gracias por la música. Queremos Marc Anthony. ¡Oh! ¿Qué podemos hacer al respecto, Tarea Marcos? ¿Se puede? ¿Yes, we can? ¡Perfecto! ¿Qué tienes preparado por ahí en pro del tiempo? ¿Algo para la María puede ser o no? Sí, vamos con un rafagazo para nuestra querida María. Ni un problema, pues. 8 minutos ya para las 4 de la tarde.

0: matemáticamente las 4 de la tarde, digo, y vamos a ir ahora con las informaciones junto a Mario Alejandro Sangüesa.
1: Hola, ¿qué tal? ¿Cómo estás? Muy buenas tardes, gusto de saludarte. Mira, te informo que alzas acotadas en los precios de las carnes y presiones por la estrechez y la disponibilidad de la papa, especialmente, marcan la canasta dieciochera, de acuerdo a la Oficina de Estudios y Políticas Agrarias, ODEPA. El director nacional de la entidad, Claudio Farías, señaló que el mercado de la carne bovina registra presiones alcistas asociadas principalmente a la evolución de los mercados internacionales, aunque sin variaciones que permitan anticipar un incremento significativo por efecto de la demanda de fiestas patrias. El análisis es compartido desde la Corporación de la Carne, donde su presidente Sergio Viller sustentó las cifras en el último monitoreo de las asociaciones de ferias ganaderas de Chile, que apuntan a leves fluctuaciones en los precios. Hoy se decretó la prisión preventiva de un hombre sindicado como el autor confeso del homicidio de un carabinero en la comuna de Renca, en la región metropolitana. El hecho se remonta a la tarde del 27 de agosto, en las inmediaciones de la población El Perejil, cuando el funcionario policial, que se encontraba de franco y fue identificado como Alejandro Ortiz, de 32 años, llegó hasta la intersección de las calles 21 de Mayo con Miraflores. Según se indicó en ese entonces, la víctima habría concurrido a ese lugar para la venta de un producto que había sido comercializado a través de una plataforma de Marketplace. En ese escenario, el funcionario policial habría sido abordado por 3 desconocidos, quienes en pocos segundos, y aparentemente para concretar un asalto, dispararon en contra del policía y luego escaparon del sector. Una mujer de Gómez Carreño fue víctima del robo de su automóvil cuando cerraba el portón de su vivienda en Viña del Mar, región de Valparaíso. Según lo informado por carabineros, el hecho ocurrió cuando un hombre abordó el vehículo y escapó. El automóvil corresponde a un Kia Morning Gris año 2026 que, de acuerdo con la institución, había quedado momentáneamente encendido y con las llaves puestas. El sujeto escapó, sigue prófugo y la familia pidió mayores patrullajes por un sector porteño que se indican como muy alejado del control público. Hoy día hay fútbol, cierra la fecha 23 del campeonato de la Primera División. Unión Calera, la cancha, enfrentando a Limache a contar de las 20:30 horas. En este caso, Calera está prácticamente condenado al descenso, tiene solo 14 puntos, tiene una diferencia de gol bastante abismante, así que es difícil salir de esta situación. Pero todavía restan estas 7 fechas para Calera. Veremos cómo anda la noche con Limache en el torneo de Primera División. Las noticias en la Punto 7.
0: Agradecido, Mario Alejandro Sangüesa. Será hasta el próximo boletín informativo aquí en la Punto 7.

0: billar, Marmos. Viene Cristina Filigrán a acompañarle a Cristi con toda su energía, su cariño. Y por acá Panchito Fritz le envía un gran, gran abrazo y agradecimiento por cada mensaje, cada cariño. Mañana a las 6 de la mañana en Fleet, aquí en la Punto 7. Que estén maravilloso, ¿ah? Chau, chau, chau, chau, chau.
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0: ¡Azúcar! No, de lado hacia la... No, así va, de frente, caramba. Ay, casi dije una palabra. De frente, vea, así, de frente. Así que de ladita, no, así, de frente, de frente, de frente.
1: Excelentísimo, Luna, región del Bío Bío, lunes previo, fiestas patrias, caramba. Yo no sé si su cuerpo lo sabe.
0: Su cuerpo sí lo sabe. Muchachos, es impresionante. Vengo de dos sitios relacionados con el área de la salud. Uno, el consultorio Víctor Manuel Fernández, consultorio pues, de la Plaza Jurásico, de la Plaza de los Dinosaurios, es lo mismo. Fui por mis gotas de los ojos, muchachos, porque hay poca gente. O sea, yo llegué, o sea, no había fila, no, o sea, uno que otro pelagatico y yo allá. O sea, la gente no es enferma. ¿Qué pasó con las enfermedades de la gente? Yo no entiendo. Los controles de la gente, o sea, ¿dónde está la gente enferma? ¿No? Antes y después, ¡ay, que me duele! ¡Ay, que me pica! ¡Ay, que no sé qué! ¡Ay, que bajito! ¡Ay, que tengo una gordita que me sube y me baja! ¡Ay, que me sube y me baja! De ahí, caminé hasta el Hospital Guillermo Grant Benavente, conocido como Hospital Regional. Lo mismo. O sea, en esa farmacia, o sea, casi nadie retirando medicamentos, muchachos. Ay, para allá me encontré a Paola, ella trabaja en nefrología. Saludo para Paola de Nefrología del Hospital Regional y... Bella Paola. Y también saludar a Juan, conductor de Las Bahías, línea 70, Bahías Máquina 36. Juancho Bahías 36. Juan, abrazo, mijo, abrazo, Juanito. Quiero saber a través del WhatsApp de Radio.7 quienes están ya en modo 18, modo 18. Cristinita, modo 18. Y para que sigamos por la misma línea, aquí está Acordes del Alma con la consentida. ¿Dónde están mis consentidas? Bellas, hermosas, lindas, las grandes, las bajitas, las chiquitas, las gorditas, las blanquitas, todas, todas.

0: Cueca termina diciendo, se fue. Más 569-5405-4668. Reporte en sintonía al WhatsApp de Radio.7. Queremos escuchar.
1: Queremos capucha, queremos saber. Queremos capucha, queremos saber.
0: Queremos saber cuántos de ustedes ya están en modo 18. Modo 18. Yo, Cristinita y mi familia acá en el trabajo estamos en modo 18. Aquí vamos en el bus, Cristinita, en el colectivo y estamos en modo 18. En mi familia, Cristinita, ya estamos en modo 18. No, Cristinita, este año no sé, todavía como que no prendo motores, todavía como que no asimilo, todavía como que... Nos deja ahí su mensaje. ¿Quién es ya en modo 18? Allí en forma de audio en el WhatsApp de Radio.7 Concepción. 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Y también muchísimos de ustedes se encuentran por estos días ultimando detalles para fiestas patrias. Parece que no va a llover, parece que no va a llover. Y si llueve, no importa. Igual va a ser 18. Así llueva o no llueva, vamos a celebrar igual. Caramba. 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Ahí está la información, pues. Vaya dejando ahí su audio. Yo, Cristinita, en modo 18, yo estoy en modo 18. Oh, no, Cristinita, no estoy ni ahí con este 18. En instante los vamos a escuchar.

No. Sí, pero usted me está preguntando, ¿cierto? Que yo que le cambiaría la canción o que le agregaría. Esa fue la pregunta puntual que usted me... No, acá la gente de Santa Fe. El final, papito. ¿Qué es esto? No, lindo. Pero es que, ¿para qué me preguntase entonces yo que le cambiaría a la canción? Usted me está preguntando y le estoy contestando. El final, no, muy abrupto el final. No. Así, está todo entonado, todo arrumbado, pero te fuiste, y de repente, ¡pa! Muy brusco, lindo, un final más, una cosa más sutil. Una cosa más suavecita, más, más, grrr, una cosa así más, pero quedó buena, quedó buena.

0: eso, la cumbia ranchera, y eso ya, ¿quién lo va a detener? O sea, a quienes nos gusta, y al que no le gusta, pues, imagínese, gran fenómeno. Además es algo muy alegre, y este país necesita alegría. 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Y tiene modo 18. Queremos saber, pues, WhatsApp, mi amor. ¿Usted es en modo 18, mi vida? ¿O todavía no?
1: Hola, Cristinita, te saluda la Romy. Yo ya estoy en modo 18.
0: Bien.
1: Y me levanté esta mañana pensando que era semana corta, que el jueves se trabaja hasta temprano. Así que yo estoy mentalizada también con mi decoración en la casa, las visitas que vamos a recibir el 18, el 19. Y menos mal que es cortito este 18, viernes, sábado y domingo. Así que eso, saludos.
0: Tan lindo, modo 18, muchachos, yo también. Ayer saqué mis dos banderas. Les conté, ¿no? Que tenía una que me regalaron, la mamá de una de mis amigas chilenas, doña Nelly, me regaló una. El año pasado no la encontré y compré otra. Y cuando compré otra, la encontré entre dos. Dos. Manté el del 18ero, sí. El mote ya está. El huesillo también, la harina, todo, muchachos. Todo. A esperar, Dios mediante, que podamos ese día hacer lo propio y con responsabilidad compartir y celebrar. 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Pero antes de irnos a la pausa, queremos que usted vote. Queremos saber. Usted decide. Nos vamos nosotros en este momento a comerciales con una cosita linda o con una cosita rica. Más 569-5405-4668. Vote a partir de ya. Cristinita con una cosita linda. Oh, Cristinita con una cosita rica. Cosita linda, cosita rica.
2: Hola, Cristinita.
0: Cosita linda. Mi amor.
3: Una cosita rica.
0: Una cosa, si usted va a votar por una cosita rica, ahí deje un grrr. Así, una cosita rica. Grrr.
4: Cristinita.
0: Mi amor.
4: Una cosita rica, güey.
0: Dame un grrr. Dame un grrr. Nos vamos a comerciales con una cosita linda o con una cosita rica. ¿Con qué nos vamos a comerciales? ¿Con qué nos vamos? ¿Con qué nos vamos? ¿Con qué nos vamos? ¿Con qué nos vamos? Cosita rica, 5. Cosita rica, 4. Cosita rica, 3. Cosita rica, 2. No quieren nada lindo ustedes, pura ricura. Vámonos entonces, están malvados, apenas estamos empezando semana, carajo. Vámonos a comerciales con una cosita rica.

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Omar reporta sintonía, Omar reporta sintonía acá a través del WhatsApp de Radio.7. Dice que él se tiene que practicar unos exámenes, le tienen que practicar unos exámenes. Y que después llamó 18. Ay, ay, ay, la gente que tiene exámenes. No, no creo que alguien tenga exámenes el 19. Ah, no, espérate, es que. Ah, no, el 19 es sábado. No, 19 viene y es festivo, no. Ay, la gente que tiene examen el lunes 21, ¿qué van a hacer? Tienen ahí el 20 para que se recompongan. El 19 para que hasta cierta hora, hasta cierto momento, ahí miren a ver qué van a hacer, qué comen y eso. Y el 20 a bajarle todas las revoluciones, a punta de sopitas, puros jugos verdes, puros batidos. Y el lunes a primera hora, o el martes, exámenes, ¿no? Exámenes. Ve, reporte de sintonía de la siguiente manera, de la siguiente forma. Respuestas incorrectas, erradas, condoreadas, equivocadas. Le vamos a dar pistas que tienen que ver con algo propio de 18, algo relacionado con el 18, ¿cierto? Y la misión que tienen ustedes es dar unas respuestas nada que ver, una lecer, una tontería, una cabeza de pescado, puras incoherencias, ¿vale? Lo vamos a hacer con, mire, esto que le vamos a mencionar, es un juego típico de fiestas patrias aquí en Chile, un juego típico. Consiste en una circunferencia que tiene un orificio en uno de sus lados y ese orificio debe enchuclarse o debe, a ese orificio se le debe introducir algo que lleva un palito. Entonces es el palito y la circunferencia tiene un orificio. Entonces consiste en enchuclar. En que no sean dos piezas, sino que sea una pieza. Eso se llama ese juego chileno. Ese es el embotellamiento que se presenta, taco, congestión vehicular, el embotellamiento. Más 569-5405-4668. Entonces usted mencione un juego chileno, pero no vaya a decir emboque. Es el emboque, pero no vaya a decir emboque. Mencione cualquier otro juego típico chileno, cualquiera. El palo encebado, la chancha, cualquiera. Menciónelo. Rayuela, lo que usted quiera. Mencione un juego chileno ahí enviándonos su audio al más 569-5405-4668. 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Bien. A responder entonces, juegos típicos de fiestas patrias a través del WhatsApp de Radio.7. Déjenos su audio. Responda cualquier cosa menos el emboque.

0: Y entonces, respuestas incorrectas, erradas, condoreadas, equivocadas. Y aquí, WhatsApp, tenemos algunas.
1: La guañaca.
0: Bien. Sí, la guañaca. Sí, la guañaca.
2: Hola, Rodrigo, soy Maximiliano.
0: Uy, sí, mi amor, sí. Emiliano está clarito, lindo. Está clarito, papacito. 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Síganse comunicando con nosotros. Alguien nos envía por acá un mensaje y nos dice que cero alcohol en estas fiestas patrias porque la persona está ingiriendo medicamentos. Se encuentra ahí en la comuna de Hualpén. Es Isa. Un abrazo grande para Isa. Tranquila, amiga, que después 7 días de antibiótico y ya. Sin alcohol también hay fiestas patrias.

Usted en este lunes se continúa comunicando con nosotros al más 569-5405-4668 y nos menciona juegos típicos chilenos, juegos dieciocheros. Juegos dieciocheros. ¿Usted de cuál ha participado o cuál ha visto? B, la competencia en los tacos o costales, ¿no? No, yo estoy metido costalía. Uy, eso a veces, o sea, para eso hay que tener estado físico. Usted introduce, ¿cierto? De la cintura para abajo, se introduce en ese saco, lo agarra, ¿cierto? De lado y lado, y bueno, una, dos, tres, y empieza, y saltando, y saltando. Vea, pero la, a ver, ¿cómo le digo? El golpe que uno se puede meter cayéndose en una de esas competencias. Ve, y el de la cuchara, ¿no? El de trasladar el huevo en la cuchara de aquí para allá y de allá para acá. Me estoy acordando que yo estuve en unas fiestas patrias en Chiguayante y participé de varios juegos. Ese era uno. Cierto que alguien le ponía el huevo a uno en la cuchara y uno tenía que ir de aquí a la punta del cerro con ese huevo en esa cuchara. Sí. Yo no sé si ese huevo estaba crudo o cocido, yo no me acuerdo. No me acuerdo. Tanya me decía que ¿qué? ¿Él? La gincana también. No, sí que está pista, listo, y de aquí. Y camina dos pasos a la derecha y luego tres, retrocedes tres y luego dos a la izquierda. Levanta la piedra que está ahí debajo de la piedra. Allí está la otra pista y la persona que primero llega, ¿no? El B, agarrar un chanchito. Ay, agarrar un chanchito, tan tiernos y tan lindos que son así chiquiticos, ¿no? Los chanchitos. El palo encebado. No. Ese sí, mis respetos. Ese palo encebado. Muchachos, ¿cómo se sube uno? ¿Cómo que? O sea, no. Al intento y... Para arriba. Y, pa. Otra vez, otro intento. Para arriba. Y de repente... Para abajo. No. ¿Cuáles has jugado? ¿De cuáles has participado? ¿Cuáles has visto? ¿Cuáles te gusta? Y mucha gente se va para las parcelas, para los fundos, se va para las fincas, se va para las cabañas a compartir en familia y llevan todo y hacen juegos. Y eso es tan bonito. Llevan el emboque. Llevan en algunos campos oeste, tienen la rayuela y juegan entre familia. Dejan de lado teléfonos y comparten, ¿cierto? Y reviven esta clase de juegos y eso es bonito y los comparten con las nuevas generaciones. Lindo ver el nieto compartiendo con el abuelo, la nieta bailando cueca con el abuelo, con el bisabuelo, la tía jugando con el sobrino y dejar celulares y tecnología, ¿cierto?, de lado y compartir, vivir un poco de la vida real, que eso es tan, tan importante. 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

0: Excelentísima tarde de lunes, don Mario Alejandro Sanhueza. Estamos todavía en invierno, pero parece ya como casi primavera, verano. Así con es. Usted, en ese momento actualizamos las noticias.
1: Sí, ¿qué tal, Cristi? ¿Cómo estás? Buenas tardes. Mira, en Concepción, ruta 146, a la altura de Chaimávida, esta tarde se incendió una casa rodante, atendió la emergencia personal de bomberos. Y también el cuerpo de bomberos de Lebu confirmó el incendio de pastizales con peligro de propagación en el sector rural de Coihue, como punto de referencia cerca de la escuela. Está bomberos y trabajando justamente a esta hora la emergencia. En otras noticias te cuento que por segunda vez en menos de un año, una familia de Liriquén, en la comuna de Penco, perdió su vivienda a causa de un incendio. Se trata de María Zavala, Juan Aguilera y sus hijos, quienes durante el verano quedaron damnificados por el mega incendio que afectó a la localidad y que destruyó centenares de viviendas en la provincia de Concepción. Tras meses de esfuerzo y ayuda, habían conseguido reconstruir su hogar. Por lo mismo, y a pesar de esta situación, a través de redes sociales, se ha activado una campaña a esta familia lirquenina, afectada, como decíamos, dos veces consecutivas por un incendio en lo que va del año. Y una ruta calle en Concepción entregó cajas 18eras a personas, en este caso desposeídas, durante un operativo especial realizado en el marco de las celebraciones de Fiestas Patrias. El despliegue se desarrolló en las últimas horas en calles céntricas de Concepción y consideró visitas a puntos donde se encuentran personas que participan del programa, incluyendo lugares de pernoctación y espacios de trabajo. La intervención, encabezada por la Seremi de Desarrollo Social y Familia junto a la Corporación CATIM, buscó mantener el contacto directo con ellas y reforzar el acompañamiento que reciben mediante los equipos que trabajan permanentemente en terreno. Durante las últimas horas, los equipos entregaron un kit preparado especialmente para Fiestas Patrias, que incluía empanadas, alfajores, sopaipillas, calzones rotos y una caja de jugos, en una acción planteada como un gesto de apoyo y reconocimiento durante las celebraciones nacionales. Y una nueva causa se inició contra uno de los imputados por el parricidio de Julia Chuñil hace casi 2 años, hecho que se enmarca en la investigación que lidera la Fiscalía para ubicar el cuerpo de la mujer. El Ministerio Público formalizó este lunes a Javier Troncoso Chuñil y un primo por maltrato habitual y amenazas hacia el apodado Chico Estéreo, un adulto mayor de 90 años que vivía en la vivienda, en este caso residía en la vivienda de Julia Chuñil, y a quien el hijo de la mujer le intentó robar su pensión de 200.000 pesos el día en que se habría cometido el crimen contra su madre. De acuerdo a la Fiscalía, Troncoso y el otro sujeto agredían constantemente a la víctima con empujones y golpes, hechos de violencia que se intensificaban si los imputados consumían alcohol. Para la abogada defensora Karina Riquelme, se trata de un nuevo intento de criminalización hacia la familia Chuñil, criticando los antecedentes revelados en la audiencia de hoy. Bien, nos quedamos con esta noticia. Hay un partido pendiente todavía de la fecha del campeonato de Primera División. A las 20:30 va a jugar Unión Calera, el colista, con Limache. Es el partido que falta, además de otro que está pendiente para el 2 de octubre entre Universidad de Concepción con Huachipato, acá en la zona. En octubre ya, sí. Así que seguimos con más noticias un ratito más.
0: Sí, señor. Muchísimas gracias, don Manuel Alejandro Sanhueza. Fue con usted el boletín de la hora y vamos a hacer una pausa súper chiquita y seguimos.
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0: a hacer el ejercicio.
1: No, lo voy a hacer. Audientes, acá hablando con unos oyentes que están acá en la cabina de Radio Punto 7. Y les estaba diciendo que me voy a medir. Yo sé que el cinturón no me da brocha. El cinturón de mi vestido de cueca. Me lo voy a medir. Me lo voy a poner a ver qué tal me queda. Ese vestido me lo regaló Doña Mirta. Ella es una costurera de la comuna de Chiguayante. Un abrazo enorme para Doña Mirta. Y no va a quedar bueno, pero no importa. Ay, quedaré como una prieta. Yo me tiene vestido como una prieta. Ay, muchachos. Bien, hablemos de cosas más amables. 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Bueno, tenemos algo para acá en el WhatsApp de la Punto 7. ¿Cuál será el contenido de ese audio? Ay, queremos saber, sí, queremos saber. WhatsApp.
2: Hola, Cristinita.
1: Mamita,
2: buenas.
1: Hola.
2: Que tengáis una bonita tarde que queda. Yo,
1: gracias, querida.
2: Gracias a Dios. Ya estoy de vacaciones pasando el 18 fuera.
1: Ay, rico.
2: Quiero mandarle saludos a mis compañitas de trabajo, que son Carolita, Dani, Juanito, a la Claudia, que son mis compañeras. Yo trabajo en el retail. Uh-huh. Así que a todos les mando un abrazo y que tengan bonito día y los días que queda restante. Hoy, Cristinita, el otro día te viniste en el mismo bus. Yo vivo cerca de ti. Yo vivo en la calle La Serena.
1: ¿Por qué no me saludó?
2: Y tú te bajaste y yo te reconocí. Ya, ya, Cristinita, un abracito y muchas bendiciones y harta fuerza.
1: Tan linda.
2: Porque tú eres una persona increíble. Ya, Cristinita, un abrazo.
1: Tan bello, un abrazo grande para usted. Y, ¡ay, no! ¡Qué fome! ¡Qué desagradable! ¡Qué jartero! Uno dice que vacaciones para fiestas patrias. ¡Uy, no! ¡Qué flojero! Mentira, mija, la envidia. ¡Qué rico! ¡Qué rico poder hacer sus compras sin prisa! Hacer su decoración en caso de que decores sin prisa, sin afanes. Hacer la masa con tiempo en caso de que usted la prepare. El pino, hacerlo relajaditamente. No pensar que, ay, no, tengo que llegar del trabajo rapidito a picar la cebolla. Hacerle el proceso pues, a la cebolla para que no se le repita. ¡Qué bueno, mamita! Disfrute sus vacaciones. Y la próxima vez me saluda, caramba. Yo me saludo. Ven, muchachos, vamos en este momento a presentarles un combate musical. Combate musical. De este lado, a mi mano derecha, Domingo Johnny Vega Ursúa. Este chileno artísticamente conocido como Américo interpreta esto que se llama Envidioso.

A mi derecha, quédate ahí, Américo. Ay, ay, ay, ay, ay. Eso. Y a mi lado derecho, Paula Rivas. Esto se llama Amor Escondido.

Escúchate esta. Brindo por el piñón, la aceituna y la berenjena. Brindo esta hora por quienes zapatean en fonda ajena. Amor escondido. A quien le caiga su guante que se lo chante. Usted, señorita, usted, dama, usted, caballero, que tiene su amor escondido, ¿qué va a hacer todos estos días? ¿Va a estar incómoda o incómoda porque no va a poder escapar? ¿O se va a escapar igual? Bueno, muchachas, ay, ay, ay, muchachas. Este es el combate musical y usted vota de la siguiente forma, dejándonos su voto en forma de audio en el más 569-5405-4668. Cristinita vota por Américo. Cristinita vota por Paula Rivas. Cristinita, Américo, Paula Rivas, América, Paula Rivas. También nos puede llamar. Tenemos un número telefónico que es 800-380-900. 800-380-900. Arrancamos en este momento con el combate musical.

0: Ven, muchachos, me quedé pensando en la información que hace instantes Mario Alejandro Samuesa compartió con nosotros y lo de la familia Nirken, que imagínense, otra vez, sus cositas. Apenas estaban logrando, ¿cierto?, levantarse, reponerse, el tema de los incendios, que lo habían perdido todo, y ahora otra vez, y ahora otra vez. Entonces, ahí es cuando yo me termino de convencer de que no tenemos derecho a quejarnos. A veces nos quejamos de gordos, de llenos, vamos para el cielo y vamos llorando, quejándonos. Ay, que está haciendo mucho calor. Ay, que está haciendo mucho frío. Ay, que tengo mucha carne para el asado. Ay, que tengo poca carne para el asado. Ay, que me toca trabajar el 18. Ay, que tengo el pelo largo. Ay, que lo tengo corto. Ay, que... Y por un nos quejamos, si abrimos la boca y nos quejamos y nos quejamos y nos quejamos y nos quejamos y nos quejamos. Por unas cosas, unas insignificancias. Entonces, invitación que le hacemos a esta hora de la tarde. Valoremos lo que tenemos. Y mire, cada vez que usted quiera como abrir su boca y quejarse por algo, o ir un poco más allá, maldecir por algo, mordete la lengua. Muerde usted mismo su lengua y no sé qué diga. No, no me voy a quejar y mejor diga, ay, bueno, gracias porque al menos tengo diente y tengo lengua. Al menos listo, puedo cocinar. Puedo caminar, puedo ver, puedo escuchar, tengo un techo, cobija, ropa. Al menos, mejor por ese ladito, ¿sí? Mire esa familia. Muchos posiblemente estaremos felices en fiestas patrias, el 18, compartiendo, bailando, comiendo con la familia. ¿Y ellos? Va a ser un 18 tan distinto, tan diferente. Cero quejas. Menos quejas, muchachos. Bueno, tenemos un voto por acá en este combate musical y es para Paula Rivas. Voto para Paula Rivas. ¿Cuál de las dos canciones en este combate musical te gusta más? Ahí de fondo está sonando Paula Rivas con Amor Escondido. Ay, ay, ay, ay, ay.
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0: Ese es Américo, Domingo Johnny. Esto se llama envidioso. Mientras usted continúa dejándonos sus votos en la línea telefónica, a través de la línea telefónica o acá en forma de audio en nuestro WhatsApp, le recordamos a usted que en Electromotora Cristian Jara, en su Electromotora Cristian Jara, cuidan su carrito eléctrico. 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A ver, lo vamos a hacer para aplausos, para aplausos. El aplausómetro, el aplausómetro. ¿Quiénes votan por Américo? ¿Quiénes votan por Paula Rivas? ¿Cómo que más por Paula otra vez? ¡Américo! ¡Paula Rivas! ¡Américo! ¡Paula Rivas! 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

Dominicana. Entre Américo con su canción Envidioso y Paula Rivas con su canción Amor Oculto, Secreto, Amor Escondido, ¿usted quiso que ganara? Le gusta lo prohibido al ser humano. ¿Por qué como raza humana somos así? ¿No dicen que no? Sí, no se vaya por allí, por allí uno se va. No se vaya al azar, uno se lanza. Esta persona no tengo miedo. No es, tiene que ser esa persona, él o ella. Amor escondido. Paula Rivas.

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Pronto. Ay, ya quiero ver el rostro. El rostro de las oyentes o los oyentes. Ya me los imagino. Mire, a la persona que se va a ganar el set de vasos choperos de vidrio, son 5 vasos, es en cortesía de la gente de Mundo Aladín. Ay, ya me los imagino quebrándose con esos vasos y diciendo, ay, me los gané con Mundo Aladín y Radio.7. Y esperemos que después se comuniquen acá y digan, sí, yo soy Pepita Pérez, yo me gané el premio, muy lindo los vasos, ya los estrené, ya los usé, aquí de hecho me estoy tomando un fanchopito. Me trapilqué. Me estoy tomando un fanchopito. El que se va a ganar el set de cuchillos parrilleros, me lo imagino. Todo quebrado, toda quebrada ahí, con su delantal. Y picando. Y esperemos que después se comuniquen con nosotros, ¿cierto? Y sí, mira, sí, usted los cuchillos, muy buenos, que barraguen para acá. Y la gente que se va a llevar la gift card de 30 mil pesos en productos de Quesolandia y Granolandia, igual. No, sí, estuve en Quesolandia y Granolandia, fui a la sede de tal parte. Y sí, mire, mis quesos, mis aceitunas, mis huevos, mi todo lo que necesitaba. Sí, esto, eso, 30 mil pesos. Gracias, Granolandia, Quesolandia y Granolandia. Gracias, patrocinadores. Gracias, Punto 7. Esperemos que sea así. Y todo esto solamente por enviar. Usted participe enviando su brindo. Brindo por. Esta semana, el jueves ya, espérate, jueves o viernes, yo estoy más perdida, el viernes ya 18, viernes 18, así que quedan pocos días. Más 569-5405-4668, envíe su brindo, dijo el micrero, brindo, dijo el supermercado, brindo, dijo el carnicero. Brindo, dijo el vestido de cueca. Brindo, dijo el cinturón. Brindo, dijo la chupa. Brindo por. Envíenos el suyo allí en forma de audio a nuestro WhatsApp. Mientras tanto, es posible que muchísimos de ustedes estén buscando, estén pensando en una nueva forma acerca de la cual poder diversificar sus ingresos, obtener mayores ingresos. 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

0: Brindo por el hombre y por la mujer chilena. También brindo por el 18, que es la fiesta más re buena. ¡Uy, uy!
1: ¡Uy, uy!
2: Sí, doña N, doña N. Vivi, doña N, ¿cuál de los tres premios te gustaría? ¿La gift card de 30 mil pesos? ¿El set de vasos choperos? ¿O el set de cuchillos parrilleros? ¿Cuál de esos tres? Muchachos, se acaba el tiempo. Se agotan los días. Eso ya en cualquier momentico empezamos a hacer, ¿cierto? La clasificación y más finalistas y finalistas. Y de tantos van quedando estos y de estos esto y de estos esto. Y de repente ya los ganadores son pam, pam, pam, pam. Y listo. Y se acabó esto. Y usted a celebrar y a disfrutar. Envíe, no es audio, no le envíe escrita, que yo no le voy a leer brindo a nadie. No, no, no. Usted lo escribe o lo improvisa simplemente y nos envía su audio y ya lo lanza y listo. Acá tenemos algo más.
3: Hola, Cristinita. Mira, cualquier cosa que me gane, bienvenida sea.
2: Nuestro cariño.
3: A todo esto yo sabía que en la mañana era la final de las otras payas y me la perdí, porque estaba en el trabajo. No escuché radio, porque no hay señal.
2: Doña N, pero si no se han comunicado con usted, entonces que no. Pero tiene oportunidad, todavía tiene oportunidad, ¿no? Tiene oportunidad. Brindo por...
4: Cristinita maravillosa, la Kenita por aquí reportando sintonía. ¿Cómo está, Cristinita?
2: Pasando
4: un besito le quiero dejar.
2: ¿Y el brindo? ¿Sin brindo? Un besito. ¿Y el brindo? Participe, caramba. Tu nietecita, tu nietecito, tu nieta, tu nieto. Ahí al más 569-5405-4668. Por su jefe, por su colega, por la enfermera, por el cirujano, por la señora que le atiende a ir al negocio, por el señor de la frutería, brindo por el que arregla zapatos, por la modista, por la vendedora, por el vendedor, por el cajero, porque por todo se puede hacer un brindo por. Haga el suyo y nos lo envía en forma de audio.

0: tenemos más Brindo Por aquí a través de el WhatsApp de la Punto 7.
1: Vicinita maravillosa.
0: Mi amor.
1: Aquí reportando sintonía.
0: La minicanita.
1: Este es mi brindo.
0: Ay, dale.
1: Brindo por la chicha. Brindo por la pana. Brindo por la Punto 7 que me da buenas tonas.
0: Ay, mamacita linda. Hija de tigre, sale pintada. Ahí está la minicanita. Ve, Kenita, yo creo que vos de niña eres así. Y yo creo que tu niña, cuando tenga tu edad, va a ser así. Va a ser así, la Kenita y la mini Kenita. Y tan bella, mamacita, hermosa. Ese brindo le quedó hermoso. Ese brindo le quedó lindo. ¿Algo más? Ahí en el WhatsApp de la Punto 7, ¿algo más?
2: Brindo por la resaca del borracho, dice Chero. También brindo por la guachaca que hace sonar el guarguero.
0: Ya tengo mis 6 litros de vino. 6. 5 era muy poco, 6. Ve, yo lo averigué, ¿cierto? No, que no tenemos de 5, de campo a campo. No tenemos de 5, de 6. Y yo dije, ¿en qué topamos? ¿En qué topamos? Y este dura. O sea, no es que yo me vaya a ir al litro, ¿no? Con un terremotico, bien. Pero igual para el otro día. Y el otro día, y el otro día. Ay, ay, ay. Pronto. En minutos, en instantes sabremos quién o quiénes clasifican este día, lunes, inicio de semana. No se vaya, caramba, que esto está bueno. 3 premios, 3. ¡Uy, uy!

0: Y como siempre, los rezagados. Como siempre, ¿no? Acá tenemos algo más.
1: Brindo por la Cristinita que le gusta bailar. Con esa sonrisa se pone a coquetear. Si mueve la cintura, qué manera de tentar. Y si sigue así, más de alguno va a pecar. ¡Tiqui, tiqui, tiqui!
0: ¡Uy, uy! Todo buena, todo buena, todo buena. ¿Y?
2: Brindo, dijo un locutor de la Radio.7, porque este 18 nos vamos a dar un copete. Un copete lo vamos a tomar con ganas, porque la que se rajará será la Cristina Filigrana.
0: ¡Uy, uy! ¡Uy, uy! Me trapique. Así que yo me voy a rajar. No, este 18 estoy modo volantín de cuero. No, mi amor. Ay, tan lindas, tan lindos. Y en esta tarde de lunes, semana de fiestas patrias, los o el brindo clasificados, aquí están. Ay, ay, ay. Ay, ay, ay.
3: Cristinita maravillosa.
0: Ay, mi amor.
3: Aquí reportando sintonía, la miniquenita. Este es mi brindo. Brindo por la chicha, brindo por la pana, brindo por la punto 7 que me da buenas tonas.
0: Sí, uy, una clasificada tan bella. Y ya toda agrandada haciendo su brindis, carajo, tan linda. Y
1: brindo por la Cristinita que le gusta bailar. Con esa sonrisa se pone a coquetear. Si mueve la cintura, qué manera de tentar. Y si sigue así, más de alguno va a pecar. ¡Tiqui, tiqui, ti!
0: ¡Ay, ay, ay! ¡Tiqui, tiqui, tiqui, tiqui, tiqui, tiqui, tiqui, tiqui! TikTok, TikTok, TikTok, TikTok, TikTok. Se acerca el momento. Hoy no es, pero se acerca el momento y se acerca el día en el que den todos quienes han enviado su brindo en este lapso, en este horario. Muchachos, estaremos mencionando los ganadores pronto, pronto. Ya vemos con tiempo para que usted pueda ir y su premio y papá y para que lo disfrute y todo eso, ¿sí? Por ahí ya viene don Mario Alejandro Sanhueza con la actualización de noticias.

0: Don Mario Alejandro Sanhueza en ese momento nos presenta hechos que son noticia.
1: Sí, ¿qué tal? ¿Cómo estás, Cristi? Buenas tardes. Mira, nuevos antecedentes se han conocido en horas de la tarde a raíz de la explosión de una camioneta que intentaba cruzar clandestinamente la frontera con dirección a Perú, luego que en el trayecto activara dos minas antitanques en las inmediaciones de Hito 16 en la región de Arica y Parinacota. El hecho se registró pasada las 23:30 horas de anoche y fue informado hoy por el general de ejército Manuel Provis Baker a las autoridades de la zona. De acuerdo con los peritajes preliminares, el vehículo involucrado corresponde a una camioneta Ford F-150, la cual ingresó de forma irregular al campo minado tras violentar las medidas de seguridad del perímetro. Al respecto, el delegado presidencial regional, Cristian Salles Maldonado, detalló que el vehículo que ingresó cortó alambres de púa y movió barreras metálicas de contención para acceder al espacio. Tras pisar una mina antitanque, se generó una detonación simultánea que destruyó la camioneta por completo. El hecho se atribuye a un posible contrabando de minerales en la frontera norte, de lo cual no se han entregado detalles hasta ahora. Ha trascendido el fallecimiento de una persona. Te cuento que a pocos días del inicio de celebraciones, los supermercados ya se preparan para modificar sus horarios. Este año, la celebración será más acotada que en otras ocasiones, ya que los feriados irrenunciables corresponderán al viernes 18 y al sábado 19. En tanto, el domingo 20 no será feriado, por lo que gran parte del comercio podrá retomar sus actividades habituales. Por eso, quienes necesiten abastecerse para las celebraciones deberán poner especial atención al jueves 17, jornada en que los supermercados cerrarán sus puertas de manera anticipada para que sus trabajadores puedan comenzar su periodo de descanso. Los supermercados deberán ajustarse a la normativa correspondiente a los feriados irrenunciables. Esto significa que durante el viernes 18 y el sábado 19 permanecerán cerrados, salvo las excepciones que contemplan la normativa. El jueves 17, en tanto, los establecimientos tendrán que finalizar su labor y cerrar antes de las 9 de la noche. Los días 18 y 19 son feriados irrenunciables, repetimos, y el comercio estará cerrado, salvo restaurantes y locales de entretenimiento, cines, discotecas, pubs y casinos, estaciones de servicio y tiendas de conveniencia dentro de gasolineras, además de farmacias de urgencia que deberán cumplir los turnos establecidos por la autoridad sanitaria. El gobierno de la presidenta de Perú, Keiko Fujimori, quiere retirar la educación pública, quiere retirar todo tipo de ideología en alusión al conflicto armado interno del año 80 al 2000 contra las organizaciones subversivas Sendero Luminoso y Movimiento Revolucionario Tupac Amaru, donde para el ministro de Educación, José Antonio Chang, solo hubo terrorismo. Durante la presentación del Plan Nacional de Educación 2026-2031, Chang rechazó que al conflicto armado se le pueda calificar de guerra civil en el material educativo y apeló a que únicamente hubo terrorismo por parte de Sendero Luminoso y grupos afines, lo que tiene que señalarse como un hecho histórico, pero no con una connotación ideológica. El ministro no hizo mención así a las violaciones a los derechos humanos cometidas por las fuerzas estatales como respuesta al terrorismo de estos grupos armados. En los Juegos Sudamericanos de Santa Fe en Argentina, representación chilena, Chile obtuvo medallas de oro esta tarde con Catalina Vitaurre en mountain bike y Ángel Inostroza en un deporte que no es tradicional, fíjate, se llama deporte electrónico, que es una simulación de conducción. Ah. Es como un juego que está sentadito frente a una pantalla y va manejando con algunos elementos en la mano, ¿no es cierto? Va compitiendo con otros. Con otros, en este caso, corredores virtuales todo. Y él ganó la medalla de oro en eso, sin moverse de su silla.
2: Sin moverse de la silla.
1: Exacto, ¿eh? Así que el gran logro en todo caso es este chileno que se llama Ángel Inostroza. Seguimos con más noticias, un ratito más, hay 18 grados de temperatura a esta hora de la tarde. Mañana martes estará soleado igual, con alguna bruma en la mañana, indica el reporte meteorológico.
0: Bien, muchísimas gracias, don Mario Alejandro Sanhueza, por todas las informaciones. Hacemos una pausa.

0: Aquí viene uno Mariano, caramba, que está pumpiendo 8 añitos y esa madrina está derretida de amor y esa madrina que te quiere tanto y esos familiares que te quieren tanto, Mariano, y te aman tanto. Ay, que un cumpleaños hermoso, mi amor. ¿Ya tiene vida? Muchísimos años, años y años y años. Mariano, mi amor, para usted, él de pronto no entiende mucho esta clase de cosas que uno les dice porque pues a esa edad. Pero que tenga mucha salud, mi amor. Yo, que hoy me le falte la salud, el amor y la sana guianza por parte de la gente que lo está criando y los modales, el respeto y valores y virtudes que le puedan seguir enseñando y que siga disfrutando de este día, papito lindo, Mariano. Ahí está, el cumpleaños. Besos, besos, besos, besos. Se quedan ustedes en compañía de Radio Punto 7 Concepción. A continuación, Marcelo Saavedra, Tanya Marcos, allí en los teléfonos y en los controles. Excelentísimo, poderosísimo, genial resto de lunes para todos. Me despido. Por acá, Cristina Filigrana. Antes de hacerlo con todo mi corazón, les dejo esto. Un beso y un queso.
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lindo, dijo el Marcelo. Porque empecé un tratamiento para que me salga pelo. ¿Cómo está Tania? Muy buenas tardes ahí en los controles. ¿Cómo están ustedes, queridísimos, queridísimas auditoras y auditoras de la Punto 7? Contento, señor, contento de estar nuevamente con toda la región del Biobío, Chile, el mundo también a través de Internet, Página 7. Qué alegría, sobre todo esta semana que va a ser más corta y una semana donde vamos a empezar a subir de peso. Yo ayer en la tarde conversaba con la gente, por favor, queridos amigos nutricionistas y nutricionistas, nutricionistas y nutricionistas, tómense libre esta semana. Por favor, se lo pido. Estoy chato ya que me salgan los reels a cada rato en Instagram y las recomendaciones para no subir de peso. Ya, chato. Déjenme tranquilo que sea esta semana. Comamos todo lo que... De hecho, ya comencé acá con Tania. ¿Cuántos pajaritos ya llevamos? Dos cada uno. Dulce totalmente para estar con gana, con garra, con optimismo para finalizar esta jornada después de un fin de semana intenso. ¿Quién está por ahí? Cuéntame cuál es tu nombre, cómo tú te llamas, dónde nos escuchas en el más 569-5405-4686. Hay ocho, Marcelo, el Chino Saavedra, a bailar cueca, se ha dicho, con el grupo Trinares y el Corralero.

0: Oye, tengo ganas de destapar una heladita, ¿me permiten o no? Sí. Por supuesto, porque en estas fiestas patrias destapa tu helada. Con... Ah, no, no, es auspiciador de nosotros. No, no, no me equivoqué. Estoy mirando otra cosa que nada que ver. No, no. 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Vamos con esos saludos a través del WhatsApp. ¿Hay gente por ahí o no? ¿Hay alguien con vida o están ya todos moribundos? ¿Están descansando? ¿Qué tal? Hola, hola.
1: Te mando mucho cariño.
0: Muchas gracias, Dalia Saavedra. Alcance de apellido. Muchas gracias, Dalita. Gracias.
2: ¡Aro, aro, aro!
0: Ahí está.
2: ¡Viendo, dijo el travesti!
0: Ya, ya, ya, ya. Tranquilidad, por favor. No, ya, la pura... Ahí.
3: ¡Ya, ya, ya, ya!
0: Con la pura empezando, Dios mío, ya. ¿Ah? Tranquilidad, Francisco ST. Te puedes ir, te puedes ir. Lo vamos a escuchar en interno. ¡Oye! Y después... ¡Me dio susto!
4: Buenas tardes, señorita Tania. Buenas tardes, Marcelito. Otra, ahora, aparte de corbata, el chanchito quiere tener pelo.
0: Sí. Está de moda. Vi al Daniel ex huevo Fuensalida en redes sociales. Se cortó el pelo y se implanta en la nueva tendencia hoy en día.
5: ¿Cómo estás, mi Marcelito?
0: Hola, mi perrito.
5: Saavedra. Tanto bien, tiempo, tanta luna.
0: Perfumado.
5: Falcón por acá, dando la vuelta larga para poder saludarlo, perrito. ¿Cómo estuvo su fin de semana?
0: Bueno.
5: Cita Tanya, buenas tardes. Punto Z Adictos.
0: Muchas gracias. Ayudamos
5: con la mejor sintonía de la tarde.
0: Gracias, mi perrito. Te mandamos un abrazo grande por ese cariño, preparándose. Varios contentos porque van a trabajar un poquito, ¿no? Esta semana. Otros se tomaron vacaciones. Los del Congreso tomaron vacaciones. Hagan lo mismo los nutricionistas, por favor. Hola, hola.
6: Hola, Marcelo, ¿cómo estás, viejo? Bien, aquí llegando del laburo, pero siguiendo trabajando con un par en la oficina.
0: Qué bueno.
6: Estamos con alta pega, gracias a Dios, y que no, este 18 va a ser que no lo vamos a ver. Ya, perrito, saludo, bendiciones, chuchucho.
0: Dele nomás con todo, sí. Para él, las fiestas patrias son todo el año. Entonces, ahora que fiestas patrias hay que trabajar.
7: Hola, Marcelito, aquí yo tomando 11.
0: Muy bien, qué rico.
8: Hola, hola, muy buenas tardes, mi querido Marcelito, que tengas un buen turno. Besito.
0: Muchas
8: y
0: gracias.
8: Abrazos.
0: Gracias, querida Maritza,
8: hola,
0: gracias.
8: Marcelito.
0: Hola. Ah, eso era todo. Yo me había preparado como para algo más intenso.
9: Hola, Marcelo.
0: Hola.
9: Aquí preparando el chancho para el 18. Pero me hace falta poner una corbata rosada. ¿Tú no tienes una que me preste para ponérsela?
0: No, que las corbatas que tengo son las ocupo solamente yo, ¿cierto, Tanya? Una vez hicimos un programa que si tenemos una corbata o ya no se usa corbata, ¿cómo la ocupamos?
10: Hola, Marcelito, ¿cómo estás?
0: Hola, bien. Hola,
10: saludos. Oye, mi mamá, antes que se fuera, que está arriba ahora, mi viejita, hizo una receta de un ponche. Así que siempre lo preparo para el 18, así que quiero invitarte. Ponche de tu madre. Así que te invito un ponche de tu madre cuando quieras. Veniste a tomar conmigo un ponche de tu madre.
0: Perfecto, vamos a ir a probar ese pues. Oye, está bueno, un nombre nuevo, un ponche, ¿de quién lo hizo tu madre?
5: Saca la paya al aire, po.
0: ¿Qué hombre?
5: Cuando Marcelo saca la paya al aire, po. ¿Sabes qué? ¿Cuál es la paya de los gays?
0: Ah, no, no era de eso. No, mira, tú andas por otro lado. Era otro. No, porque no vamos. Lo vamos a escuchar. Nos vamos a una canción y ya luego continuamos ahí con la buena onda acá en la punto 7. Está interesado este, Juanito, yo siempre lo supe, ¿eh? Tenemos contacto con la Cherry acá, perrito.
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0: Entonces trabajo lunes, martes, miércoles, jueves 17 y el 18 también. Vamos a estar acá vestido de guaso, voy a venir vestido de guaso. Vamos a venir. Tania, usted trabaja el 18 en la mañana. ¿Qué hora? A las 9 de la mañana. Buen horario, ¿ah? yo voy a estar de la 1. De la 1 a las 5 le voy a acompañar acá el 18 vestido de guaso. Vamos a estar haciendo el asado ahí. Todo lo demás. Y entonces ayer quedó pendiente y la semana pasada también pendiente. Sí, porque está muy cara. Voy a volver a la ensalada. Yo el otro día no sé por qué aparecieron unos potes de ensalada que decían hospital regional en mi casa. No sé por qué. La gente es mal hablada, de repente están diciendo que yo me voy a comer la comida de los pacientes al hospital regional. Bueno, sí, es verdad que la lechuga de repente no se la come la gente, entonces dije yo, un rastrillo. Operación rastrillo en el hospital. Oye, la jalea rica. Ay, oh, Dios mío, lo que no me gustó es la compota de manzana. Debo decir que no. Pero, bueno, si está cara la lechuga, ¿qué comemos de ensalada para Fiestas Patrias? Una pregunta rápida para nuestros auditores. Si está cara la lechuga, ¿qué comemos de ensalada? ¿Qué comemos? Inventemos una ensalada nueva, algo que tengamos a la mano en la casa, en el patio. ¿Qué es lo que hay? La ensalada Marcelo viene pelada, pues no. No, la ensalada Marcelo no.
1: Marcelito, soy César. La Rayén, la hija de Akenita.
0: Hola, Rayén.
1: Yo te tengo un brindo.
0: Brindo, ya.
1: Ahora que llegó el 18,
0: ¿sí?
1: Con alegría y emoción, bailaremos una cueca con guitarra y acordeón. Y la música muy buena que tiene la .7.
0: ¡Uy, uy! Muy bien. ¡Uy, uy! Los niños de a poquito están farmeando aura. Bien ahí, conectándose con las payas. Hay algunos que andan en la calle con el tema de regalándote platita con hoy una paya, pero salen algunas bien picarescas. Brindo por la chicha, brindo por la empanada, brindo por la Tania Marcos, que no come ni una empanada era, pues ni una empanada. Pajarito nomás, ¿cierto?
2: Ponche tu madre.
0: Hombre, oye, te vas a ir a la capilla el Marcial, ¿ah?
3: El ponche, le dio con el ponche. Carito reportando sintonía. Abrazos.
0: Muchas gracias, Carito. Gracias por esa buena onda, Carito. Me da miedo esta cuestión.
4: ¡Aro, aro, aro! ¡Prendo, viejo, el traer!
0: ¡Ya no, ya, listo! No, basta, Francisco, basta.
5: Hola, Marcelito. Qué rico escucharte en la tarde. Aquí Marilena Caro, metida en su planta sacando pasto para que se vea bonito el jardín. Besitos.
0: Muchas gracias, querida María Elena Caro, bienvenida.
6: Hola, Marcelito, tanto tiempo, bienvenido a mi hogar. Un día hermoso, caluroso, sale de lo común.
0: Ah, es verdad, sí, sale de lo común.
6: Que salga todo bonito.
0: Gracias, Frecia, te mando un abrazo grande. Si no tenemos o está cara la lechuga, ¿qué ensalada podemos comer ahora en Fiestas Patrias?
4: Hola, Marcelito, te tengo una canción, me la cantó mi abuelo cuando yo era chico, así los niños... Cuando lleguen a clase mañana, lo echan al tiro para la casa. ¿Te la puedo cantar o no?
0: Ya, cántame la canción y se la mostramos a los niños. Ten cuidado, sí, con lo que vas a decir. Mira que yo estoy... Ya. Ya te saqué capillo una vez, ya. 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Se viene la pausa, la canción, la buena onda y al regreso. Continuamos en este lunes.

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0: Y ya estamos de regreso lunes 14 de septiembre, víspera de lo que será las fiestas patrias esta semana, con Imelda hoy, que está de onomástico. Saludos para todas las Imelda. Marcelo Saavedra, ¿qué personaje eres tú de Cachureos? ¿Por qué me pregunta eso? ¿Qué tiene la costumbre de hacer preguntas tontas usted? ¿Por qué me pregunta? ¿Qué personaje? Bueno, si yo tuviera que identificarme con un personaje cachureo, sin duda alguna, yo me identificaría con... Ya, ok. Te está pasando, ¿Ah? Yo iba a decir con el Chester, que era el león. Ah, por la elegancia, como hablaba, sí, el Chester. Pero bueno, y si no tenemos eso... Si no tenemos lechuga, ¿con qué comemos de ensalada para las fiestas patrias? Porque es súper importante tener una ensalada, ¿ya? Si la lechuga está cara, ¿qué podemos comer de ensalada? Dicen que es buena para la digestión, hay que la carne acompañarla con ensalada. Tania, ¿qué es tu ensalada favorita si no hay lechuga? Tomate, ya, tomate. El repollo parece que no está tan caro, pero el tema es que te hincha. Sí, hay alguna que le hace mal. Le produce como una hinchazón. Respuestas en el WhatsApp. Hola.
1: Marcelito, si ¿sí? El patio está lleno de diente de león.
0: Diente de león.
1: Y verdolaga.
0: Verdolaga.
1: Pronuncia bien. Verdolaga. Y eso como ensalada, oye. Exquisita, exquisita. Con juguito limón o vinagre.
0: Rico. Larga, ¿qué dijo? La verdolaga, larga. ¿Cómo? No, laga. A ver, ¿cuál es esa? Verdolarga. Verdolaga, mira. Ah, mira qué bonita, debe ser dulce, ¿no? Pero acompañar el limón está barato. Por lo menos, no, para estas fiestas patrias no subió el limón. Fui a comprar ayer, me costó como 600 pesos el kilo. Costó barato. Esa es la verdolaga. Vamos a probar. Si todo el pasto sirve, si la lechuga está cara, ¿qué comemos de ensalada?
1: Marcelito, una ensalada de nalca.
0: Nalca. Nah, la nalca es más cara que la lechuga. No, estamos buscando una.

0: opción más económica de ensalada, nalca, imagínense. Cobran caro, ¿cuánto va a salir una nalca? Como 6,000 pesos.
1: Hola, mi Marcelito. Hola. Bonito. Oye, Marcelito bonito.
0: ¿Qué pasó, Aben?
1: Mira, como está cara la ensalada, la lechuga.
0: Sí.
1: Yo aquí, donde vivo, tengo ensalada de campo. Tengo unas hojitas que se llaman romasa.
0: Romasa.
1: Y son muy ricas, bueno, su ensalada bien finita. Oh, romasa. Aparte que son buenas para el estómago igual.
0: Ya.
1: Porque son como hierbas. Pero se llama romasa. Y tú le echas uno de esos que están caros ahora, que son los digüeñes. Y queda, pero un manjar.
0: Los digüeñes. Están de moda los digüeñes. Ahí está la romasa.
1: Yo, porque aquí hay muchas de esas.
0: Ya, la romasa. Nos vamos allá entonces a la caleta del soldado.
1: Muy rica.
0: Muy rica, sabrosa. Si no podemos tener lechuga porque está cara, aquí comemos ensalada.
2: Marcelito, yo el fin de semana comí ensalada venca.
0: Mira, es como la. Es que así se le llama la nalca. A ver, el de carne, sale en carne.
3: Pero Marcelito, el que puede, puede.
0: Ay, el que puede, puede. Bueno, en el sur de Chile a mí, de verdad que me llamó mucho la atención que acá pagamos caro por la nalca, pero de Puerto Montt hacia más el sur, la nalca está en las carreteras. Y nadie la saca.
4: Marcelo, no, se los berros son buenos, así que hay que bajar a los berros allá en la laguna.
0: Los berros, ya. Si no tenemos lechuga, comemos berros.
5: Ya, pues censuraste el callero con la valla, ahora estáis censurando una canción. Y es para los niños chicos. Coloca la canción, por favor, la canción.
0: ¿Pero cuál canción? ¿Cuál?
6: Hola, Marcelito, ¿cómo estás?
0: Hola, bien, bien.
6: Saludos. Acá compartiendo con un amigo una bebida. Se llama Ernesto. Héctor, que tengas.
0: Ah, se le olvidó.
6: Las felices fiestas.
0: Patito, te mando un abrazo. Y dije, ¿cómo quedó como Felito, pegado? ¿Eh?
7: Yo me pongo a bailar cueca en medio de la plaza, pues.
0: ¿Ah, sí?
7: Igual que mi mamá.
0: No, pero que tu mamá siempre ha sido escandalosa, sí, ¿eh? Con todo respeto.
8: Con todo respeto.
0: Uno conoce ahí a la gente. Vamos a la música. Si sí, la lechuga está cara, ¿qué comemos de ensalada para fiestas patrias?
6: ¿Puedo cantar mi canción?
0: No, no. No, no, no.
6: ¿Puedo cantar mi canción?
0: No, no puede. ¡Ya, ya, ya, ya, ya!
9: ¡Gritó!

0: 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Este fin de semana, los videos por ahí que se estuvieron filtrando de toda la gente que disfrutó, ¿eh? Fin de semana de rally sin cobertura. Fin de semana para grabar y después buscando un lugar donde tenga cobertura para subir el video. ¡Ay, aquí estoy en el rally! Sí, por ahí supe del término de algunas relaciones el fin de semana. Vi a varias mujeres por ahí en discoteca que estaban en un rincón. Respóndeme, ¿qué te pasa? ¿Ah? ¿Ya te fuiste con tu amigo? Claro. Sí. Pero y otras mujeres también que les encanta este tema y fueron ahí. Pero sí, las peleas de fin de semana por el rally, ¿alguno por ahí o no? Tenemos información del momento. Hay un accidente, me están comentando por acá nuestros auditores. Vamos a escuchar un audio de nuestro WhatsApp informativo. El más 569-5405-4668. Más 569-5405-4668.
1: Hola, Marcelito.
0: Hola.
1: Quiero dar aviso. Yo vengo desde Concepción hacia Talcahuano.
0: Ya.
1: Y en la otra vía de Talcahuano hacia Concepción.
0: Ya.
1: Casi pasando el INACAP, se volcó un bus. Un bus era Yacolén. Se volcó, se dio vuelta ahora, recién, no hace como 2 minutos. Para que tenga precaución la gente que viene de Talcahuano hacia Concepción, Marcelo. Fue terrible, Dios quiera que no haya pasado nada grave, que no haya fallecido gente, señor. Quedé súper nervioso donde vi el bus.
0: Wow. A ver, es una información que nos acaba de entregar nuestra auditora. Yo no había chequeado el audio. Nos comenta de un accidente en la autopista desde Talcahuano a Concepción. Vamos a recabar mayor información. Esto acaba de ocurrir. Nos dice ella que iba transitando y vio cuando este bus, que sería de la empresa Nueva Yacolén, habría volcado. Desconocemos las personas, si es que hay personas lesionadas y qué es lo que ocurre ahí en el lugar. Mucha precaución. Me aparece, por ejemplo, acá en el mapa que yo tengo, que trabajamos con Waze, y ya está reportado ese accidente. Acá está la información, nos llega desde bomberos, volcamiento de taxibús en la autopista Concepción-Talcahuano. Desde Talcahuano a Concepción, a la altura del INACAP, bomberos ya se encuentra trabajando en el lugar. Es una noticia del momento. Vamos a recabar mayor información. Ustedes están ahí en el lugar, nos van enviando algunos videos también que vamos a chequear acá en este instante. Nos vamos a una canción. Continuamos, mucha precaución entonces a lo que está ocurriendo, reiteramos, en la autopista entre Talcahuano y Concepción.

0: Son 10 los minutos que nos separan de las 7 de la tarde. Saludos a Ingrid por ahí que está con nosotros, Marcelo. Un abrazo especial a mi club de Cueca Los Castaños. Estuvimos de aniversario el 13 de septiembre, cumplimos 18 años. Quiero grabar tu saludo porque a la tarde nos vamos a juntar a ensayar y luego a comer torta. Ningún problema, si usted quiere que yo le grabe un video, yo le envío un video con ropa así. Vestido de guaso, no tengo problema. La inteligencia artificial ahora nos ayuda también. Eso es Ingrid, saludos ahí al club de Cueca Los Castaños. 18 años cumplieron, mayores de edad, el 13 de septiembre. Así que un abrazo de parte de nuestra querida amiga Ingrid. Estamos atentos a lo que está ocurriendo con este volcamiento de Taxibús. Nos han llegado algunos videos. Lamentablemente sí, hay personas lesionadas, está personal de emergencia en el lugar. Esto ocurrió hace pocos minutos en la autopista, reiteramos, entre Talcahuano y Concepción, a la altura del INACAP, donde se produce el volcamiento de este bus de la empresa. Hasta el momento nos informan que sería Nueva Yacolén, pero estamos recabando mayores detalles. Ustedes que están ahí en el lugar, podemos ver algunas personas de los otros vehículos que también van transitando. Un alto flujo vehicular en este momento en la autopista entre Talcahuano y Concepción y viceversa. Y varias de las personas que iban en estos automóviles ahí han bajado para prestar ayuda a los pasajeros que iban y que van en este bus que están en el interior de este vehículo. Acá tenemos una imagen también que nos está llegando en este instante. La verdad es que como que te duele el corazón, el alma, ¿cierto? Ver esta situación, un bus que va con recorrido y con pasajeros que tiene este accidente. Acá siguen llegando algunos datos también de parte de emergencia. Así que ahí un abrazo gigante. Vamos a estar entregando mayores detalles luego en nuestro boletín a las 7 de la tarde. Vamos al WhatsApp. Estamos conversando si no tenemos lechuga. ¿Con qué acompañamos el asado? ¿A usted le gusta el asado con arroz? ¿Te gusta el asado con arroz, Tanya? ¿Tiene que ser con papa cocida? ¿El asado tiene que ser con papa cocida? ¿Con purí no? No, no. Tiene que ser con papa mayo, con ensalada rusa.
1: Ah, pone la canción del
0: carro. No, hombre, no. Que no me ha mandado ninguna canción tampoco.
1: Marcelito, chofer de buses Yacolén. Iba escuchando Hueca y se dio vuelta.
0: No, ya, te estás pasando. Ese humor no viene al caso, te estás pasando.
2: Hola, Marcelito, muy buenas tardes. Que tenga un excelente programa y un gran inicio de semana. Junto a la gran DJ Tangia. Luchito de San Pedro por acá reportando sintonía. Si no hay lechuga, se come tomate.
0: Ya, si no hay lechuga, ¿a cuánto está el kilo de tomate? Alguien que me diga, por favor. 2 por 1500. ¿Tangia, en serio? ¿Pero en esta época hay tomate de huerta o son tomates que vienen como de cultivo que no tienen el mismo sabor? No, pero igual.
3: Tan solo si la lechuga estaba barata y pagaste 10.000 por una ensalada. Y ahora la lechuga está cara. ¿Cuánto vale la ensalada?
0: Puede que ir aquí al local que está frente a la plaza. Unos 25.000 la fuente.
4: Marcelito, yo hago tomate a la chilena, que es tomate con cebolla. Esa es la tradicional en las fiestas patrias. Y bueno, la lechuga también está cara, pero yo busco una lechuga y me sale 2.000 pesos, pero una lechuga muy grande que encuentro.
0: Ya, por ejemplo, yo le voy a preguntar porque lo puedo buscar en internet. Cuando uno va a un restaurante y dice, traiga una ensalada chilena, ¿cuál es la ensalada chilena? ¿Cuál es la ensalada chilena que lleva?
5: Marcelito, saludos, André Monroy por acá. Oye, la ensalada que es barata,
0: ¿sí?,
5: es la ensalada de apio.
0: Apio.
5: En el supermercado uno compra la mata de apio y está luquita nomás la mata de apio. Y ahí es muy buena.
0: Oye, a mí cuando chico me dan agüita de apio. Siempre voy en agüita de apio. Para la hinchazón dice que fuera la agüita de apio.
6: Come el chiste,
0: ¿cierto? El Pepe Lucho después, ahora entiendo por qué él cuenta la historia de que lo lanzaron de 50 metros. Ahora entiendo por qué, ¿por qué?
1: Mira, si quería una ensalada rápida, te recomiendo una ensalada de pichuga.
0: Ya,
1: ahí te la dejo.
0: Ya, ahí nos vamos a una canción, luego continuamos acá en esta tarde, en este lunes. Somos la punto 7.

0: Faltan 2 minutos para que sean las 7 de la tarde. Estamos con Mario Alejandro Sangüesa y Noticias. Mario.
1: Sí, estamos indagando y buscando más información acerca de este accidente de tránsito que ocurrió hace escasos minutos en la autopista Concepción-Talcahuano, Talcahuano-Concepción. El primer dato dice en relación con un taxibús, en este caso en la autopista Concepción-Talcahuano, calle San Carlos, a la altura, colisión de vehículo menor con taxibús, con posterior volcamiento de la máquina de locomoción colectiva. Ahora bien, ha ido avanzando la información el SAMU en ruta desde el hospital Higueras, en este caso ya llegando a la autopista, hay una congestión vehicular bastante grande y se advierte de la micro, el taxibús de Nueva Yacolén, máquina 67, y se habla a priori de 6 lesionados. Esto ha generado una importante e impactante congestión de tránsito en la autopista Concepción-Talcahuano. Nos está llegando videos en este instante acerca de una situación bastante extrema que ha obligado a, primero, manejar lento a la defensiva y tomando en cuenta el volcamiento de este taxibús. Esta es una noticia absolutamente en desarrollo. Repetimos, con 6 lesionados, el volcamiento de esta máquina nueva en Yacolén. Ese es el dato último que me llegó. No sé si tienes a otra
0: de la interna. Bueno, lo mismo acá, que las personas que iban en otros vehículos se detuvieron ahí a poder prestar ayuda a los pasajeros que iban al interior de este bus que está volcado, que si bien está ocupando parte de lo que es acá podemos ver en dirección desde Talcahuano hacia Concepción, no sabemos en qué dirección iba el bus.
1: Sí, el bus está sobre la pista y sobre el bandejón central también, está volcado y repetimos, hay 6 lesionados y el SAMU estaba tratando de llegar ahí porque no va a ser fácil.
0: No.
1: Porque justamente es una hora de alta congestión vehicular.
0: Sí, desde los otros vehículos particulares ahí bajaron personas a prestar ayuda y también vemos a algunos estudiantes. Recordemos que esto fue como en la altura del INACAP, que también está la Universidad Andrés Bello ahí. En este lugar. Así que mucha precaución.
1: Seguiremos recogiendo información. Por ahora te cuento que 5 personas fueron detenidas en flagrancia por personal de carabineros luego de ser sorprendida mientras faenaban 2 vacunos en el sector La Quinta Poniente, en la comuna de Cabrero. El procedimiento policial se registró cuando funcionarios policiales se constituyeron en dicho lugar y detectaron a los involucrados realizando labores de faenamiento de los animales portando varias herramientas para el efecto. Los aprehendidos tienen 51, 56, 61 y 82 años de edad. Ninguno mantenía antecedentes policiales y todos serán formalizados en las próximas horas. Te cuento que la Compañía General de Electricidad compartió 2 cortes de luz programados para mañana y el miércoles en 2 sectores San Pedro de La Paz. De acuerdo a lo que publicó la compañía en su cuenta X, durante la jornada de mañana ejecutará trabajos de mejoras en ambos lugares. Primero, la ruta de la madera se verá afectada en la intersección con la ruta 156 de 10 a 16 horas de este martes. Le seguirá el sector de Carlos Pessoa Vélez y la ruta 4 Norte, que enfrentará la interrupción de 10 a 14 horas del miércoles. Mientras se desarrolla estos cortes de luz en San Pedro de La Paz, la compañía sugirió desconectar los artefactos eléctricos como una forma de prevenir accidentes. Martes y miércoles, en ese sector de San Pedro habrá cortes de la energía. Te cuento que a nivel nacional también está circulando esta información acerca de una mujer de 82 años de edad que fue detenida hoy en el barrio Meix, en Santiago, luego de ser sorprendida cuando intentaba vender 2 teléfonos celulares que habían sido robados en el sector comercial. Se trata de Silvia Gómez Muñoz, quien tiene antecedentes policiales desde hace más de 50 años, ya que su primer registro corresponde a 1972 por hurto y posteriormente suma otras causas relacionadas con robos consecutivos. El caso fue registrado por un equipo de televisión que siguió a un grupo de mujeres vinculadas a distintos delitos en la zona y captó a la adulta mayor mientras buscaba nuevas víctimas. Gómez había sido detenida el pasado 26 de abril por robo de sorpresa, pero tiempo después volvió a aparecer en el barrio Meix, donde las cámaras del citado medio la captaron mientras le robaba un celular a una mujer que caminaba junto a un coche en el que llevaba a una menor de edad. Junto a la adulta mayor, también fue detenida Susana Cortés, quien habría recibido los 2 celulares y que, según los antecedentes policiales, ya había sido aprehendida anteriormente por robo por sorpresa. Ambas quedaron con las medidas cautelares de firma mensual y arraigo nacional. Tenía un imponente prontuario de 50 años con delito de esta señora, que actualmente tiene 82. Bien, nos vamos a quedar con estas noticias. hasta un ratito más recabando más información acerca de este accidente de tránsito en la autopista de Talcahuano, Concepción, Talcahuano, hace muy pocos minutos, con 6 lesionados.
0: Muy bien, Mario, muchas gracias. A las 20 horas más noticias acá en La Punto 7.

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0: su amigo Marcelo Saavedra a través de la .7, tarde del lunes. Estábamos preparando, ¿cuál es la famosa ensalada la chilena?
1: Marcelito, ¿cuál es esa? Los tomates en la Feria Libre están a 1000 pesos el kilo.
0: Tomate, ya. Que rinda harto nomás el tomate. ¿Cuál es la ensalada la chilena?
2: Hola, Marcelito de mi corazón. Hola. Mira,
0: ¿cómo estás?
2: Hola, Tania, que tengas lindo turno. Hola, hola. Mira, dice, si no hay ensalada de lechuga,
0: ya,
2: unos pimentones morrones así picaditos largos,
0: ¿ya?,
2: con unas cebollitas largas y un buen poco de cilantro, harto limón y enjundia, pucha, que quedan ricos.
0: Sí, es que hay que meterle un poquito de ensalada a el plato en esta fiesta.
3: Comportamiento de taxi, 6 personas lesionadas.
0: Ah, nos están mandando la información, ya, ok.
4: La ensalada de a la chilena es tomate, cebolla, cilantro,
0: ya,
4: un poquito de aceite y sal.
0: Ah, el tomate con
5: Hola, Marcelito, ¿cómo está? Muy buenas tardes. Chilena. ¿Podría repetir el número de la máquina, Yacolén, por favor?
0: No tenemos la información del número de la máquina, solo que la línea del bus.
6: Se nota que no escucho la radio hasta ahora porque pensé que estaba muerto don Marcelito Saavedra. Un gusto escucharlo en la mañana, pero eso menos, pero pensé que está afinado. Un saludo, un abrazo. Te cuido.
0: Hoy estoy más vivo que nunca, perrito. Un abrazo.
7: Ensalada chilena,
0: ¿qué lleva ese? ¿Qué
7: tomatito, lleva? Cebollita,
0: tomate, cebolla,
7: cilantro, un poquito de ajo,
0: ¿ya?,
7: y estamos al otro lado.
0: ¿Y por qué ensalada la chilena? ¿De dónde habrá salido eso? Mira, ¿qué se le ocurre a usted? ¿Por qué ensalada la chilena, tomate con cebolla?
8: La ensalada la chilena, sí, es un tomate cortado en gajo con
0: engajo,
8: cebolla en corte pluma.
0: Ya.
8: Opcional, cilantro.
0: Opcional.
8: Ahora, si te lo prepara una venezolana, ¿no, sí?, sería chilena, ¿o no?
0: ¿Sería ensalada venezolana? ¿Cómo será eso, una ensalada venezolana? ¿Algún hermano venezolano o venezolana que esté por ahí que me diga cuál es la ensalada de ustedes?
2: La acelga también es una opción para comer de ensalada. Queda muy rica con limoncito.
0: La acelga, muy bien. Marcelito, saludos a mi hermana Judith Sarabia. Le mando un abrazo grande. A Karina Oliva también, que tenga buena tarde reportándose aquí con la .7. ¿Está buena esa? Está buena. Tenemos que ir a la cueca.
9: ¿Y la ensalada rusa cuál es?
0: Nah,
10: hola, Marcelito, ¿cómo estás?
0: Hola.
10: ¿Cómo estás, DJ Tanja?
0: Aquí
10: andamos disfrutando
0: bien.
10: De vuelta ya a la casa. Andábamos en la plaza con Guaguito, que hoy día tuvo su primer baile de cueca.
0: ¿En serio?
10: En Salacuna.
0: ¿Baila?
10: Un abrazo, amigo.
0: ¿Bailando en Salacuna? Oye, pero dime, la ensalada la chilena, ¿cuál es, pues, chef solfeador?
9: Marcelo, ¿cuál será el cilantro con D? Cilantro.
0: Una versión que viene de China.
11: Marcelito, nadie habla de la achicoria. Oh. Es muy rica, con el rabanito igual.
0: La encuentro amarga, sí. La achicoria es como más amarga. Vamos a la cueca, vamos a bailar cueca, ya.
12: ¡Ay, vida!
0: No, esa no, Tanja, por favor. No, vamos a la cueca, por favor.
12: ¡Ay, vida!
0: Ya, tranquilo. No. Con otra cuica para zapatear como corresponde.
12: ¡Ay, vida!
0: No, ¡hombre, no! Aquí está el dúo Londres en la punta 7 con la lechuguita.

0: cosa de la vida, la cueca se llamaba la lechuguita. Si no hay lechuga, bailamos una cueca que tenga el nombre de la lechuga. Está bueno. Ay, vida. Ah, lo borraron, me lo estaban pidiendo más encima. No, lo borró. Pero bueno, hola Diego, ¿cómo estás?
1: Hola Marcelo, ¿cómo estás?
0: Muy bien,
1: ¿tanto qué tiempo, qué de tu vida?
0: Aquí trabajando, humilde como siempre, mi perrito, usted sabe que la humildad es una de las cosas que me caracteriza a mí.
1: ¿Como sopita y pan?
0: Claro, espérame, vamos a poner una música especial para hablar contigo. Ahí sí. Porque dicen que eres el terror ahora de las clientas cuando le va a entregar el gas. ¿Es verdad o no?
1: Puede ser, puede ser.
0: Sí, está haciendo el terror ahora, ¿eh? El terror. Ah. Le ponemos música de terror ahí, perrito.
1: Me fue cortado.
0: Oh, ya, tranquilo, tranquilo. Oye, viejito, ¿sabes tú que hoy día compré gas? ¿A cuánto lo tienen ustedes el valor?
1: 30.900.
0: Ah, están todos iguales, están coludidos.
1: No, ¿ah? No, para nada.
0: Bueno, me hicieron un descuento de 8.000 pesos, ¿sí? Me quedo como en 22.900.
1: Yo te lo puedo dejar en 20.
0: ¡Ah! Ahora, después que compré tres valores, mira.
1: ¿Quién lo compró, tú o tu abuela?
0: Yo, si mi abuela no. Yo con la plata de ella, sí.
1: Por eso te digo.
0: Ya. Quédate callado, por favor. No esté diciendo cosas.
2: ¡Cállate!
1: Pero si todos saben eso, porque tú ocupas la plata de tu abuela.
0: La pensión, para comprar el carro. La pensión de ella.
3: ¡No!
0: Ya. Que la gente después piensa cosas que ¡Cállate! Por favor. Oye, estábamos hablando de la ensalada y todo el tema. Por ejemplo, tú el asado, ¿con qué tiene que llevar el asado en tu plato? Aparte de la carne, ¿la longaniza igual te gusta?
1: No tanto.
0: Ya. O sea, solamente su trozo de carne.
1: Sí, con tomatito y cebolla.
0: Tomate y cebolla, ya. ¿Y tiene que llevar papa o puede llevar arroz? ¿Qué te gusta el otro acompañamiento?
1: Papa mayo.
0: Ah, con papa mayo, ya. Sí. O sea, asado con papa mayo, perfecto.
1: ¿Sí?
0: Y ya. ¿Sin longaniza?
1: No, sin longaniza, sin longaniza. Porque los que se comen la longaniza ya están gorditos ya. ¿Cuánto pesas tú, Marcelo?
0: ¿Ah? ¿Qué cosa?
1: ¿Cuánto pesas tú ya?
0: Estoy como en 72.
1: Ah, ya.
0: Sí, 71 de hecho, como que he ido bajando de peso no creo. Ya, mi viejito. Entonces, con papa cocida, el asado. Perfecto. ¿Y cuál es el corte que más te gusta?
4: Buenas tardes.
1: El tapapecho.
0: ¿Qué parte del animal? El tapapecho, ya. Entregue nomás, entregue ahí su balón.
1: Ya
0: mi perrito. Un abrazo. Mira, nos llama y anda trabajando. Después hace el importante. Línea 2. Hola, muy buenas tardes. ¿Aló?
5: ¿Aló?
0: Hola, ¿con quién hablamos por ahí?
5: Con Armando.
0: ¿Cómo está mi querido amigo Armando? ¿Cómo le ha ido? ¿Ah?
5: Pero Marcelo, por favor, no me hagas hablar cosas que no me salen de otra. Yo sé, imagínate cómo crees tú que eres un varoncito tan hermoso. Un lobo amarillo para mí.
0: ¿De quién está hablando? ¿De mí?
5: Del lobito marino de Marcelo Saavedra.
0: Yo pensé querido. Que estabas hablando de tu primo Claudio Donoso.
5: También.
0: Ah, ahí sí tenemos lobo marino. Acá yo con suerte una foca nomás. Según, creo, yo no sé. Oiga, ¿con qué acompaña el asado usted?
5: Uy, señor, tengo un pebrecito así a la chilena.
0: ¿Ya?
5: Sí. Chancho piedra, pero mira.
0: Chancho, ya empezamos
5: con una buena ensalada, compadre.
0: ¿Ya? ¿Ensalada?
5: Prieta, costillar de cerdo.
0: Prietas.
5: ¿No? Papas cocidas. Un costillar, una paleta, puede ser una tienda de esquivo.
0: Listo. ¿Ya?
5: De esquivito, pero eso para el patrón.
0: No será mucho.
5: Pero Lucho, pero escucha Lucho.
0: Ya.
5: No, tú dices que no será mucho, pero no, es así. Mi idiosincrasia, gracias a Dios. Yo soy de campo, viejo.
0: Pero bueno, cuando uno va a los restaurantes, por ejemplo, uno pide una parrillada, viene con interiores, viene con ubre, viene con prieta. Claro. Y en la casa de repente eso no lo preparamos, ¿viste? A lo mejor es más barato igual. Armando.
5: Pero es que tú estás yendo para el otro lado, amigo mío.
0: No, yo nunca me he ido para el otro lado, ¿eh? Tranquilo.
5: Pero Chinito, pero tú me estás hablando de un plato que viene preparado para afuera. Tú me estás hablando de que lo que yo hago en mi campo, en mi familia.
0: ¿Ya?
5: Yo soy así, pues, soy un guaso así de tomo y lomo. Man.
0: Perfecto.
5: Yo lo ando con Pacasoba.
0: Vamos a ir a su casa a almorzar para fiesta padre.
5: Cuando guste, oiga, las puertas están abiertas. La yegua, voy a dejar la comida afuera nomás.
0: Ya.
5: La yegua, no sé con qué yegua va a llegar, pero va a llegar con su yegua.
2: Está lo mismo.
0: Oye, hermano, un abrazo, papito. Ahí. Llegó el momento del cacheteo, ¿ah? Cacheteate en la punto 7.
3: Ah, ya se tomó su tiempo.

0: favor.
1: Me comí toda la...
0: Ya. Listo, por favor, que yo quiero llegar y pasar septiembre. Por favor.
1: Aceituna. Ay, vida. ¿Por dónde vas?
0: Ya. Listo. No, por favor. No empecemos con el show. Pórtense bien.
2: Hola a todos los puntos 7. Deben escuchar la consentida, la que nunca se escucha.
0: La consentida. Oye, vamos a... Obviamente lo que está pasando en la autopista desde Talcahuano a Concepción, reiteramos lamentablemente el volcamiento de un bus de la empresa Nueva Yacolén que venía con recorrido desde Talcahuano hacia San Pedro de la Paz, a la altura del INACAP, perdió el control, resultando volcado en el lugar. Hasta el momento se reporta 7 personas con lesiones de diversa consideración. Uno de ellos presentaría lesiones de mayor gravedad. Equipos de emergencia continúan trabajando en el lugar. Por lo mismo, hay un gran taco, tanto desde Talcahuano hacia Concepción, en la autopista, reiteramos, a la altura del INACAP, como desde Concepción a Talcahuano, para que busquen opciones alternativas a esta hora, donde se presenta un alto flujo vehicular, muchas personas de regreso al hogar. Así es que evitemos ahí el taco por otros lugares, mientras trabaja también personal de emergencia rescatando y atendiendo a las personas que iban en este bus, reiteramos, que resulta volcado en la autopista entre Talcahuano y Concepción durante esta tarde. Ya, nos tenemos que ir al disco al revés. Hay una canción que está sonando distinto. Una canción que está dada vuelta. Al revés. Y es una canción que habla de una persona que pasa a ser muy querida y tiene ciertas regalías en nuestra vida. ¿Cuál es la canción? Escúchala ahora.

0: Una de la letra, una parte de la letra dice: déjame que te llame. Es una canción dedicada a una mujer que tiene ciertas regalías en tu vida. Ahí está, ahí está. Más 569-5405-4668. ¿Cuál es la canción que está en este disco al revés?
1: ¡Ay, vida!
0: No, esa no. No, esa no es.
1: Te canta peor que Pinilla.

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0: 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Ahí estaba la conga con Capó. Capó.
1: ¡Ay, vida!
0: Listo, listo, listo. Tenemos el disco al revés. Nos fuimos a la pausa con esta canción. Te viene sumando a la punta 7. Déjame la respuesta en nuestro WhatsApp. +569 5405 4668. +569 5405 4668.
2: Marcelito, ¿podéis decir el WhatsApp más lento que no lo alcancé a notar? Bueno, un poquitinho más lento.
3: .7 Concepción +569 5405 4668.
0: La canción es

0: Ver. Habla de una mujer que tiene. Que tiene una. Se me fue la onda. Claro. Tiene privilegios en la vida de una persona. Se baila esta canción, ¿eh? Yo la bailo súper bien.
1: Ah, yo sé. ¿Ah? Que tiene privilegio. Sí. Marcelo. Ah, no, pues dije, esta mujer. No.
0: Tiene privilegios.
2: La ensalada a la chilena va a ser cualquier producto, pero que tenga que llevar cebolla en pluma.
0: Ya, pluma.
2: Que esté amortiguada, con eso pluma. Sí.
0: Ya.
2: Y cilantrito bien picado, finito. Esa es la ensalada a la chilena. Puede ser tomate a la chilena, betarraga a la chilena, lo que sea, pero tiene que ser con cebolla y con cilantro.
0: Ya, pero si tiene que estar amortiguada, entonces la ensalada la preparan en un taller mecánico. Porque dice que tiene que estar amortiguada. ¿Puede ser o no? ¿Cuál es la canción?
3: Por lo que tengo entendido, que la ensalada se llama ensalada chilena por el rojo del Copihue y el blanco de las montañas.
0: Muy bien.
3: El azul, ese se lo pones tú. Pero eso es.
0: Está bueno.
3: Por lo que tengo entendido.
0: Ah, por eso se llama, claro, la ensalada de tomate con. Ya. ¿Cuál es la canción que está en el disco al revés? Vamos con esas respuestas.
3: ¿Hola? Oye, Marcelito, yo creo que es La Consentida.
0: La Consentida, así de simple.
4: La Consentida.
0: Ya, mira.
4: Es la canción. La Consentida,
0: déjame,
4: Marcelito.
0: Déjame que te llame. Consentida del alma. Amor de amores, que
5: todito. La consentida.
0: Que todito te doy.
5: Esa, Pedrito, déjame que te llame.
0: Marcelo, por acá, perrito. Marcelo. Hoy me están olvidando ahora, ya no. Estoy cambiando el nombre. ¿Cómo se llama ese tema? De ahí te lo envío, Marcelo.
6: Hola, Marcelito. La canción es.
0: Ya.
6: La consentida, o sea, yo.
0: ¡Ah, regalona!
6: Déjame que te llame, mi vida, Marcelo, mi consentido.
0: Muy bien.
4: La consentida.
0: La consentida, es la consentida.
7: Marcelito, ese es mi tema, la consentida.
0: ¿Sí?
7: Consentida, Marcelito.
0: Consentida de la.
8: Acá reportando máquina 67 Mini Verde. La consentida.
0: Rorrito, la 67 Mini Verde.
9: Marcelito, estaba súper fácil. La consentida.
0: La consentida del alma.
10: Marcelito, la canción es La Consentida.
0: Ah,
10: y la canta la Yola Sae.
0: Bueno, que hay varios grupos que cantan este tema. De Jaime Atria, él fue el creador de La Consentida. Por ahí hubo un concejal el otro día, no recuerdo de qué lugar, pero estaba pidiendo al alcalde que por favor no se toque La Consentida en los actos oficiales de la municipalidad, porque según no era una cueca, sino una tonada. Esta canción creada por Jaime Atria, imagínate que según no era una cueca, era una tonada.
11: Hola, buenas tardes. La canción que escuchamos al revés se llama La Consentida.
0: Y la canción es. Déjame que te llame. Interpretada por los hermanos Campos, por Silvia Infanta también.

0: Hay muchos grupos que cantan este tema, po.
1: El Guatón Loyola, Marcelo.
0: No, se lo dije, fue el Guatón Loyola.
2: Es una cueca, la consentida.
0: La consentida.
1: Déjame que te llame la Jacqueline. Bien, me consentía.
0: Soy consentida.
3: Sí, con H, oye.
0: ¿Cómo
3: que me no me equivoqué, sí, no sé que tú eres Panchito.
0: No, la consentida. Marcelo Saavedra.
1: Marcelito, esa es la canción de La Luz. La consentida.
0: Sí, la lucecita es la consentida.
4: Marcelito, es la canción de Marcianeque. Han buscado una criminal. ¿Es así o no?
0: La Marcianeque. Marcianeque. Muy bien, nos vamos a quedar con esta cueca tanguita. Sí, sin duda alguna. La cueca es.
4: Marcelito, es la canción de Marcianeque. Han buscado una criminal. ¿Es así o no?
5: Marcianeque.
6: Dímelo más, ando buscando una criminal. Esa que el gatillo le gusta.
0: No era. La consentida tiene muchísimas versiones y una de ellas es la que presentamos este año, este 2026, con Paula Rivas y Flor de Chilenas. Estaba en el disco Al Revés.
7: Oye, Marcelito, la consentida, Pucuachito, perdiste muchos datos, mucha información.
8: Diego Bravo.
0: Ay, mi.

0: Karen esta tarde. Hay varias cuecas bonitas, muchas cuecas.
1: La noche.
0: La noche. Hay varias cuecas que son parte de, del día a día de nosotros y nos acordamos. Aparte del Guatón Loyola y la Consentida, ¿qué otra cueca conocen ustedes y que le guste hoy en día? ¿Qué tiene que estar para estas fiestas patrias? ¿Cuál es la otra cueca que te gusta? A ver, porque algunos dicen, oye, siempre la Consentida, bórranse con el Guatón Loyola. ¿Cuál es la otra canción? ¿Cuál es otra cueca? Nómbrame otra cueca.
2: Entonces, ¿tonada? ¿No, no cueca?
0: Claro.
2: Chuta, mi mamá está equivocada entonces, porque siempre le decía, Ilia, tú que eres mi consentida, viva la cueca.
0: ¡Aviva la cueca, mira! Claro, pero lo que pasa es que eso es lo que dijo el concejal, que no en ningún acto oficial de la municipalidad sonara la Consentida porque no es una cueca, es una tonada. Mira.
3: Carlito Garrido por acá, amigo mío.
0: Hola, amigo. Carlito.
3: ¿Cómo está, Marcelito?
0: Bien, ¿y tú, Carlos?
3: Oye, Marcelito,
0: ¿cómo te ha ido? Dime.
3: Yo que tú me he hecho preocupar.
0: ¿Por qué?
3: Porque si ya te están confundiendo con el Pedrito Vilche, está complicada la cosa.
0: Está complicada la cosa, o sea que estoy muy ancho, dice. No sean así, no sean así. Es todo para cubrirle la espalda a Pedro. Sí, por eso el tema que subí de peso yo. No es fácil cubrirle la espalda.
4: Te miro la cara y me da sed.
0: Te miro la cara y me da sed. Oye, qué buena juega. Te miro la cara y me da sed. Toma y como condenado.
5: La que no puede faltar.
0: ¿Sí?
5: Entre mares.
0: Entre, no.
5: La hueca entre mares.
0: No me digas que me va a decir esta.
5: ¡Ay, vida!
0: No, por favor. Hoy hicieron una versión cumbia el otro día en una página Mundo Cumbia. Parece que una versión cumbia de ¡Ay, vida!
6: Buenas tardes, Marcelito.
0: Hola, hola, ¿cómo estás?
6: La Consentida. Mira, su primera interpretación fue de Olga Escobar y Estampada Criollas.
0: Mira.
6: Saludos, bien, de pelota.
0: Este hombre sí que sabe. Este hombre sabe, sabe, sabe. ¿Qué otra cuequita,
7: Marcelito?
0: Ya, ya. Basta, por favor.
8: Hola, hola, amigo. Yo, la cueca nueva que está saliendo ahora se llama el Guatón Marcelo.
0: Oh.
8: O el Guatón Saavedra.
0: Ya, ya, ya. Basta.
9: Marcelito, la tonada. Póngale silla a los vasos, para eso mi madre tiene. Te la dedico.
6: Oye, me asegura que le han dado color con la Consentida. Si cualquier canción puede ser cueca mientras cumpla con las cuadraturas que le colocan, 48 compases, 52 compases, no sé cómo es la cuestión, pero cualquiera puede ser cueca. Imagínate que esos los cabros, los cuatro vientos, cantan la canción de Luis Miguel y la, si, le hicieron cueca. Si tienen que cuadrar los tiempos, no, es simple, tan simple como es.
0: Bueno, ya, pero para que te enojas. Oye, no, no.
10: ¡Cállate!
0: Ya, ya.
10: ¡Cállate! ¡Cállate!
0: Ya, tranquilo, tranquilo, tranquilo, tranquilo.
10: Viejo cochino.
0: Se enojó. Sin enojarse, por favor, ¿eh? Sin enojarse.
7: En la .7, comadre Cristina, le pegaron su puñete al Guatón Saavedra. Por darse la del cachao al Guatón Saavedra.
10: ¡Cállate!
9: Marcelito, la cueca Seremos Uno de Mayhuén de Los Ángeles.
0: Seremos
11: Rosa
0: Uno,
11: con Mayhuén. El clavel, Marcelito. Hicieron un juramento.
0: Buena,
12: Marcelo Chino Saavedra. Oye, yo tengo una versión nueva, una cueca muy conocida. Se llama Me miro al espejo y me da sed.
0: No sé por qué, pero te creo.
9: Marcelito, la cueca de Entre Mares, Te amo en silencio.
0: Te amo en silencio. ¿No le gustan las cuecas románticas? Personalmente, como que me da pena.
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0: está lo nuevo de J Balvin con la T y la M. ¡Qué ironía! Semana especial. Chile es una postal. Me mandan por acá una cueca muy bonita ya para esta semana.
1: Y ese era Pavarotti cantando cueca.
0: Pavarotti canta cueca igual.
2: Borracho, Marcelito, pasar la vida solito. Borracho, Marcelito.
0: No proyectes tus debilidades conmigo, perrito. Ay, el Fabián. ¿Cuánto tiempo solo, Fabián? Desde que nací, dice. De hecho, la canción es a un año de amor. O 100 años de soledad, parece que está inspirada en el Fabián Canales, ¿eh? La serie.
3: Marcelo, en mis tiempos cuando le aplicaba las ventas, ¿ya? Cuando era más cabro,
0: ¿sí?
3: En un hotel 5 estrellas estábamos en una convención y me, ¿ya?, sirvieron una ensalada chilena. Pero era picada en cuadritos. La cebolla en cuadritos, el tomate en cuadritos, acompañado con mote cocido y envuelto con láminas de salmón, así como plato de entrada.
0: Ah, por favor.
3: Estaba exquisito.
0: Ensalada a la chilena, bueno, en el sur quizás lleva salmón, porque no en todos lados la preparan. Pero se supone, según las teorías, sí, la Tania me dice, pongo la canción, perfecto, sí. La ensalada a la chilena se llama así porque es un plato tradicional y muy representativo de la gastronomía de Chile. Los colores de la bandera. Una de las teorías más populares dice que sus colores recuerdan a la bandera chilena. El rojo del tomate, el blanco de la cebolla y el verde del cilantro representan los tonos patrios. Porque antiguamente el verde del cilantro no hay que ver. Es como una bandera italiana más que nada. Se convirtió en el acompañamiento clásico de la mesa chilena, especialmente presente durante fiestas patrias y en todo tipo de asados. Lleva tomate en gajos o rodajas, cebolla cortada en pluma, cilantro picado y aliño básico de aceite, sal y ají verde a veces, con la ensalada a la chilena.

0: Claro, que lo del verde no me cuadra, porque me acuerdo que las primeras banderas de Chile era azul, blanco y amarillo, ¿cierto? Después azul, blanco y rojo. Y el verde. No creo. Algo pasó ahí, ¿ah?
1: ¿Y a dónde sacaste el verde en la bandera chilena?
0: Bueno, es lo que dice acá, pues, pero. A lo mejor estaba sucia la bandera también. De repente no la lavan.
1: Mejor no te pregunto por la estrella.
2: A las finales te dieron pescado con trigo, no va, y te será tomate con cebolla.
0: Pescado con trigo y tomate con cebolla. Aló, muy buenas tardes. Hola.
3: Aló.
0: Hola, ¿con quién hablo?
3: Marcelito, buenas tardes.
0: Muy buenas tardes, ¿con quién hablo por ahí?
3: Le habla María.
0: Marita, ¿cómo estás, Marita?
3: Muy bien, ¿y usted cómo está,
0: Marcelito? ¿Qué sorpresa apareció, ah?
3: No, que vengo llegando.
0: No tenía votado, pero bueno.
3: Lo llamé al tiro, no.
0: Qué bueno, Marita, estamos hablando de la ensalada. Estamos hablando de la ensalada a la chilena. ¿Qué cree usted que lleva o debe llevar una ensalada a la chilena?
3: Cebolla.
0: Cebolla, ya. O sea, usted dice
3: cebolla
0: que somos.
3: Puede ser.
0: ¿Somos cebolleros los chilenos?
3: Cebolla roja.
0: ¿Cómo cebolla roja?
3: Esa misma, cebolla morada.
0: Cebolla morada, pero esa la lleva como la comida peruana, lleva la cebolla morada. Sí. El ceviche. Ya. Y pero usted me dice cebolla. ¿Qué otra cosa tiene que llevar la ensalada a la chilena?
3: Cilantro.
0: Cilantro. Ya. Sí. ¿Qué otra cosa?
3: La manera de hacerlo, rico que quede.
0: Ya. O sea, hay que hacerla escuchando una cueca. Claro. Escuchando música, no estar haciendo la ensalada a la chilena escuchando reggaetón, nada que ver.
3: No.
0: O un tango, nada que ver. No. Ya, mi Marita linda, ¿quién va a saludar?
3: Ya, Marcelito, que menos mal que me pude comunicar.
0: Qué bueno. Yo ya la estás echando de menos ya.
3: Yo también.
0: Le mando un abrazo.
3: Llamo ocupado.
0: Sí, que así estamos ahora.
3: Bueno.
0: Te mando muchos cariños, querida Mari. ¿Eh? Ahí hicimos la ensalada chilena con pura cebolla nomás.
4: El verde. ¿De cuál estáis fumando? Esa es la bandera Jamaica, socio.
0: Ah, esa es bandera Jamaica. Tienes toda la razón.
1: A mí que la señora se estaba cortando los dedos cuando estaba picando la cebolla. Por eso dijo cebolla roja.
0: Cebolla. Ya, pero ¿cómo? La Mari es buena para la cocina.
5: Muy interesante.
6: La bandera tenía musgo.
0: Musgo, puede ser, ¿ah? Bandera
2: sí,
0: con
2: Marcelito,
0: musgo.
2: Marcelito, disculpa, ¿qué? Marcelito. Ah. La canción es La Consentida, déjame que te guíame. Esa, La Consentida. Aquí llegando a Concepción, andamos en el Salto en Laja, vengo llegando con mi amorcito Tamara.
0: Otro nivel, pues, hombre. Vengo llegando al Salto en Laja. Hay que tener plata.

0: Oye, Marcelo, una pregunta.
1: Pregúnteme.
0: Para ti, cuando tomáis vinito, ¿te tomáis una caña grande o en un vasito chico?
1: La verdad es que nunca me ha gustado el vino. En serio, no me gusta, no. No soy vinero, de repente así como para acompañar un poquito, pero no me aplico mucho con el vino. Ahora, si fuera una caña, claro. Pero con harina tostada, sí, claro. El famoso harinado, pero no me gusta. No. Saludos pendientes acá en el WhatsApp. Hola.
2: Oye, Marcelito, la ensalada de pepino. Pepino, la ensalada de pepino igual.
1: Pepino.
3: Marcelo, la ensalada venezolana es tomate,
1: ¿ya?
3: Cebolla, picadita,
1: cebolla,
3: tomate, cilantro picadito, lechuga,
1: ¿ya?
3: Limón, sal, ¿ya? Y un toquecito de vinagre. Esa es la ensalada venezolana.
1: Casi lo mismo que la chilena.
3: Y si la quieres ligar, puede ser con atún, sardina,
1: ¿ya?
3: O jurel. Y mayonesa. Esa es la ensalada que comemos nosotros con arepa, mantequilla y queso.
1: Oye, todo lleva arepa, ¿por qué? ¿No? Como nosotros con la marraqueta, pero todo tiene que llevar algo. Mira, casi igual que la chilena. Ya se vienen noticias con Mario Alejandro Sanhueza.

0: Ya son las 20 horas, las noticias con Mario Alejandro Sangüesa en este lunes 14 de septiembre. Mario, ¿qué tal? ¿Cómo estás?
1: Hola, ¿qué tal? ¿Cómo estás? Gusto de saludarte. Mira, te cuento que Gendarmería de Chile descartó categóricamente que personal de la institución haya participado en la evasión de Néstor Jair Quiñones Hernández, condenado a 10 años por homicidio y quien escapó durante una salida autorizada en Copiapó. A través de una declaración, el organismo salió al paso a antecedentes conocidos durante la investigación y aclaró además que la funcionaria que habría mantenido una relación sentimental con Quiñones no pertenece a Gendarmería. La evasión ocurrió el pasado 3 de septiembre cuando el condenado contaba con autorización judicial para participar de una actividad de carácter familiar. Quiñones se encontraba cumpliendo una condena de 10 años por homicidio en el Centro de Internación Provisoria y de Internación de Régimen Cerrado de Copiapó cuando ocurrió su evasión. El uso indebido en recursos de municipios diversos continúa bajo la lupa del escrutinio público. La más reciente edición del Observatorio de Prensa de Corrupción Municipal, elaborada por la consultora Imaginación entre agosto del 2025 y julio del 2026, entregó un detallado diagnóstico sobre los delitos que impactan más a las municipalidades de Chile. La región con más repercusiones es Ñuble, con los casos LED chinas y cuentas corrientes. El primero se mantiene como una de las causas de mayor envergadura económica del reporte, con un monto denunciado de 4.000 millones. Esta lista Ñuble se destapó el año 2020 en Chillán, dando pie a una investigación nacional por corrupción ligada a la empresa ITelecom, que obtenía millonarias licitaciones para el recambio de luminarias mediante sobornos. Por el caso cuentas corrientes, existen 1.000 millones de pesos por defraudación municipal. Todo se halla en lento proceso judicial, sin mayores responsables hasta ahora. Con la medida cautelar de arresto domiciliario total quedó un hombre a quien se le imputó el delito de microtráfico de drogas luego de ser detenido por personal de carabineros en Nacimiento. De acuerdo con los antecedentes expuestos durante la audiencia de hoy, los hechos ocurrieron en la vía pública, en donde carabineros le halló una bolsa de nylon de color verde que contenía 100 envoltorios de papel cuadriculado con clorhidrato de cocaína, sustancia que registró un peso total de 23 gramos. Por estos hechos, la Fiscalía formalizó al imputado como autor del delito de tráfico en pequeñas cantidades de estupefacientes ilícito que se encuentra en grado de ejecución consumado. El tribunal resolvió decretar arresto domiciliario total para el imputado y estableció un plazo de investigación de 108 días para este delito. El próximo 24 de septiembre debutará en la banca de la selección de Ecuador el argentino Marcelo Gallardo, que se ha hecho cargo entonces del cuadro de ese país. En fecha FIFA va a enfrentar a Corea del Sur con Gallardo como nuevo entrenador. Noticias en la punto 7.
0: Perfecto, Mario. Y en cualquier momento, más informaciones. Y mañana a las 9, un nuevo boletín de noticias.
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saluda a Maritza. Perdón, hoy se me soltó el bracket, perdón. Saludo a Maritza Arias. Le mandamos saludos a Nieves también. Un abrazo grande para Nieves, que me está escribiendo ahí por interno. Llega el momento de habilitar nuestras líneas telefónicas. ¿Quién será el primero o primera en llamar y programar en Los Solicitados?

0: solicitados acá en la punto 7. 800-380-900. 800-380-900. Para que nos llame, para que programe alguna canción, para que me cuenten qué están haciendo en esta tarde, preparándose ya, fueron a comprar, están aperados para lo que van a hacer las fiestas patrias. 800-380-900, vamos a sacar los llamados. ¡Aló! Buenas noches.
1: Hola.
0: Hola, ¿con quién hablamos?
1: Con Raquel.
0: ¿Cómo estás, Raquel?
1: Aquí estamos.
0: Qué bueno, ¿cómo estuvo ese fin de semana?
1: Bien, tranquilo.
0: Ya. Qué bueno. No, bueno, descansó. Ahora, ¿para las fiestas patrias se queda en la casa o sale?
1: Sí, voy a salir. Ya. Casi todos los días, pero a distintas partes.
0: Distintos lugares la tienen invitada.
1: Tiene sí, que llegar, justamente.
0: Tiene que llevar a algo, un postrecito por último.
1: Voy a empezar el día 17, de la tarde.
0: Con un postre, aunque sea, ¿cierto?
1: Sí.
0: Querida amiga, ¿qué canción vas a programar?
1: Torero de Chayanne.
0: Ya, ¿y el saludo para quién?
1: Para mi sobrina y mi hermana que están tomando una cita.
0: Perfecto, saludos para Tomé. Un abrazo, mi Raque Raque. Ya se nos viene Chayanne con el torero. Línea 2, hola. ¿Aló?
2: Hola.
0: Hola, ¿con quién por ahí?
2: Adivina.
0: Ah, no sé. Mira, dame pistas, a ver, dame pistas.
2: La Chilindrina.
0: La Chilindrina, Chilindrina. ¿Por qué te dicen así la Chilindrina? ¿Por qué? ¿Por qué? ¿Ah? ¿Eres regalona de tu papá?
2: Sí, siempre, tío.
0: ¿Siempre?
2: Siempre.
0: La regalona del papá, mirá. La Chilindrina. Sí. Chilindrina, querida. A ver, Carolina.
2: Correcto.
0: Carolina. ¿A quién quieres saludar, Carolina?
2: No, te quiero saludar a ti, Marcelito.
0: Ay, qué eres linda.
2: ¿Qué te parece?
0: Qué eres linda, qué linda. Ay, están haciendo el cariño en esta Semana Patria, ¿ah?
2: Así es, Marcelito.
0: Qué bueno, carito.
2: Buenas vibras.
0: Qué bueno,
2: te
0: muchas gracias.
2: Muchas vibras, muchas buenas vibras.
0: Muchas gracias. ¿Qué canción quieres programar? ¿Qué artista?
2: Puede ser Sandy Papo o Ilegales, cualquier canción.
0: Ah, Sandy Papo. Te fuiste en la profunda de los años...
2: Un reggaetón school, cualquiera.
0: Mira, tenemos a Sandy Papo, porque yo sé que te gusta el mueve, mueve.
2: Sí, siempre,
0: ¿sí o no? Te gusta el mueve, mueve. Eso, vamos. Un abrazo, Carolina, que estés muy bien. Chao. Sí.

0: que goces con Sandy Papo. Pégale, pégalo.
1: ¿Puedo pedir el último hit de John Ryder?
0: No, no se puede. No,
2: hola, Marcelito, no. Buenas tardes. ¿Cómo está, Marcelito? Qué gusto volver a escucharlo comenzando el primer día de la semana, lunes. Yo con descanso hasta la toda esta semana, si Dios quiere, entramos en la semana que viene a trabajar. Así que esperando que tenga un lindo programa y cuídese mucho. No he podido llamar antes porque andaba haciendo mi deporte, que es el running. Vamos corriendo nomás,
0: running,
2: quemando kilómetros.
0: Mira.
2: Ya. Que esté muy bien. Chau, chau, cuídese.
0: Pepito Painecur, José Painecur, 80 años y sale a correr todas las tardes, ¿ah? Yo corro con suerte las tapas de mi cama. La cortina en la mañana es lo único que corro. Chayanne llega con Torero. ¡Olé!

0: Hola, mi Marcelito bello. Hola, mi te Moni. Habla Mónica de aquí, de Coronel.
1: Coronel Moni.
0: Te cuento que no todo lleva arepa, pero sí muchos platos llevan lo que le llamamos tajada.
1: Tajada.
0: Con plátano maduro.
1: Maduro.
0: Pero no es el plátano que ustedes normalmente conocen.
1: Ya.
0: Y las ensaladas se clasifican en mixta, que fue la que te explicó el chico. Las cocidas,
1: ¿sí?,
0: que es con papa, betarraga, zanahoria, huevo. Y a eso a veces le agregamos pollito cuando la vamos a hacer para diciembre. Y la ensalada rallada, que es de repollo con zanahoria rallada, cilantrito, y le hacemos un aderezo con mayo y mostaza, con su toque de sal y limón.
1: Perfecto.
0: Esos son los tipos de ensalada venezolana.
1: Ahí está. Mira, muchas gracias, Mónica. Cariños para ti. Antes de irnos al contacto 800-380-900, para quienes se vienen sumando a nuestra sintonía, recordar que esta tarde lamentablemente ocurrió un accidente en la autopista entre Talcahuano y Concepción, a la altura del INACAP, el volcamiento de un bus. ¿Cuál es la última información que tenemos nosotros? El mayor de carabineros, Milton Russell, indicó de manera preliminar que el volcamiento del taxibús Nueva Yacolén en la autopista Talcahuano-Concepción, frente al INACAP, dejó a 6 personas lesionadas y se habría producido producto de una mala maniobra de un vehículo particular que lo antecedía, provocando que el conductor de la máquina Nueva Yacolén de transporte de pasajeros perdiera el control y volcara. Además, se confirmó que se espera el arribo de personal de la CIAT de Carabineros, quienes van a estar a cargo de las pericias para lograr determinar las causas basales del lamentable accidente que involucra a este bus de la empresa Nueva Yacolén, y se habla de 6 personas lesionadas. Sigue trabajando entonces personal de Carabineros, la CIAT va a llegar para determinar cuáles fueron los reales motivos de este volcamiento. Se habla de que un vehículo que antecedía al bus sería el culpable hasta el momento, pero todo es materia de investigación. Nos vamos a llamado. Hola, ¿quién está por ahí? Desde Puerto
2: Montt. ¿Cómo estás, don Marcelo Savera?
1: ¿Cómo le va, querido amigo?
2: Bien, pues, amigo Marcelito Savera.
1: ¿Cómo se prepara Puerto Montt para estas fiestas patrias? ¿Sí? ¿Qué es lo que hay de bueno por allá?
2: Por lo menos no van a haber fonda aquí en Puerto Montt.
1: No van a ver, que son fome, pero ¿cómo no van a tener fonda?
2: No van a hacer fonda.
1: ¿Y por qué
2: es no? El alcalde que llegó ahora.
1: Pero ¿cómo
2: más
1: es posible?
2: Encima,
1: ¿qué?
2: Van a hacer en un centro de eventos que se llama la Arena Puerto Montt.
1: ¿Y van a cobrar?
2: Ah, no, para variar.
1: Van a cobrar, me imagino, claro. Arena Puerto Montt, mira, tienen Arena Puerto Montt allá.
2: Pero antiguamente cuando hacían la fiesta, metían un gimnasio que se llamaba el gimnasio municipal.
1: ¿Ya?
2: Ahí en Calle Lota hacían siempre los eventos que tienen así. Ahora otro nivel, pues, Arena Puerto Montt.
1: Arena Puerto Montt, claro. Es una cancha nomás, claro. Pero que tiene arena, pero ¿qué? Arena Puerto Montt.
2: Claro, no, y hay un parque que se llama el Parque La Paloma.
1: Mira.
2: Sí. Ahí van a ver van a hacer cuestión de folclore, música, comida gastronómica así, casera, así.
1: Ya, Puerto Montt, o sea, ni un brillo ir para Puerto Montt, la fiesta patria, porque no hay ni fonda por allá. ¿Eh?
2: No, ni un brillo Puerto Montt, así como tú estás diciendo, está bien.
1: Fome, entonces. Carlitos.
2: Así es Puerto Montt, por eso tienen la pareja esa que hicieron ahí en la costanera.
1: Fómelo, pues.
2: Ni un brillo la pareja, ni un brillo.
1: Pero es un clásico cuando uno va a Puerto Montt a verse la foto con los enamorados que están sentados frente al mar.
2: ¿Cierto? Oye, pero compadre,

0: Alejandro, perfecto. Saludos a quién.
1: Para todo el equipo de Punto 7, hermano, para todos tus colegas, para tu compañía de trabajo, ¿vale?
0: Muchas gracias.
1: Ustedes son mi familia.
0: Sí, de todas maneras, desde Puerto Montt para Concepción, ahí estaba Carlitos. Esta canción va para ti.
1: Chau.
0: Se llama Besar tu boca. Sentado frente al mar.

0: Una canción dedicada para Sarita Escobar, dice Álvaro Filomeno. Besar tu boca. ¿Cómo estás, Sarita? Hola, Sarita. Cortó la Sarita. ¿Cortaste, Sarita?
1: No.
0: Ah, oye, el Álvaro Filomeno dice acá, ¿eh? Te manda saludos desde San Antonio.
1: Ya no me he escrito por TikTok.
0: ¿Por TikTok? Dice que sí, te ve por TikTok.
1: Pero él no me escribe.
0: Ah, no te escribe, ah.
1: No.
0: Es tímido, sí, es el problema.
1: Es como yo, tímido.
0: Claro, ella, la tímida. Oye, Sarita, me tengo que ir a la pausa, pero ¿qué canción quieres escuchar?
1: De Símbolo, cualquiera.
0: Ya, ¿y el saludo para quién?
1: Ya, para él, se lo devuelvo.
0: Para el Álvaro Filomeno.
1: Sí.
0: Rompiendo corazones esta noche, Sarita.
1: Cuídate.
0: Un abrazo, chao.
1: Chao.
0: Qué clásico, caída de carnet en la punto 7.

0: ¡Lleva!
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0: que está liderando hasta el momento las votaciones de los premios Cordillera como mejor canción del año. 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Hasta el 9 de octubre todavía hay tiempo. 19 categorías donde ustedes pueden participar y votar todos los días en los premios Cordillera. 800-380-900. ¿Hay alguien por ahí con vida? O ya se fueron a acostar, ya tan ya aparece la gente, ya íbamos.
1: Íbamos tan bien.
0: No, pero íbamos en el pic de sintonía y de repente como que.
2: Da lo mismo.
0: No, da lo mismo. Porque la gente debiera estar por ahí. 800-380-900. ¿Hay alguien aquí con vida?
3: ¡Hay alguien aquí con vida!
0: No hay nada. ¡Aló! Buenas tardes.
4: ¡Aló!
0: Hola, ¿con quién hablo?
4: Con Mónica de Coronel.
0: Bienvenida, Mónica. ¿Cómo estás tú?
4: Bien.
0: Oye, a mí me dio frío, no sé si hace frío por allá.
4: No está haciendo tanto frío.
0: Ay, ámame. No, yo estaba con pura polera.
4: No, entonces no te vas a poder tomar un terremoto si tienes frío.
0: No, sí, o sea, de hecho no puedo porque hice una manda. ¿Tú sabes lo que es una manda acá en Chile?
4: Sí.
0: Algo que se debe cumplir. Así que estas fiestas patrias voy a pasar, pero cero alcohol.
4: Sí. Ah, bueno, pero te tomas un terremoto de niño, pues.
0: Ah, ¿verdad? Los terremotos de niño. ¿Cuál es el favorito tuyo chileno? El terremoto, ¿te gusta el terremoto?
4: A mí me gusta el terremoto, me gusta de navegado.
0: ¿Ya? ¿Y el Borgoña? ¿Y el Borgoña te gusta?
4: Oh, sí, el Borgoña.
0: Vino tinto con frutilla.
4: Oh, sí, el vino tinto. Ese es el infaltable.
0: A mí me queda muy rico. ¿En serio?
4: Ay, habría que probar.
0: Cuando quiera nomás, pues ahora empieza a
4: pasar. Ah, pues me dices.
0: Me gusta.
4: Pero es que el problema es que yo voy a estar algo lejito.
0: No, a mí me gusta zapatear en todas las fondas. Si tengo que ir a Coronel, voy.
4: Ah, no, a Reres. Es que yo me voy para Reres.
0: Ah, no, entonces, igual voy. Igual nos vamos a Reres. ¿Cuál es el problema?
4: Vámonos a Reres, pues.
0: Hay
4: vámonos.
0: un video mío arriba de un tren en Reres. Porque fui a la fiesta de San Juan, al estofado de Reres, y llegó un trencito.
4: Oh, qué rico.
0: Y yo di vueltas en el tren, como 10 vueltas. Sí, me veía bonito arriba del tren, ¿no? En serio, era muy chistoso.
4: Oye, y no me invitó.
0: Por eso te digo, si hay que ir a Reres, yo voy a Reres. Y le damos cuerda a la campana. Y le damos cuerda a la campana y los dos.
4: Fino.
0: Un tilín tilón, ¿ya? ¿A quién quieres saludar, Mónica? ¿Y qué canción va a programar?
4: Yo me voy con el Plan B.
0: Plan B, ya, buen
4: tío. Sí, cualquiera de Plan B.
0: Vamos a buscar ahí un temita de Plan B. ¿Y saludos a quién, a ver?
4: Ah, bueno, a ustedes, a la Punto 7.
0: Ya.
4: Y bueno, y a mi esposo que está trabajando, como
0: ya,
4: siempre.
0: Ahí le echamos a perder el programa ya ahora. Ya, que trabaje nada más. Échale pichón, hombre, échale pichón, dígale.
4: Ah, y adivina qué estoy haciendo.
0: Arepa.
4: Ah, sí, bueno, también puede ser. No, pero estoy haciendo algo que les gusta a ustedes mucho. Pollito asado.
0: La Tania dice los pajaritos. Pollito asado.
4: Oh, eso me gusta también, los dulcecitos.
0: Sí, pero que ustedes aliñan harto el pollo cuando lo asan.
4: Sí.
0: Se ve bueno.
4: Pero mi esposo, que chile, no le gusta así como lo hago yo.
0: Ah, verdad. Qué bueno. Saludos al esposo, un abrazo, mi Moni. Gracias por participar.
4: Bye.
0: Chao, que estén muy bien. ¿Cómo vamos a quedar entonces con una fanática? Plan B. Él lo solicitado y al regreso nos llama al 800-380-900.

0: Y va desde Talcahuano hacia Concepción o viceversa, desde Concepción a Talcahuano en la autopista. Que me cuente cómo está el tránsito, cómo está la situación después del accidente que ocurrió esta tarde a través del más 569-5405-4668. Me estaban consultando por acá cómo está el tránsito vehicular en este momento en la autopista y a la altura del INACAP. Recordemos que hubo un accidente, un volcamiento de un bus. 800-380-900 o me envío un mensaje al más 569-5405-4668. Hola, Miriam.
1: Hola, Marcelito, ¿cómo estás?
0: Bien, ¿y tú? ¿Cómo te ha ido?
1: Bien, Marcelito, bien. Aquí en casita ahora escuchándote.
0: Qué rico. ¿A qué hora llegaste a la casa? ¿Recién?
1: No, al mediodía.
0: Ah, ya, perfecto, ya.
1: Pero escuchando y escuché al Panchito. Después tuve que salir y así.
0: Perfecto, no le falta que hacer.
1: Yo me hago mi tiempo para escucharte después cuando llegas tú.
0: Ah, que eres lindo.
1: Pero andaba súper ocupada así hoy día.
0: Sí, me he dado cuenta que la gente igual hoy estuvo como más lenta la participación. Yo creo que estamos en la semana de compra, entonces que andan en otra.
1: No, yo ando haciendo otras cosas.
0: Ah, ya, ya, bueno.
1: No, yo pidiendo cooperación para la señora que no hace el aseo en el edificio.
0: Ya.
1: Cooperación casa por casa, aquí, pues, entonces, para darle algo, porque se lo merece.
0: Qué lindo corazón tiene la Miriam. Así que sí. Si alguien quiere conocer a Miriam, ahí está.
1: Sí, por supuesto, soltera, sin compromiso.
0: Mírala.
1: Simpática, pero mañosa.
0: Pero mañosa. ¿Cuándo estás de cumpleaños tú, Miriam?
1: El otro mes, en octubre.
0: Ah, pero eres signo Libra.
1: Libra, por eso, porque equilibrado.
0: Son buenos. Son buenas personas los Libras. Estás libre igual. ¿Qué canción o artista querés escuchar?
1: Por eso te quiero mucho, con Marcelito. ¿Viste? Equilibrada, yo te quiero mucho.
0: Equilibrada, muy bien. ¿Qué artista? ¿Sebastián Yatra?
1: Sebastián Yatra le pedí a la Tanya.
0: Ya, la canción es Pareja del Año, se viene para ti, ¿ya?
1: Ya, muchas gracias.
0: Un abrazo, te queremos. Línea 2, aló.
2: Aló.
0: Muy buenas noches, ¿cuál es su nombre?
2: Ana María Bravo.
0: ¿De dónde, Anita María?
2: De acá, de Tomé.
0: Ah, Tomé con nosotros. Un abrazo para el lindo Tomé y los cerros que tiene ahí, Tomé, qué bonito.
2: Sí.
0: Hay uno que está...
2: Sí, en los cerros.
0: Sí, hay uno que bueno, que está en honor mío. Pusieron ahí a la subida una foto mía en el Cerro El Santo.
2: Ya.
0: Ahí está. Y hay otro, un amigo, saluda al Panchito de Tomé en el Cerro de Transilvania también. Cerro del Terror ahí, claro. Medio peligroso ahí también, feo. ¿Usted dónde va a pasar las fiestas patrias?
2: En mi casita nomás, y por aquí voy a salir por aquí cerca.
0: No he tenido información de la comuna de Tomé en cuanto a actividades. ¿Van a hacer algo? ¿No? ¿Hacen una fonda? Algo?
2: Sí, en la fábrica, ahí va a haber la fonda.
0: Ya. Yeah.
2: Y otra parece que hay en el sector del Super 10, va a haber una, el Boca Seca.
0: El Boca Seca, mira, ¿eh? No he sabido de artista yo, pero se viene el Boca Seca. Anita María, ¿quién va a saludar y qué canción quiere programar? En honor a mí, dicen acá, el Boca Seca, en honor a mí, ¿eh? ¿Qué artista le gustaría escuchar, Anita?
2: Noche de Bruja.
0: Noche de Bruja, ya. ¿Y saludos a alguien?
2: No, a nadie.
0: A nadie en especial. Pues te mando un abrazo gigante.
2: Igual para usted.
0: Y que lo pasemos, bien en estas fiestas patrias, ¿ya?
2: Sí, igualmente.
0: Mucho cariño, Anita María, desde Tomé. 800-380-900.

0: Vamos a dar un paseo a Calama. ¡Aló!
1: Hola, abuelito. Hola, ¿cómo me le va?
0: Muy bien, saludo Jessica. Desde Calama, sí. Jessica.
1: Qué bueno comunicarme contigo. Bueno, siempre te escucho, lo escucho a todo en realidad. Y este los fines de semana me llego a quedar con la radio prendida toda la noche y todo el día.
0: Sí, porque vamos a tener bailable nosotros desde el jueves. Vamos con la gran fonda bailable de la noche de fiesta de la Punta Cinta, así que va a estar re bueno para que se queden con nosotros.
1: Oye, sí, va a estar muy, muy, muy bueno. Así que ahí le vamos a poner alto pino nomás, pues.
0: ¿Y qué es lo que hay por allá de bueno en Calama? ¿Dónde celebran la fonda?
1: Hombre, no hay cosas buenas que mirar en todo caso. No hay algo como digamos, ay, qué cosas más ricas, no. Comida, no está por ahí nomás, no. Hay alta diferencia entre el sur con acá, tipo.
0: ¿Ya?
1: La sopaipilla, la empanada, todo diferente.
0: Bueno.
1: No hay marisco.
0: No, pues claro. Oye, está bueno el negocio llevar marisco de aquí para allá.
1: Sí, hay un camión que llega ya a Calama, que viene, ya. Va de Lota.
0: Desde Lota llevan el marisco para allá, ¿verdad?
1: Sí. Ah, bueno. Sí. No se come, yo no como marisco de ahí, así que mucho tiempo hacia afuera. Hay que ir a Antofagasta, que es más o menos. Nomás el marisco acá es norte. Medio desabrío.
0: No sé, no he ido, pero...
1: No hay mucho sabor, no le falta más pino acá.
0: Cuando vaya, me voy a acordar de usted, Jessica.
1: Ya, pues.
0: ¿Quieres saludar a alguien? ¿Y qué canción va a programar?
1: No tengo a nadie. Hay que saludar solamente a usted. Un gusto de saludarte. Y una canción de Antonio Río, cualquiera.
0: Perfecto. Con eso nos vamos a despedir luego, Jessica. Desde Calama con nosotros, acá en la Punta 7, pero nos quedó pendiente el tema de Miriam. Aquí está la pareja del año. Para ti, Miriam, con cariño. Te quiero, Miriam.
2: ¿Para qué concurso hay que participar?
0: No hay concurso. Hoy no hay concurso.
3: Yo quiero participar por la entrada para ir al cajón del Maipo.
0: No.

0: vamos desde Concepción hacia Talcahuano, hay un poco de congestión, pero leve. Pero desde Talcahuano hacia Concepción,
1: ¿ya?
0: Hay un poco más de congestión. Y ahora recién voy cruzando Jaime Repullo y Carabinero está cerrando la autopista porque está trabajando la SIAT.
1: La SIAT, ok.
0: La SIAT está trabajando en el bus que está volcado ahí. Eso por ahora. Que tenga una buena tarde, buenas noches.
1: Muy bien, un abrazo grande, querido amigo. Entonces, habría un cierre en este instante de la autopista desde Talcahuano hacia Concepción. Va a trabajar personal de Carabineros, personal de la SIAT ahí en el lugar. Desconocemos cuánto va a demorar este procedimiento para que ustedes lo tengan en cuenta. Me imagino que va a haber un desvío ahí por el interior, calle La Vega, puede ser o no. O bordeando el Alemparte, creo que se llama la calle que bordea la línea del tren, por ese lugar del sector de Medio Camino. Así que atentos ahí a quienes van transitando o vienen desde Talcahuano a Concepción. ¡Nos vamos! ¡Ya llega Cristian con H para cerrar este lunes acá en La Punta 7! Soy Marcelo El Chino Saavedra.
2: ¿Puedo cantar mi canción?
1: No, mañana vamos a estar de regreso. Si Dios lo permite, a las 6 de la tarde. 6 a 9, 18 a 21 horas.
2: ¿Puedo cantar mi canción?
1: No, ya porque me voy.
3: Oye, Marcelito, yo quiero conocer a Juanito el Panadero.
1: Oh, no sé qué.
3: ¿Cómo pasó? Lo puedo hacer.
1: No lo sé.
2: Y yo que quería mandarte un saludo.
1: Chao, Cotito. Chao, gente. Chao, Tanya.
4: ¿Puedo escuchar a Vida por John?